Oye, ese fue Ricael Melgar, que estuvo aquí acompañándonos en Momento Parrandero. Oye, saludos para el amigo Tito Gallo, que está en sintonía desde La Madera. Oye, en sintonía también el Team Esencia y Terorana de Ricael Melgar, desde Calle 50, saludos. Saludos también para la gente del pueblo de Buenos Aires de Cañita, que son fieles oyentes de Cubo Estéreo. En sintonía, saludos. Saludos también para quién, al compañero Carly Huarte, trabajando.

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3: ¡Hey! ¡Hey! ¿Qué tal? Y aquí vamos a la carreta de Cubo Estéreo y hacemos una parada en la histórica Villa de Parita, en la provincia de Herrera. Cada año se celebran las tradicionales fiestas en honor a Santo Domingo de Guzmán, con novenas, procesiones, fuegos artificiales, cabalgatas, tardes taurinas, bailes típicos y actividades para toda la familia. Además, durante agosto el distrito conmemora un aniversario más de su fundación, con desfiles cívicos, actos culturales y presentaciones folclóricas que resaltan la riqueza histórica y cultural de uno de los pueblos más antiguos de Panamá. ¿Cuál más? Parita, así mismo. Señores, y esto fue montado en la carreta de Cubo con el Chino Monagrillo.
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0: Ay, saludos para Addison Cedeño. Año tocador. De los planes en sintonía, de parte de quien él sabe. En Pozo Azul, en Agua Dulce, para la familia Nieto, va el saludo. Ay, salud para hasta la madera y la pintada en el sector.
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0: Dice desde Chepo, va el saludo para mis dos reinas.
1: No, por favor.
0: Maylis y Naybelis. Desde Chepo. El poeta Lorenzo. Poeta José Lorenzo desde Río Vallano en sintonía.

salud para ti que está en sintonía. Desde Valle, o mejor dicho, desde Villa Rosario en Capilla, reportando la sintonía. ¿Quién? Siete de la noche con 21.

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1: ¡Hey! ¡Y aquí vamos! Montado en la carreta de Q. Agosto también trae importantes celebraciones en diferentes regiones del país. En Antón, Coclé, se vive el colorido Festival del Toro Guapo, con desfiles, danzas y folclor. En La Chorrera se realiza el Festival Nacional del Bollo Preñado, donde la gastronomía es la gran protagonista. Además, en Penonomé se celebran las fiestas patronales de San Agustín, mientras que en La Pintada destaca el talento de sus artesanos con el Festival del Sombrero Pintado, símbolo de nuestra identidad nacional. Y un buen momento para ya comprarse un buen sombrero. Sí, señor. Y aquí vamos, montado en la carreta de Cubo, con el Chino Monagrillo. ¡Au, au, au!
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4: Aquí damos inicio a su programa, Vitalidad al Natural, un espacio dedicado a la salud sexual masculina sin tabúes, porque ser hombre no es solo vivir. Es vivir con fuerza. Usted no está roto, solo necesita recordar cómo se enciende el fuego. Porque la fatiga no es su destino. La rutina no es su sentencia. Bienvenidos a su programa, Vitalidad al Natural. El espacio que le devolverá la confianza al hombre para recuperar su vitalidad sexual. Bienvenidos. Vive tu mejor edad con fuerza de voluntad y biología de guerrero. Soy Sergio Valenzuela, con más de 35 años dedicados a la medicina natural, y le hablo desde su programa Vitalidad al Natural. El único que habla sin tapujos, con conciencia y con respeto, de lo que duele, pero no se dice. 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
4: Como tema del día, les hablaré del cansancio sexual y fallo en la erección. 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Eso es un déficit funcional que tiene raíz en su sistema circulatorio, su equilibrio hormonal y su energía vital. Y la medicina tradicional a veces solo parcha con químicos que le dan un efecto rápido, pero no curan la causa. 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
4: 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La salud sexual no es un lujo, es un pilar de su autoestima. Mañana en nuestro próximo programa hablaremos de estrés laboral y deseo cero. Cómo la cortisol mata su testosterona mientras usted trabaja más. Otro tema incómodo, pero necesario. 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
4: En esta oportunidad quiero hablarles de cómo recuperar esa chispa, esa energía,
6: esa confianza que quizás sentimos que se va perdiendo con el paso de los años. Y no hablo de magia, hablo de naturaleza. Hablo de darle al cuerpo lo que necesita para funcionar como debe. Hoy vamos a desglosar con lujo de detalle un producto que ha llegado para quedarse: Alphamen. Alphamen es un potenciador natural, diseñado específicamente para el hombre moderno. No es una promesa vacía. Es una fórmula pensada para atacar las causas de la fatiga, la baja libido y el desgaste físico. Pero como siempre les digo, aquí no creemos en lo que no se puede explicar. Vamos a abrir esa cápsula y ver qué tiene adentro. El primer ingrediente que quiero destacar es uno de los más poderosos que conoce la fitoterapia, el Tribulus terrestris. Es la planta conocida como abrojo. Se ha utilizado desde la antigüedad en China y la India como afrodisíaco y para tratar la infertilidad. Estudios modernos han demostrado que sus saponósidos, como la protodiosina, pueden aumentar la testosterona y mejorar la función sexual, actuando incluso a nivel de los receptores androgénicos cerebrales. En palabras sencillas, ayuda a despertar al león que llevamos dentro. Luego tenemos la maca. Esta raíz peruana es un tesoro. Investigaciones han demostrado que la maca tiene una actuación positiva sobre la conducta sexual, sin alterar negativamente los niveles hormonales, y mejora parámetros espermáticos gracias a su actividad antioxidante. Además, contiene arginina, que como veremos, es clave para la circulación. Pero ahí no termina la cosa. Alphamen también incluye ginseng rojo, una planta adaptógena que los orientales veneran desde hace siglos. ¿Sabían que en ensayos clínicos el ginseng rojo coreano demostró mejorar significativamente la función eréctil en hombres? En un estudio, el 60% de los participantes afirmó haber mejorado su rendimiento sexual. El ginseng ayuda a incrementar la producción de óxido nítrico, lo que se traduce en una mejor circulación sanguínea en la zona pélvica. Esto es vital para erecciones más firmes y duraderas. Y para cerrar con broche de oro, tenemos la L-arginina, un aminoácido que es el precursor del óxido nítrico. Relaja los vasos sanguíneos, mejora el flujo sanguíneo y, por supuesto, favorece la función eréctil. En algunas formulaciones encontramos también ginkgo biloba, que mejora la circulación en general, y Epimedium, conocido como hierba de la cabra en celo, que tradicionalmente se usa como estimulante sexual. Ahora, amigos, quiero ser claro. Alphamen es un complemento alimenticio que apoya la salud masculina de forma integral. Está diseñado para ayudar a aumentar la energía y la resistencia, mejorar la libido y el deseo sexual, apoyar el equilibrio hormonal y la salud prostática. Y ojo, porque la evidencia científica respalda muchos de estos ingredientes. No estamos inventando nada. Estamos recuperando la sabiduría de la naturaleza. Amigos de Panamá, la salud no espera. Usted no tiene por qué aceptar el cansancio y la falta de energía como algo normal. 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No dejen para mañana lo que su cuerpo les pide hoy. 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
7: Soy Sergio Valenzuela, su naturista de confianza. Y hoy vamos a hablar de un tema que preocupa a muchos hombres, pero que pocos se atreven a tratar con la seriedad que merece: la salud de la próstata. Y quiero ser claro desde el principio: cuidar la próstata no es solo cuestión de salud, es cuestión de calidad de vida. De esa energía que usted siente al despertar, de esa seguridad al caminar, de esa vitalidad que comparte con su pareja. Hoy vamos a hablar de un producto que ha llegado para marcar la diferencia, BioProst. Pero antes de contarle qué contiene, quiero que entienda por qué es tan importante. Después de los 40 años, la próstata tiende a aumentar de tamaño. Esto puede provocar micción frecuente, sobre todo por la noche, flujo urinario débil o entrecortado, sensación de no vaciar completamente la vejiga y, en muchos casos, una disminución notable del deseo y el rendimiento sexual. Y aunque parezca que son cosas separadas, todo está conectado. Una próstata inflamada afecta la circulación en la zona pélvica y eso impacta directamente la función eréctil y la libido. Por eso existe BioProst. Y quiero que sepa exactamente qué contiene, porque en este programa no creemos en las promesas vacías. BioProst es una fórmula natural diseñada específicamente para apoyar la salud prostática y, de paso, devolverle esa chispa a su vida íntima. Vamos a desglosar sus componentes principales.
8: Primer componente, Sao Palmetto, Serenoa Repens. Esta es la joya de la corona. El Sao Palmetto es una planta que ha sido utilizada por generaciones para mantener la próstata en buen estado. ¿Cómo actúa? Ayuda a bloquear la enzima que convierte la testosterona en dihidrotestosterona, o DHT, que es la principal responsable del agrandamiento prostático. Al reducir el DHT, la próstata se mantiene en un tamaño saludable y la micción vuelve a ser normal.
7: ¿Y qué tiene que ver esto con lo sexual? Cuando la próstata está inflamada, comprime los nervios y vasos sanguíneos de la zona. Al reducir esa inflamación, la circulación mejora y con ella, la función eréctil. Segundo componente. El zinc es un mineral fundamental para la salud masculina. La próstata es el órgano del cuerpo con mayor concentración de zinc después de los huesos. Este mineral participa en la producción de testosterona y en la calidad del semen. Una deficiencia de zinc está directamente relacionada con problemas prostáticos y con una baja en el deseo sexual. Tercer componente, selenio. El selenio es un antioxidante poderoso que protege las células de la próstata contra el daño oxidativo. Varios estudios han demostrado que niveles adecuados de selenio ayudan a mantener la próstata saludable y reducen el riesgo de complicaciones. Además, contribuye a la movilidad de los espermatozoides, apoyando la fertilidad. Cuarto componente, extracto de ortiga. La ortiga no solo es para las sopas. Su extracto se utiliza tradicionalmente para aliviar los síntomas urinarios asociados a la próstata. Actúa en sinergia con el sopalmeto para reducir la frecuencia de ir al baño y mejorar la calidad del flujo. Quinto componente, Pygeum africanum. Este es un extracto de la corteza de un árbol africano. Ayuda a reducir la inflamación y a mejorar la función de la vejiga. También se ha utilizado para aliviar el dolor y la incomodidad en la zona prostática. Ahora, si usted me pregunta, Sergio, ¿esto realmente funciona? Yo le digo, la naturaleza es sabia. Cuando usted combina todos estos ingredientes en una sola cápsula, lo que está haciendo es darle a su cuerpo un soporte integral. Y aquí viene la parte que más me gusta. BioProst no solo cuida su próstata, también le devuelve esa vitalidad sexual que quizás ha sentido que se va perdiendo. Porque cuando la próstata está bien, la circulación en la zona pélvica mejora, los niveles de testosterona se mantienen estables y usted recupera esa confianza que tanto necesita. Amigos, les voy a ser sincero. Muchos hombres viven años con estos síntomas, aguantando, sin decir nada, porque les da vergüenza. Pero la salud no es un juego, y cuidarse no es de débiles, es de sabios. 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No espere a que los síntomas empeoren. Hoy es el día para empezar a cuidarse. Cuando usted se cuida, su pareja lo nota, su autoestima mejora y su calidad de vida da un giro de 180 grados. Yo soy Sergio Valenzuela. 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
6: quiero hablarles de un tema que quizás no relacionamos directamente con la vitalidad sexual, pero que es fundamental: la limpieza interna y el equilibrio de nuestra flora. Vamos a desglosar el Candida Clean, y les aseguro que entenderlo puede ser la clave para recuperar esa energía que sienten que han perdido. La Candida es un hongo, una levadura que todos tenemos en nuestro cuerpo de forma natural. Vive en lugares cálidos y húmedos, la boca, el intestino y el área genital. En condiciones normales, nuestro sistema inmunológico y las bacterias buenas mantienen este hongo bajo control. Es un equilibrio perfecto. El problema surge cuando ese equilibrio se rompe. Factores como el estrés, el consumo de antibióticos, una dieta alta en azúcares o una higiene inadecuada pueden provocar que la cándida se multiplique sin control. Y cuando esto ocurre, pueden aparecer síntomas incómodos: fatiga, hinchazón, antojos de dulces y, en el hombre, irritación, enrojecimiento y picazón en el glande, especialmente si no están circuncidados. Esto se conoce como balanitis candidiásica y afecta a aproximadamente uno de cada 25 hombres en algún momento de su vida. Y aquí es donde entra Candida Clean. No es un producto mágico, es un programa de 7 días diseñado para ayudar a tu cuerpo a recuperar ese equilibrio natural. ¿Cómo lo hace? Vamos a desglosar sus componentes clave. Este programa se divide en dos fórmulas, una para la mañana y otra para la noche. La fórmula de la mañana: eliminar y repoblar. Por la mañana, el enfoque está en atacar el problema y empezar a restaurar la flora. El primer ingrediente estrella es la Golden Seal, o sello de oro, Hydrastis canadensis, con 550 miligramos por dosis. Esta planta contiene berberina, un alcaloide que ayuda a mantener un ambiente intestinal equilibrado y actúa contra microorganismos no deseados. Es un poderoso aliado para barrer el exceso de levaduras. Luego tenemos el extracto de arándano rojo, cranberry, con 200 miligramos, que aporta antioxidantes y ayuda a que ciertos microorganismos no se adhieran a las paredes del tracto urinario. Esto es clave, porque recuerden, la cándida puede afectar esa zona. Y para repoblar con lo bueno, incluye Lactobacillus acidophilus, un probiótico que aporta 1,000,000,000 de células vivas. Este es el ejército de bacterias buenas que ayudará a desplazar a la cándida y restaurar la flora intestinal. Además, contiene un complejo de defensa con ajo, apio, perejil, diente de león, ruibarbo y clavo de olor, que apoyan la limpieza y la función inmunológica. También aporta vitaminas A, C y E, y minerales como calcio y magnesio, que actúan como antioxidantes para proteger las células del daño oxidativo. La fórmula de la noche: controlar el azúcar y seguir limpiando. La fórmula nocturna está diseñada para atacar las causas del crecimiento excesivo de cándida. Aquí tenemos el ingrediente estrella de la noche: Gymnema silvestre, con 850 miligramos. Esta planta es fascinante. Sus ácidos gymnémicos pueden bloquear los receptores del dulce en la lengua y también influir en la absorción de azúcar en el intestino. ¿Por qué es importante? Porque la cándida se alimenta de azúcar. Al controlar los antojos y la absorción de azúcar, le quitamos el combustible a la cándida. Se mantiene la Golden Seal en una dosis de 200 miligramos para seguir apoyando la limpieza. Además, se incorporan especias con propiedades antifúngicas, como el orégano, 75 miligramos, la canela, 50 miligramos, y el clavo de olor, 50 miligramos. Son un poderoso refuerzo natural contra las levaduras. Y para cerrar, el cromo, 120 microgramos, un mineral que ayuda a que el cuerpo maneje mejor el azúcar en sangre. Esto, sumado a la gymnema, hace que sea más difícil que la cándida encuentre un ambiente favorable para proliferar. ¿Ven cómo todo está conectado? Candida Clean ataca el problema desde varios frentes. Limpia el intestino y el tracto urinario, reduce la inflamación, limita la comida de la cándida y repuebla con bacterias buenas.
7: Si usted se siente sin energía, con antojos constantes de dulces o ha notado cierta irritación en la zona genital, quizás su cuerpo le está pidiendo un reseteo. Candida Cleanse es ese programa de 7 días para que su cuerpo vuelva a su equilibrio natural. 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
9: Quiero hablarles de un mineral que es absolutamente esencial para la vida, pero que muchos hombres pasan por alto. Vamos a desglosar el Magnesium Complex. Y quiero empezar con una verdad incómoda. La mayoría de nosotros tenemos deficiencia de magnesio. Y esto, mis amigos, afecta todo. La energía, el sueño, los músculos, el corazón y, por supuesto, la vitalidad sexual. El magnesio participa en más de 300 reacciones bioquímicas en nuestro cuerpo. Está implicado en la producción de energía, en la función muscular y nerviosa, en la salud ósea y en la regulación de la presión arterial. Sin magnesio, su cuerpo simplemente no funciona bien. ¿Y qué tiene que ver esto con la vitalidad masculina? Pues mucho. Un estudio señala que un desequilibrio hormonal debido a una deficiencia de magnesio puede provocar problemas de fertilidad. Además, el magnesio contribuye a la función muscular normal, incluyendo la relajación muscular, algo que también es importante en el ámbito íntimo. Ahora bien, no todos los magnesios son iguales. Y aquí es donde Magnesium Complex marca la diferencia. Es una combinación de varias formas de magnesio de alta absorción, cada una con un beneficio específico. Vamos a desglosarlas. Primero, tenemos el magnesium glicinate. Esta es la forma más suave para el sistema digestivo. Está unida al aminoácido glicina, lo que facilita su absorción y la hace ideal para la relajación, el sueño y para calmar el sistema nervioso. Es perfecto para esos hombres que tienen dificultades para conciliar el sueño o que viven con mucho estrés. Segundo, el magnesium malate. Este está combinado con ácido málico, una sustancia que participa en la producción de energía en las células. Es excelente para combatir la fatiga y el cansancio muscular. Si usted siente que le falta combustible, esta forma de magnesio le dará ese empujón de energía que necesita. Tercero, el magnesium aspartate. El aspartato es un aminoácido que también apoya el ciclo de producción de energía, el ciclo de Krebs, en el cuerpo. Es otra forma que contribuye a la reducción del cansancio y la fatiga. Y cuarto, el magnesium ascorbate. Esta es una forma única, donde el magnesio está unido a la vitamina C. Esto proporciona un doble beneficio, el magnesio por un lado y la vitamina C, un poderoso antioxidante por otro. Al combinar estas cuatro formas en un solo complejo, estamos cubriendo diferentes necesidades. No es solo tomar magnesio, es tomar el magnesio que su cuerpo necesita, en la forma que mejor puede aprovechar. Y la evidencia científica respalda estos beneficios. La Autoridad Europea de Seguridad Alimentaria confirma que el magnesio contribuye a la reducción del cansancio y la fatiga, al metabolismo energético normal, a la función normal del sistema nervioso y a la función muscular normal. 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
10: 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Testosterona baja. Señales que su cuerpo le envía y usted ignora. Porque la testosterona baja no es solo cansancio, es una alarma que su cuerpo enciende. Se lo explicaré con ciencia y sin rodeos. No falte. Y si conoce a algún amigo, vecino o familiar que también esté lidiando con problemas prostáticos, invítelo a escucharnos. 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Cuide su próstata, cuide su deseo. Cuidar la próstata no es solo cuestión de salud, es cuestión de calidad de vida. De esa energía que usted siente al despertar, de esa seguridad al caminar, de esa vitalidad que comparte con su pareja. Hoy vamos a hablar de un producto que ha llegado para marcar la diferencia, BioProst. Pero antes de contarle qué contiene, quiero que entienda por qué es tan importante. Después de los 40 años, la próstata tiende a aumentar de tamaño. Esto puede provocar micción frecuente, sobre todo por la noche, flujo urinario débil o entrecortado, sensación de no vaciar completamente la vejiga y, en muchos casos, una disminución notable del deseo y el rendimiento sexual. Y aunque parezca que son cosas separadas, todo está conectado. Una próstata inflamada afecta la circulación en la zona pélvica y eso impacta directamente la función eréctil y la libido. Por eso existe BioProst. Y quiero que sepa exactamente qué contiene, porque en este programa no creemos en las promesas vacías. BioProst es una fórmula natural diseñada específicamente para apoyar la salud prostática y, de paso, devolverle esa chispa a su vida íntima. Vamos a desglosar sus componentes principales.
11: Primer componente, Sao Palmetto, Serenoa Repens. Esta es la joya de la corona.
10: El Sao Palmetto es una planta que ha sido utilizada por generaciones para mantener la próstata en buen estado.
11: ¿Cómo actúa?
10: Ayuda a bloquear la enzima que convierte la testosterona en dihidrotestosterona, o DHT, que es la principal responsable del agrandamiento prostático. Al reducir el DHT, la próstata se mantiene en un tamaño saludable y la micción vuelve a ser normal. ¿Y qué tiene que ver esto con lo sexual? Cuando la próstata está inflamada, comprime los nervios y vasos sanguíneos de la zona.
12: Al reducir esa inflamación, la circulación mejora y con ella, la función eréctil. Segundo componente. El zinc es un mineral fundamental para la salud masculina. La próstata es el órgano del cuerpo con mayor concentración de zinc después de los huesos. Este mineral participa en la producción de testosterona y en la calidad del semen. Una deficiencia de zinc está directamente relacionada con problemas prostáticos y con una baja en el deseo sexual. Tercer componente, selenio. El selenio es un antioxidante poderoso que protege las células de la próstata contra el daño oxidativo. Varios estudios han demostrado que niveles adecuados de selenio ayudan a mantener la próstata saludable y reducen el riesgo de complicaciones. Además, contribuye a la movilidad de los espermatozoides, apoyando la fertilidad. Cuarto componente, extracto de ortiga. La ortiga no solo es para las sopas. Su extracto se utiliza tradicionalmente para aliviar los síntomas urinarios asociados a la próstata. Actúa en sinergia con el zoopalmeto para reducir la frecuencia de ir al baño y mejorar la calidad del flujo. Quinto componente, Pygeum africanum. Este es un extracto de la corteza de un árbol africano. Ayuda a reducir la inflamación y a mejorar la función de la vejiga. También se ha utilizado para aliviar el dolor y la incomodidad en la zona prostática. Ahora, si usted me pregunta, Sergio, ¿esto realmente funciona? Yo le digo, la naturaleza es sabia. Cuando usted combina todos estos ingredientes en una sola cápsula, lo que está haciendo es darle a su cuerpo un soporte integral. Y aquí viene la parte que más me gusta. Bioprost no solo cuida su próstata, también le devuelve esa vitalidad sexual que quizás ha sentido que se va perdiendo. Porque cuando la próstata está bien, la circulación en la zona pélvica mejora, los niveles de testosterona se mantienen estables y usted recupera esa confianza que tanto necesita. Amigos, les voy a ser sincero. Muchos hombres viven años con estos síntomas, aguantando, sin decir nada, porque les da vergüenza. Pero la salud no es un juego, y cuidarse no es de débiles, es de sabios. 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Cuando usted se cuida, su pareja lo nota, su autoestima mejora y su calidad de vida da un giro de 180 grados. Yo soy Sergio Valenzuela y esto ha sido Vitalidad al Natural. 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

0: El día de hoy iniciamos una nueva semana. Y quiero que se haga esta pregunta porque muy probablemente muchos de ustedes tienen este cuestionamiento. Cuando usted entra a su casa, ¿siente paz o siente que algo cambió? Porque hay personas que me dicen, Salomón, desde que llegué a esta casa, mi vida dejó de avanzar. Antes tenía trabajo, después comenzaron los problemas. Antes había tranquilidad, después llegaron las discusiones. Antes el dinero alcanzaba y de repente el dinero empezó a desaparecer y a escasear. Usted dirá, ¿será casualidad? ¿Será una mala racha? ¿O existe algo en el ambiente de ese hogar que pueda estar influyendo en cómo usted se siente y cómo vive? Yo soy Salomón Vidente, la voz que revela tu destino. Y durante estos minutos vamos a entrar en un tema que durante siglos ha despertado curiosidad, la energía de los espacios donde vivimos. Hay algo que debemos entender. Nuestra casa no es solamente paredes, puertas y ventanas. Es el lugar donde lloramos, donde reímos, donde discutimos, donde descansamos, donde hacemos nuestros planes. Y todas esas experiencias forman parte de la historia emocional de un hogar. En muchas tradiciones espirituales se cree que los espacios pueden acumular la carga emocional de quienes lo habitan. No estoy diciendo que cada problema tenga una causa sobrenatural. No. Hay problemas que tienen explicación muy concretas. Les doy algunos ejemplos. Una deuda, pues es solamente eso, una deuda. Una enfermedad necesita atención. Una cosecha puede perderse por una plaga. Un negocio puede fracasar por malas decisiones, pero también existen personas que interpretan ciertos periodos de estancamiento desde una perspectiva energética o espiritual. Y de eso quiero hablarles en este momento. Voy a contarle la historia en el caso de una persona, más exactamente de una mujer que llegó a consultarme hace unas semanas atrás y me dijo, Salomón, yo no entiendo qué está pasando. Ella había comprado una casa en la ciudad de Panamá, de una casa muy bonita, en un buen sector. Tenía espacio, tenía jardín, tenía todo lo que ella había soñado. Pero me dijo algo que me llamó la atención. Desde que llegamos allí, todo comenzó a cambiar. Primero empezaron los problemas económicos, después empezaron las discusiones familiares y más adelante su esposo perdió un trabajo y finalmente comenzaron los problemas dentro del hogar. Ella sentía que la casa ya no era el lugar de descanso que había imaginado y me preguntó, Salomón, ¿será la casa? Y yo le respondí, antes de buscar una explicación espiritual, hay que mirar la realidad. Precisamente para eso es esa consulta, esa asesoría cuando usted llega conmigo para poder ver qué es lo que está sucediendo en su entorno. Entonces, le dije a esta persona, a esta mujer, que teníamos que mirar la realidad. ¿Por qué? Porque una casa también puede generar estrés por razones completamente normales. Deudas, problemas de mantenimiento, ruido, mala iluminación, humedad, conflictos familiares. Todo esto afecta nuestra tranquilidad. Pero si una persona además cree en la dimensión espiritual de los espacios, puede preguntarse, ¿qué historia tiene ese lugar?
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0: Hola. Cuando ya empiezo a mirar las energías de esta mujer, me doy cuenta que efectivamente esta casa estaba cargada de energías negativas. Antes de ella comprar esa casa o su familia, allí ocurrieron cantidades de problemas a la familia anterior. Hubo personas que fallecieron debido a un daño o trabajo negativos que estuvieron realizando, y esta casa que la impregnaba de todas estas energías negativas. ¿Qué hay que hacer? Una liberación, empezar ese proceso de sanación y finalmente esta casa limpiarla para que haya una bonita energía. Después de todo esto que hicimos, nuevamente su esposo recuperó su trabajo. Ella se empezó a sentir mucho mejor y la tranquilidad, la armonía volvió a ese hogar. ¿Pero por qué? Porque habían entidades negativas que había que retirar. Entonces es muy importante para que ustedes le presten atención. Ahora yo quiero que hagamos un ejercicio. Piense en su caso, usted que en este momento se encuentra en sintonía. Le pregunto, ¿ha notado alguna de estas situaciones? ¿Entra y siente una sensación extraña de incomodidad? ¿Hay discusiones constantes por cosas pequeñas? ¿Sientes que nunca consigues descansar verdaderamente? Desde que llegó a ese lugar, a esa casa, ¿usted tiene la sensación de que todo se volvió más pesado? ¿Hay habitaciones que casi nadie utiliza porque generan incomodidad? La casa permanece desordenada durante mucho tiempo y nadie consigue ponerla en orden. Y por último, ¿le ha llegado a pasar que usted necesita salir de su propia casa para sentirse diferente o para que llegue una recarga en su energía? Entonces, es muy importante que usted le preste atención, porque si esto le ha pasado, son señales que demuestran que existe una energía negativa y una influencia sobrenatural. También pueden ser señales de estrés, problemas familiares o condiciones físicas del hogar. Por eso cuando yo hablo de estos temas siempre digo, primero observa, después analiza y solamente entonces interpreta, y con toda la honestidad y sinceridad del caso, usted va a venir conmigo y le voy a decir qué está pasando, porque el hogar es un santuario el cual debemos cuidar, el cual debemos resguardar, y cuando permitimos que entidades negativas entren al hogar a perturbar, pues empiezan a hacer estragos. Por eso es importante que si usted se ha identificado, dice a mí me está pasando algo similar, tenga la plena seguridad que aquí le vamos a estar esperando con Salomón Vidente, la voz que revela tu destino.
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0: Existe otra cuestión muy interesante, el pasado de una propiedad. Hay cosas que tienen 50, 60, 80 o incluso más años, y antes de que tú llegaras, otras personas pues habitaron este lugar, familias, ancianos, niños, personas que tuvieron alegrías pero también pérdidas, personas que discutieron, personas que tuvieron dificultades económicas, y algunas casas incluso pasan por generaciones. En las tradiciones esotéricas se considera importante conocer la historia del lugar. ¿Quién vivió allí? ¿Quién habitó? ¿Qué ocurrió? ¿Por qué fue vendida? ¿Durante cuánto tiempo estuvo abandonada? ¿Fue una casa familiar? ¿Fue una finca? ¿Fue un lugar de trabajo? Son preguntas interesantes que usted debe realizarse, porque conocer la historia de una propiedad también nos ayuda a comprenderla. Y aquí quiero dejarle algo para que usted en este momento tenga la profundidad. Investiga la historia de la casa donde usted está habitando en este momento. Puede preguntarle a vecinos más antiguos, recorrer el sector, mirar qué personas o qué historial tiene en ese momento la casa donde usted está pasándose a habitar actualmente, porque es muy importante reconocer y saber cuál es la historia de esa propiedad donde usted va a formar nuevamente esa convivencia con su familia, simplemente que en otro escenario. Pero es muy importante también, te quiero decirle, no permita que el miedo gobierne su vida. Si usted siente que esa casa le genera angustia, no comience pensando inmediatamente que alguien le hizo un daño. Esto es muy importante que usted lo tenga en cuenta. Por eso cuando usted viene a mi consulta con Salomón Vidente, aquí le voy a decir si existe o no un daño. Pero primero hay que revisar el entorno. Abra las ventanas, permite que entre la luz, haga una limpia, prenda incienso, para que empiece a nivelar energías negativas, ordene la casa, prepare eso a que pronto lleva dañado y que no le parece que está bien, deshágase de todos los objetos que ya no utiliza, que llegó a ese lugar, habla con su familia, busca resolver los conflictos. Esto es muy importante tenerlo en cuenta. Y si usted es una persona de fe, una persona que practica rituales espirituales que le ayudan a encontrar tranquilidad, utilícelos de una manera responsable como parte de su bienestar. Porque muchas veces cuando ordenamos nuestro entorno, también comenzamos a ordenar nuestra mente. Y cuando nuestra mente encuentra tranquilidad, vemos posibilidades que antes no podíamos ver. Entonces es muy importante que le presten atención a todo esto. Siempre vamos a pensar que es algo sobrenatural, siempre vamos a pensar que es algo negativo, que hay algo dentro de esa casa pesado, pero en ocasiones todo depende también de nuestra energía y de la actitud que tengamos en el momento de llegar a esa nueva vivienda. Entonces es muy importante que ustedes lo tengan en cuenta, porque cuando hay una mente tranquila y una mente ordenada, las ideas fluyen y la prosperidad viene a nuestras vidas. Ahora yo quiero escuchar, quiero que me escriba, quiero que en este momento tenga la oportunidad de contactarse conmigo, si siente alguna duda, si siente que desde que llegó a esa casa algo cambió en usted, su casa le transmite tranquilidad o no le transmite tranquilidad, siente que existe un ambiente pesado o no, puede en este momento consultarme, puede en este momento llamarme, para poderle decir qué debemos hacer. No tiene que darme detalles personales, sino que lo que está sucediendo lo voy a interpretar y lo voy a decir qué está pasando para empezar a hacer estas limpiezas, porque muchas veces dentro de nuestro hogar es donde hay esas energías negativas que empiezan a generar obstáculos y dificultades.
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0: 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Y hoy, usted quizás en este momento donde se encuentra en su casa escuchando este programa, siempre que no hay tranquilidad, pues le voy a decir qué está pasando. Es importante que me llame, es importante que se pare esa consulta con Salomón Vidente, la voz que revela tu destino. Antes de despedirme, quiero dejarle una reflexión. Su casa debería ser el lugar donde puedas recuperar fuerzas. No conviertas tu hogar en un lugar dominado por el miedo. Cuida tu espacio, cuida tus relaciones, cuida tus pensamientos y recuerda, no todo lo que nos ocurre tiene una explicación misteriosa, pero tampoco debemos dejar de escuchar aquello que sentimos. Observa, investiga, reflexiona y actúa. Soy Salomón Vidente, la voz que revela tu destino. Muchas gracias a todos ustedes por la sintonía, por estar pendientes de este espacio con Salomón Vidente. Mañana hablaremos de un tema que seguramente le hará pensar en más de una persona. La envidia, cuando alguien no soporta que usted progrese. ¿Existe realmente la envidia? ¿Puede una persona afectar emocionalmente nuestra vida cuando constantemente nos compara, nos critica o desea que fracasemos? Mañana lo vamos a conversar a través de este espacio con Salomón Vidente. Hasta entonces, cuida tu casa, cuida tu energía y sobre todo, cuida tu camino.
1: 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El viaje místico de esta noche llega a su fin, pero la luz de las estrellas seguirá brillando en tu camino. 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Que el universo conspire siempre a su favor. Hasta una próxima emisión.
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3: Señor, concédeme la serenidad para aceptar las cosas que no puedo cambiar, valor para cambiar aquellas que puedo y sabiduría para reconocer la diferencia. Señora Mariana, saludo cordial, bienvenida.
4: Muchas gracias, señor David Monterrey, y yo le doy la cordial bienvenida a todos aquellos que recién se enganchan con el programa, que saben que somos consejeros, guías espirituales o inclusive los que no lo saben. Les doy la bienvenida a esa oportunidad de escuchar la realidad que se está viviendo hoy en día en silencio, donde muchas personas viven en constante amargura, resignación, tristeza y se acostumbraron a estar mal, a no tener paz, a no tener alegría, a ese dolor que constantemente les afecta. Se acostumbraron a vivir en esa relación tormentosa donde hay queja, reclamo, cizaña, celos, incertidumbre, inclusive donde hay faltas de respeto. Hoy es uno de esos días donde quiero que ustedes entiendan que están vivos, que todos somos hijos de Dios, que tenemos derecho a la felicidad, a estar en paz. Y si usted no ha logrado esa estabilidad emocional, esa felicidad, esa calma que se necesita, entonces yo lo invito a una consulta. 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Ya tenemos oyentes en línea. Le doy la cordial bienvenida a la primera persona que se comunica. ¿Con quién hablo?
5: Hola, con Aníbal.
4: ¿Qué fecha nació?
5: Nací el 11 de diciembre de 1970.
4: ¿De dónde nos está llamando, Aníbal?
5: Bueno, de Caldería.
4: Bueno, Aníbal, anote este número, 2518, el número que le corresponde por su fecha de nacimiento, Aníbal. Pero yo le voy a decir algo y es importante que lo tenga en cuenta. Ese número le corresponde, pero usted tiene la suerte muy estancada porque usted... Exacto. Dígame.
5: Exactamente, usted está hablando la verdad.
4: Esa suerte la tiene estancada porque resulta que de un tiempo para acá las puertas se comenzaron a cerrar después de que se despertó una influencia negativa del pasado. Hablar de una influencia negativa del pasado, estoy refiriéndome a una herencia, algo que viene por parte de sus padres, porque usted fue testigo de dolor, de tristeza, malas palabras, decepciones, llantos. ¿Usted sí recuerda ese momento, Aníbal?
5: Sí, yo recuerdo eso.
4: Y eso lo dejó a usted en muchos aspectos mal. Y es algo que usted lo lleva en silencio y muchas veces ha tratado de dejarlo atrás, pero de una u otra manera regresa. Aníbal, hay maldad, pero es una maldad que no fue directamente para usted. Esto fue hecho al núcleo familiar. Y si usted es consciente, usted es el fruto de un árbol, de su padre, de su madre. Entonces, si la raíz está mal, por ende los frutos están mal. Y justamente es esto lo que a usted no lo deja avanzar. Y es que no solamente me refiero a la parte económica. Hablemos de la parte espiritual. Hablemos de la estabilidad emocional, Aníbal. Dígame usted, consciente, siente que es, ¿en qué cree que está bien después de tanta lucha?
5: No ha hecho nada.
4: Esa es la palabra. Qué tristeza, pero no ha hecho nada.
5: Trato y no puedo.
4: Pero Aníbal, nunca es tarde. Nunca es tarde y quiero que sea consciente de eso. Cuando queremos, podemos. Han llegado personas de 60, 70 años a la consulta con la ilusión de retomar sus vidas. Usted nació un día viernes, usted puede retomar su vida, pero si lo va a hacer, debe hacerlo consciente. Depende de usted, de la fe que le ponga y la confianza. ¿Estamos de acuerdo?
5: Correcto.
4: 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Llévese, que es muy importante para el día que llegue a cambiar su vida, llévese $2 de canela. Se va a llevar esto y se va a conseguir, que es muy importante de la casa, un poco de tierra, pero no barrida. Tiene materas, tienen jardín.
5: Mire, yo vivo alquilado.
4: No tiene nada que ver, Aníbal, pero es su casa, porque allí es donde está su energía, con mayor razón que hay que limpiar.
5: Ah, okay.
4: Entonces va a llevar, si tiene plantas de la matera, del jardín, una cucharadita de tierra, y se va a llevar la canela en rajas, y con esto le vamos a enseñar a que usted comience a manejar su energía, mientras vemos qué tipo de trabajo le hicieron a sus padres para poderlo ayudar, ¿ok?
5: Sí, mire, yo tengo tiempo de luchar, yo he tenido carro, lo he tenido que vender, tengo un conjunto típico y tampoco no me sale nada, le digo, y es tirado y nada.
4: Aníbal, pero yo le hago una pregunta, si uno tiene un lastre, una fuerza, algo que lo está arrastrando hacia el pasado, ese pasado tormentoso, esa fuerza negativa, dígame uno cómo va a avanzar. No avanza.
5: Bueno, no avanza.
4: De ninguna manera. Pero hay una cosa que usted debe tener en cuenta. Hay dos opciones. Usted se queda en la preocupación y el lamento o se decide a romper ese pasado y a luchar por un mejor futuro. ¿Qué decide, Aníbal?
5: Ya yo lo he hecho para seguir adelante y no puedo.
4: Aníbal, Aníbal, ey, haga una pausa. Usted me está hablando como un fracasado. Usted me está hablando como esa persona que le cortaron los pies, las manos y que en estos momentos no tiene oportunidad. Perdóneme que se lo diga y con todo respeto. Pero
5: no,
4: si usted
5: ya... que yo le pregunto a usted porque usted sabe más que yo. Y
4: claro, pero es que por eso se lo digo, Aníbal. Sí. Usted tiene la capacidad, usted lo puede hacer, pero no me diga ya lo intenté, porque hoy veo que usted lo puede hacer. ¿Sabe cuántas personas me llegan a la consulta y yo les tengo que decir no se puede hacer nada? Resígnese. Muchas, pero en su caso veo todas las posibilidades del mundo, porque usted es un hombre de fe, usted es un hombre creyente en Dios. Usted es un hombre que puede lograr lo que quiera mientras rompa esas cadenas, y yo estoy segura de que usted lo puede hacer. Por eso le digo.
5: Pero como yo la voy a romper, si ya yo mejor dicho, vivo aislado. Yo casi no me meto con nadie.
4: Aníbal.
5: Háblame claro, porque no entiendo cómo esas cadenas de
4: romperlas. No hay peor ciego que el que no quiere ver. Le estoy hablando del pasado, de lo malo espiritual, de las fuerzas negativas, de lo que a usted lo tiene estancado, de lo que a usted le está afectando. No influye su vecino, su conocido, las personas que estén a su alrededor. Yo lo voy a invitar a que saque el tiempo para una consulta, pero si usted va a llegar, yo quiero que aprenda a escuchar, que no se cierre en las ideas y en las preocupaciones. ¿Estamos de acuerdo?
5: Correcto.
4: Bueno, Aníbal, Dios lo bendiga. El Señor lo acompañe. Gracias por participar.
5: Igualmente, usted también.
3: 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Se llama Secreto de la Fe. 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Tenemos más oyentes en línea, señora Mariana.
4: Así es, señor David, pero antes les quiero recordar nuestras giras. 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Entonces las vamos a estar repitiendo para que usted las tenga en cuenta y las anote cómo están. 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Usted sabe, debe ser consciente que a la hora de llegar a una consulta, usted va a ir a escuchar la verdad, vaya preparado, porque no podemos ser ese tipo de personas que le van a decir una mentira para que usted se vaya contento. Y si en algún momento vemos que es usted el culpable de su fracaso, que por ser confiado o una persona negativa, o es usted el que anda pendiente de la vida de los demás, que por eso está bloqueado, pues por ende se lo vamos a decir. 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Más oyentes en línea ahora. Sí, sabe que si no se puede comunicar, lo hace después de las 8 de la mañana, en el transcurso del día. ¿Con quién hablo?
6: Carmen Ramos.
4: Carmen, ¿qué fecha nació?
6: 12 de febrero del 41.
4: ¿De dónde nos está llamando?
6: El Pozo.
4: Bueno, Carmen, Por la fecha de nacimiento hay un número que le sale, anótelo, porque es el número que le corresponde. Usted nace un día miércoles, día de ganar, día de progreso, día de estabilidad. El número que le corresponde es el 2837, 2837, para que usted lo comience a jugar, pero juéguelo el miércoles, Carmen, porque yo veo que usted está estancado, que no ha vuelto a ganar.
6: Exactamente, ya tengo un año que no gano nada.
4: Carmen.
6: Sí.
3: Usted va a recibir el secreto de la fe, se lo vamos a entregar para que libere toda la energía mala, porque hay algo muy bueno en usted. ¿Qué es lo que vemos en él, señora Mariana?
4: Usted no necesita que nadie le cure, que nadie le haga nada. Usted mismo se va a limpiar. Porque yo veo en la fecha de nacimiento que usted ha buscado ayuda en diferentes lugares, pero no ha encontrado solución, Carmen.
6: En muchas partes. Solamente me se dedican a sacarme lo que puedan.
4: Mire, Carmen, escúcheme lo que le voy a decir. Nosotros somos entrenadores, los cuales lo que hacemos es enseñarle. Así como la llamada que usted acaba de escuchar, que me imagino que la escuchó, ¿verdad?
6: Ajá.
4: Lo que hacemos como guías es hacerle ver a las personas dónde están las fallas. ¿Y sabe cuántos llegan a diario creyendo que tienen maldad? Muchos. Y en su caso, usted es uno de ellos, que usted piensa que hay maldad, que hay daño, que hay brujería, porque se lo han dicho, pero la realidad es otra, que si hay mala energía, sí, pero es que la mayoría de las personas tenemos mala energía, según con quien estemos viviendo, según quien esté a nuestro lado o con las personas que estemos compartiendo. Y es que una cosa es vivir y otra cosa es compartir, porque hay gente que le gusta escuchar los problemas de los demás, aconsejar, y en este proceso se contaminan. Y es lo que yo veo en usted, Carmen. Ahora, otra cosa, tiene mucho que ver ese problema que usted ha venido padeciendo en su salud. ¿Cuánto hace que le dijeron de ese cáncer?
6: 10 años.
4: ¿Usted sí sabe que es bendecido por Dios y afortunado por estar donde está?
6: Sí.
4: Lo sabe, Carmen, ¿cierto?
6: Sí, exacto.
4: Entonces, dele gracias a Dios por tantas bendiciones.
3: Señora Mariana, pues este es un motivo más para que él tenga el secreto de la fe.
4: Y que se fortalezca, que termine de superar eso y que se ayude para la suerte. Se va a ayudar porque yo estoy segura que en el nombre de Dios le va a llegar esa suerte y se le van a abrir las puertas. ¿Estamos de acuerdo?
6: El número que me dio fue
4: 2537.
6: Ah, 2537. Usted atiende también en Chitré, ¿no?
4: Sí, señor. Si usted desea separar una cita para Chitré, nos va a llamar para confirmarle la dirección.
6: Bueno, 25.
4: 37.
6: 27, muchas gracias.
4: Dios lo bendiga, el Señor lo acompañe, Carmen.
6: Cómo no, gracias.
4: Personas como Carmen, yo las pongo como ejemplo ante aquellas personas que bajan los brazos frente a las dificultades, frente a las trabas.
3: Y justamente hoy, señora Mariana, es el día que muchas personas nuevas se enteran del poder tan maravilloso que tiene el secreto de la fe. ¿Cuál es ese poder que tiene? Pues de que usted lo programa y le cambia la suerte. Usted va a pedir, llámese lotería, una casa nueva, un terreno, cualquier problema que usted esté viviendo, usted va a pedir frente a un espejo, hace la oración correspondiente, programa su cerebro, programa su mente, pide con toda la fuerza del universo para ser escuchado y va a encontrar los grandes resultados. Hay que programarlo, hay que hacerlo. Usted lo va a decretar para que lo vuelva realidad. Y si usted no se lo cree, y si usted no se lo propone, y si usted no tiene la fe, pues no va a haber resultado. Hágalo todos los días y cuando menos piensa, va a encontrar lo que tanto anhela en su vida. Ya sea ese amor, ya sea ese problema de salud, ese viaje. Pida, decrételo, háblelo lo que usted desee con el secreto de la fe en su mano derecha, haciendo la oración que le corresponde para que vea los grandes resultados, como muchos ya lo han visto ese gran resultado en su vida. 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
4: Esta es la misma línea en la que ustedes participan a esta hora de nuestro programa, pero saben que si no se pueden comunicar en el transcurso del día de 8 de la mañana a 6 de la tarde, van a insistir. 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Ustedes llaman, por interno se les da la dirección, confirman su asistencia y se les dice que deben llevar a la consulta. Y si están en el interior, les recuerdo nuestras giras, vamos a estarles atendiendo este martes en Penonomé, el martes es primero de septiembre, ya se cerró este mes y ya comenzamos uno nuevo con la mejor actitud, por eso usted tiene que ponerse las pilas, que no es que termine septiembre del 2026 y en la misma situación. 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Cada persona, cada energía es un mundo, es una energía totalmente diferente. Si usted es ese tipo de persona que vio que por más que ha luchado en lo que llevamos de este año, por más esfuerzo, sacrificio que ha hecho, no se ve el cambio, no se ve el resultado, yo lo invito a una consulta. Porque es que no es normal que su vecino, su compañero de trabajo, su amigo, que está luchando igual que usted, que tiene las mismas oportunidades que usted tiene, a él sí se le vea el dinero, sí se le vea la estabilidad, sí se le vea el crecimiento económico. Igual que aquellas personas en el campo que me dicen, señora Mariana, es que mi vecino tiene cerdos, tiene gallinas, él comenzó con una vaquita, ahora tiene más de 30, a él sí se le ve el avance, pero a mí no. Y el día que compro un animal se me muere, se me enferma de buenas a primeras. Esto no es normal, para que ustedes lo tengan en cuenta. Hay que mirar qué es lo que está pasando con su vida y con su energía. 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Más oyentes en línea, señor David. ¿Con quién hablo?
7: Con Hernán Rodríguez.
3: Hernán, y cuénteme, ¿qué es lo que no le gusta del programa?
7: Lo que no me gusta, no, me parece bien, el programa está bien.
3: Bueno, páseme su fecha de nacimiento.
7: El 29 de octubre de 1990.
3: Le sale un numerito muy bueno. El 1668, 1668. Hernán, ¿usted cuánto hace que usted vive solo? ¿Cuánto hace? ¿Sabe por qué? Porque para tener los años que usted tiene, usted debería tener un hogar, tener una buena relación, pero veo que las cosas no marchan bien en su vida. ¿Y esto se debe a consecuencia de qué? De malas energías. Se debe a consecuencia de envidias. Hay que hacer una descarga en el lugar, una limpieza en el lugar donde usted vive, Hernán. Entonces yo le recomiendo eso, hacer una limpieza, y esa limpieza la va a hacer con agua bendita. Llévese agua bendita, una cucharada de sal marina, y nos vemos en nuestra casa espiritual. Nació un día lunes, ese lunes es el que va a llevar eso a nuestra casa espiritual. ¿De acuerdo, Hernán? Bueno, Dios me lo bendiga. Y muchas personas que están solos, hombres y mujeres, he atendido muchas personas que se sienten mal porque dicen no tengo suerte en el amor, muchos porque han sido víctimas de una maldad y los han dejado impotentes. Hoy atendí a un hombre de 32 años, muy joven, y lo dejaron impotente por mujeriego. Resulta que él estaba con una mujer muy buena, ella, y este hombre le daban la oportunidad por ahí, como se dice, de poder hacer la maldad, y él no la pensaba, él no medía consecuencias, y la mujer con que vivía, había alguien por ahí, que era el mejor amigo, que le contaba, oye, tu esposo está por ahí en malos pasos, pues ella se decidió y le preparó un brebaje, que para amarrarlo, y ese brebaje lo dejó impotente, y por último lo terminó dejando eso, lo terminó abandonando. Ojo con estos casos. Si usted está viendo cosas raras en su pareja, no se ponga usted a buscarle cinco patas al gato, a buscarle o hacerle amarres o brujerías para que no se vaya su esposa, su esposo. Le decimos dónde está la falla, porque usted por no saber hablar sexualmente, ¿qué pasa? No le dice a su pareja, a su esposa, a su esposo, oye, yo me siento mal contigo, me falta esto, me faltan caricias, me faltan besos, me falta esa ternura que con esa me conquistaste. Y cuando no se sabe hablar, se termina mal una relación. Así que lo invito a que saque tiempo y llegue a una consulta. Y a todas aquellas personas que vean que el negocio va de mal en peor, que el dinero no le rinde, que no han podido vender ese negocio, que no han podido hacer ese negocio con esa tierra, ese auto no se ha podido vender, es el momento de sacar tiempo y llegar a una consulta. Le doy la bienvenida a esta llamada. ¿Con quién tengo el gusto?
8: Pedro.
3: Pedro, dígame la fecha en que nació.
8: No, yo lo vengo a llamar para decirle que me ha ido muy bien.
3: Pedro, y cuéntenos, ¿en qué le ha ido bien después de que usted nos consultó, nos visitó?
8: Bueno, yo he ganado como 5 veces en la lotería con los números que me han salido. He ganado más.
3: No, no, le voy a pedir el favor, Pedro. No me hable de valores. Yo quiero es que las personas solamente escuchen los beneficios que les ha traído el secreto de la fe. Así que le pido el favor, no me hable de valores. Ahora, la pregunta es esta. ¿Qué beneficios espiritualmente le ha traído para usted el secreto de la fe? Porque ya nos contó que nos ganó. Ahora cuénteme, ¿qué beneficios ha tenido en esa parte, en la parte de los problemas, la parte espiritual?
8: Bueno, sentí una paz, un alivio, exactamente eso es lo que estaba allí, me sentí mejor. Tenía muchas deudas y comencé a ganar y me sentí mucho mejor.
3: Claro, ¿quién no se va a aliviar así, por Dios? Se siente cualquiera feliz, tranquilo, de ver de que paga las deudas, sientes un descanso, obviamente. Cuénteme, Pedro, ¿qué otros beneficios ha tenido?
8: Aparte de eso, le cuento que me encuentro muy bien de salud.
3: Hombre, mensajito para los oyentes, Pedro, ¿qué les puede decir?
8: He tenido mucha suerte en todo lo que me han dicho y en verdad me ha ido muy bien. Mire la cantidad de dinero que me he ganado que nunca pensé que iba a tener en mis manos.
3: Muchas gracias, Dios me lo bendiga, que esté muy bien.
8: Amén, Dios me lo bendiga a usted también.
3: Esta es una de las tantas historias que nos han llamado y nos cuentan, gané, me fue bien, me ha ido de maravilla en la parte económica. Y es que es verdad, cuando usted llame, no nos diga, por favor, tenga presente, si se ganó usted $220, $5,000, $50,000, lo que se haya ganado, por favor, no lo comente, porque la gente se va a volver interesada, a veces, yo quiero ese el secreto para ver cuánto me gano. No, la idea es que usted reciba el secreto, pero que piense en el bienestar y la tranquilidad espiritual, la suerte, la tranquilidad en su hogar. Y después de que eso llegue, sencillamente la suerte va a fluir.
4: Totalmente, señor David. 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
3: ¿Con quién hablo?
9: Con Messier Ruiz, habla señor David.
3: Su voz se me hace conocida.
9: Sí, es que ya yo fui a su consultorio.
3: ¿Y cómo le pareció la consulta, Messier?
9: Bueno, la verdad, excelente, diría yo. Y bastante sorprendida porque por lo menos es sorprendente llegar a un lugar y con el simple hecho de que la otra persona te mire y te diga todo lo que está pasando en tu vida, wow, tú te quedas y que wow, pero ¿cómo él sabe eso si no vive con uno? O sea, es la verdad, a mí me encantó.
3: Muchas gracias. Y me halaga, pero es ya parte, para mí es tan natural porque es parte de años de conocimiento, de una capacidad, un sexto sentido que aprovechamos y vamos desarrollando con el tiempo. Y es tan fácil poder percibir y sentir los problemas de las personas. Dígame la fecha en que nació Messier.
9: 18 de noviembre de 1991.
3: Bueno, Messier, vamos a aprovechar su fecha de nacimiento para darle un numerito en su suerte. Y muchas gracias por su opinión. A todas estas, ¿usted qué le quitaría a este programa? Algo que le sobre, que no le guste.
9: La verdad, no le quitaría nada.
3: Únicamente.
9: Creo que como nada más es una hora de programación, de repente alargar como que un poquito más el tiempo.
3: Bueno. Y yo que le iba a decir que quitara el presentador para que sea más emocionante. Bueno, Messier, le sale un numerito bueno. 7148.
9: Ok, 7148.
3: 7148, sí señora, el Señor me la bendiga.
9: Ok, amén, gracias igualmente.
3: Yo invito a todas aquellas personas que estén jugando lotería y resulta que se pausó la suerte. Hay gente terca en este mundo, ¡ay, Dios mío bendito! Llevan años que no se ganan nada, ni siquiera un chancecito, que no cogen... ¿Y por qué es? Porque su suerte está bloqueada, porque los han trabajado, porque han sido víctimas de la maldad, porque hablan mal de ellos, porque están contaminados, porque han sido víctimas de un entierro, de una maldad. Entonces, no le insista. Hay gente que ve que le va mal y sigue insistiendo y gaste plata y siga comprando, por Dios bendito. Hay que aprender de los errores, estaba mencionando. Vámonos con más oyentes. Oiga, yo necesito una opinión, a ver qué es lo que tenemos que seguir creciendo para que a ustedes les guste más este espacio radial. 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
3: Nos vamos con más oyentes, ¿con quién hablo?
10: Con Antonia.
3: Con Antonia, cuénteme, ¿qué no le gusta del programa?
10: No, que me gusta todo, todo me gusta, ¿cómo no? Si no, no lo hubiera llamado.
3: Muchas gracias. Bueno, dígame la fecha en que nació, señora Antonia.
10: 13 de octubre del 41.
3: Le escucho una vez más, por favor.
10: 13 de octubre del 41.
3: Muy bien, ¿de dónde se comunica?
10: Parque Lefebvre.
3: Muy bien. En su fecha de nacimiento, ¿qué encuentro? La suerte bloqueada. ¿Le gusta, oiga, le gusta a usted en forma los números?
10: Sí, cómo no.
3: Ave María, pero la suerte anda bloqueada y estaba hablando de eso.
10: Sí, exactamente.
3: Y la suerte debe de abonarla. ¿Cómo la abona? La abona haciendo un novenario. Usted debe fortalecer la fe con un santo. ¿Qué santo le tiene fe, Antonia?
10: Bueno, a todos, a la Virgen, a todos.
3: No, escójame, escoja uno y yo le digo si ese es el que le conviene.
10: Ah, bueno, yo hago novena y le estoy rezando a yo soy muy devota de mañana, que es San Antonio del Sagrado Corazón y de la Virgen María Rosa Mística.
3: Ay, Dios mío, usted me está haciendo un sancocho como de pollo, le está echando pescado, le está echando carne, cola, no, Dios mío, eso es un revuelto. Uno, para poder valerse de un santo, hay que saber. San Antonio, ¿usted para qué le pide a San Antonio a todas estas?
10: No, yo pido salud y suerte, ¿no?
3: No, cada santo tiene una misión. San Antonio, hay dos San Antonios, pero el que más utilizan o pide las personas es San Antonio de Padua. A ver, utilice en este caso María Rosa Mística. ¿Por qué? Sí. Porque tiene tres virtudes. Sí. Usted va a pedir tres virtudes: salud, dinero y amor. Sí. Pero esas virtudes debe de pedirlas siempre teniendo tres velas prendidas: una rosa, una de color rojo, una blanca. ¿Y si sabe la otra de qué color es?
10: Amarilla.
3: Ajá, eso, ¿cómo sabe? Después de que haga ese novenario, la suerte se le va a abrir. Pero yo le recomiendo que vaya por el secreto de la fe, por esta reliquia. ¿Por qué motivo? Porque va a ser más rápido la efectividad de la suerte. Nació un día bonito de las ánimas, un día lunes. Así que aprovéchelo porque va a traerle mucha suerte. Antonia, ¿sabe qué le pido?
10: Dígame.
3: Que usted tenga más confianza en lo que hace. Porque últimamente ha entrado un desespero, una inseguridad, unos temores. Son cosas que usted a nadie se las dice. Pero usted está dudando mucho de todo lo que hace. Esto es parte de su fracaso. Ojo con eso.
10: Deme un numerito.
3: 4391. Pero este es para usted solita.
10: Ah, Ajá, sí.
3: ¿De acuerdo?
10: Muchas gracias.
3: Pero ¿sabe qué, Antonia? Haga lo que le digo primero porque la suerte no le está cobijando. Hágame caso que usted esté cerquita.
10: Muchas gracias.
3: El Señor me la bendiga.
10: Gracias.
3: ¿Por qué las cosas salen mal y cuando están saliendo mal empeoran? ¿Por qué mi ánimo se decae? ¿Por qué mi salud va de mal en peor? ¿Por qué mi energía, mis pensamientos no los puedo dirigir hacia una meta positiva? ¿Por qué hoy me decaigo? ¿Por qué hoy estoy de mal genio? ¿Por qué hoy no tengo ganas de hablar? Pues por una simple y sencilla razón, porque su energía está por el piso, porque hay una persona que se encarga de hacerle la vida imposible, porque usted necesita de alguien que le motive y le diga, usted tiene estas virtudes, usted es un berraco para esto, usted tiene talento, usted es una persona que tiene una gran capacidad. ¿Y sabe qué ha pasado en muchas personas? Que se han encargado de enterrarse en ellos mismos por haber escogido a alguien equivocado para vivir. Sí, como me escuchan. Y son sus propios enemigos, su pareja, con quien vive. Ojo con esto, si no lo había pensado. Y mire si ha progresado después de que está con esa persona. Mire si usted ha surgido. Mire si usted es feliz. Vale la pena que usted haga ese análisis en su vida. Le doy la cordial bienvenida a esta llamada. ¿Con quién hablo?
11: Con Francisco Tejada.
3: Francisco, ¿qué fecha nació?
11: 26 de enero, 63.
3: Muy bien. Entonces, encuentro el número que le corresponde a su suerte, que es el 2163. 2163. Usted nació un día sábado.
11: Sí.
3: Ese es el número a jugar, 2163. Muchas dudas, muchos temores. Y percibo un bloqueo que lo está afectando en su parte sentimental. Hay cosas que hablarlas personalmente, Francisco. Saque tiempo y llegue a nuestra casa espiritual el día clave, el día sábado. Llévese una vela de color blanco y una botellita de agua. ¿De acuerdo, Francisco?
11: Sí.
3: Así que ese es el día que debe asistir a nuestra casa espiritual. El Señor me lo bendiga, Francisco. Muchas gracias por participar.
11: Saludos a todos los oyentes.
3: Muchas gracias. Dios lo bendiga. Y a todos los oyentes que participan de este programa, queremos también sacarlos de dudas. De dudas aquellas que... ¿Será que los consejeros de vida, Mariana Aragón y David Monterrey, me sacan de dudas y me dicen si yo tengo algún daño? Si todos los problemas que yo estoy viviendo será por alguna maldad, claro que le sacamos de duda. 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
12: 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Muchos se preguntan, ¿cómo hago para utilizar el secreto de la fe? Un ejemplo, conseguir trabajo. Muy sencillo. Usted va a hacer una oración de agradecimiento. Hablemos de un Padre Nuestro. Se para frente a un espejo. Agarra el secreto en su mano derecha. Y usted va a pronosticar lo que quiere que le pase. Va a decretarlo. Y así va a suceder. En 3 días, en 2 días, el mismo día, va a ocurrir ese gran deseado favor que usted tanto quiere en su vida. El secreto de la fe se lo va a brindar. Y llámese trabajo, relaciones, viaje, suerte, usted lo va a lograr. ¿Por qué? Porque lo va a decretar con toda la fe. El universo va a conspirar a su favor junto con su fe en Dios y su confianza. Y las cosas se le van a dar. 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
3: 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Un fenómeno que está ocurriendo en muchos cultivos, aparte de que aparecen plagas, malos olores. ¿Por qué digo que un fenómeno? Porque las últimas giras que he tenido al interior del país, la gente que cosecha plátano, zapallo, ñame, cilantro, culantro, como le llaman, la gente que se dedica a estos cultivos tienen algo en común. Me han dicho, David, ¿por qué mis cultivos agarran un olor extraño, como azufre? Y se siente más en el centro del cultivo. Y los quiero poner al contexto de esta situación, usted que está en el campo. Fíjese que no solamente son los cultivos. Usted se siente aburrido, se siente desesperado, que no se haya un calor en los pies, unos nervios, una sensación como si fuera a pasar algo. Ojo, porque esto significa y son claramente señas de la maldad que hay en su tierra. Si no hay maldad, hay envidia. Y esta envidia acecha y daña cultivos. Esta mala energía acaba con una relación en el hogar. Los chismes afectan y los chismes es la misma envidia. Así que tenga cuidado cuando usted le dice al vecino o a su supuesto amigo o amiga sus problemas. Aprovechan justamente esta situación para hacerle a usted la vida imposible. La gente, vemos las caras, no podemos percibir ni sentir esos malos sentimientos. Usted no lo puede hacer, pero nosotros le abrimos los ojos a la realidad. Debe de cuidarse. 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Usted hace los rituales adecuados para los cultivos, para el hogar, la oración que necesita para la tranquilidad, la paz, y eso va a encontrar, eso va a recibir, porque su fe, su seguridad y su confianza es lo que va a traer las cosas y las vibraciones buenas y positivas. 6565-3711, si a esta hora no se puede comunicar, llame. 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
4: Paso con esta llamada. ¿Quién tengo en línea?
13: A Mónica.
4: Mónica, bienvenida al programa. ¿De dónde nos llama?
13: De San Isidro.
4: ¿Y qué fecha nació?
13: 4 de mayo 71.
4: Nació un día martes, día de espiritismo católico. ¿Usted lo sabía?
13: No.
3: Hay algo que yo estoy viendo, señora Mariana, en la fecha de nacimiento de Mónica, que ella necesita una protección. Y yo le recomendaría, obviamente, el secreto de la fe.
4: Porque yo veo que usted está rodeada de muchas envidias, desde su trabajo hasta la familia. A usted la envidian porque usted siempre ha querido salir adelante, surgir, hacer cosas diferentes. ¿Usted es consciente de esto, Mónica?
13: Sí, sí.
4: ¿Y usted qué ha hecho para protegerse?
13: Bueno, nada.
4: ¿Nunca se ha protegido, se ha resguardado con nada?
13: No.
4: Mónica, ¿con quién vive?
13: Con mi papá y mis hijos.
4: Bájele, por favor, volumen a su radio para que no tengamos interferencia porque se escucha el retorno.
13: Sí.
3: Mónica, con toda la confianza, le aclaro, usted puede recibir el secreto de la fe. ¿Para qué? Para que se resguarde, para que se proteja, para que limpie malas energías, para que se descontamine espiritualmente. Que ese tema sí es muy bueno que se lo aclare la señora Mariana Aragón, respecto a esos dolores y sufrimientos que usted lleva internamente.
4: A sacar de nuestra mente, de nuestro corazón, el rencor, el pasado tormentoso, el sufrimiento, que es lo que veo principalmente que usted ha vivido en el campo sentimental, Mónica.
13: Sí.
4: Yo quiero que usted se ayude, porque aunque usted no lo crea, Usted es una mujer que merece ser feliz, merece tener a su lado una persona que la ame, la apoye, la valore, pero ante todo que la respete. Usted sabe por qué se lo digo, ¿verdad?
13: Sí.
4: Bueno, Mónica, va a llegar a la consulta un martes o un viernes, cualquiera de estos dos días, pero si va a llegar a la consulta, quiero que llegue dispuesta a mejorar, a cambiar los pensamientos negativos y ante todo a escuchar la verdad, esa verdad que usted necesita saber frente a sus fallas que ha venido teniendo en el campo sentimental, porque después de todo lo que ha vivido, usted se ha vuelto muy temerosa, insegura, un tanto celosa y aparte un poco negativa. Me pregunto si es consciente de esto, Mónica.
13: Sí, soy consciente, sí.
4: Ok, entonces hay que mejorarlo porque usted merece ser feliz. Llévese a la consulta una libra de sal marina, Mónica. Llévese, que es muy importante para que usted comience a limpiar su energía. Hierbabuena, una planta de hierbabuena, una libra de sal marina, y con esto se va a comenzar a trabajar con ella. Es para proponerse a mejorar. Y a nosotros nos va a pagar regalándonos su testimonio, ¿ok?
13: Sí, gracias.
4: Dios la bendiga, Mónica. ¿Salió de dudas?
13: Sí, gracias.
4: Dios la bendiga, el Señor la acompañe.
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3: 6565-3711. Repito, 6565-3711. ¿Qué va a pasar cuando usted tenga en su poder esta gran reliquia? Pues su vida va a cambiar. Muchos me han dicho, yo vivía en un corre-corre, en un desespero, me enojaba y mantenía enfermo. Muchas mujeres que lo han recibido de diferentes edades me dicen algo que sentí grandioso, que me quitó los dolores. ¿Y sabe por qué? Porque actúa el secreto de la fe en el inconsciente de la persona. ¿Cómo es eso que actúa en el inconsciente? Pues cuando usted hace la oración, por ejemplo, de la página 19 o la de la página 26, usted está programando su mente a que reciba paz y tranquilidad porque está trabajando con la oración. Significa que va a recibir una ayuda espiritual. Y a través del inconsciente, la oración y la fe, pues los resultados son grandiosos. Esto es lo que se tiene con el secreto de la fe, aparte de la protección ante tanta maldad de la cual usted está siendo víctima.
12: 6565-3711. Este es el número para que usted llame y pregunte si usted puede o no recibir el secreto de la fe. No es para todos. Esta gran reliquia la portan aquellos que quieren ser buenas personas en la vida, que de verdad lo quieren demostrar con hechos, no con palabras. Hay gente que dice, yo quiero cambiar. Hace una introspección, una recapacitación que viene obrando mal en su vida. Hombre que fueron tomatragos, que andaban con la una, con la otra. Mujeres que eran demasiado rebeldes de que salieron de su casa, que siempre les llevaban la contraria a todo mundo. Y la vida los comenzó a golpear. A muchos con una enfermedad. He conocido personas que una enfermedad como el cáncer los ha puesto de rodillas ante la vida y los han vuelto humildes. Una enfermedad que los ha hecho recapacitar, que los ha dejado en una silla de ruedas. Una separación, y ya fue inminente, entonces la pareja decidió no volver, y ya se cansó y tomó una rotunda solución de decir, yo no vuelvo. ¿Por qué? Porque ya sé que usted no va a cambiar. Pero hay gente que dice, toda esta situación, esta experiencia que me ha dado la vida, me enseñó algo. A ser una persona buena. Entonces mucha gente de esta no se dedicó a hablarla. Hoy en día lo es. Y esta gente buena es la que se merece tener esta reliquia. ¿Quiénes no se les ha entregado? Usted, que es una persona que dice, yo siento odio y no soy capaz de cambiar ese rencor, ese dolor, ese odio. Pero yo quiero el secreto para ganar, para que me vaya bien. Pues nosotros analizamos detalladamente la fecha en que nació y le decimos, no se le puede entregar el secreto. ¿Por qué? Y le explicamos la raíz. La situación por el cual no se le puede entregar el secreto de la fe. Muchos enojados tiran el teléfono, se molestan. Otros dicen, yo quisiera como darme una oportunidad, ¿qué tengo que hacer? Reflexionan. Y como este ejemplo le tengo muchos más. Un muchacho, hace pocos días me ocurrió, me dice, yo quiero el secreto de la fe, David.
3: y le pedí su fecha de nacimiento. Le hice un análisis. ¿Sabe qué encontré? Una persona llena de odio. Le dije, ¿por qué existe tanto odio en su corazón? Me dijo, mi padre me maltrataba junto con mi madre y quería que yo fuera un abogado. No, yo siempre fui una persona diferente. A mí me gustaron siempre los hombres y quise hacer lo que se me diera la gana. Entonces, quería el secreto de la fe para que los padres le dejen toda la herencia y en vida de una vez que le vayan dejando lo que le pertenece. Y los padres no están para nada de acuerdo con su comportamiento. Él se dejó llevar por las amistades. ¿Y dónde está en estos momentos? Solo la familia ya no lo aguanta, lo soporta. Los amigos le dieron la espalda, pero él no quiere cambiar. Él está seguro de que está actuando bien y que así son las cosas. De manera muy respetuosa le dije, es bueno que hable con Dios, que tenga fe y que se dé cuenta que está fallando. Hay que bajar la guardia, hay que ser humilde. Cuando usted tenga esos factores, cuando tenga esos detalles, cuando sea una persona que vea la vida con la honestidad y la realidad que es, miraremos la oportunidad de entregarle el secreto de la fe. Dijo una vulgaridad y tiró el teléfono. A estas personas no se les entrega el secreto de la fe, téngalo muy presente. Esta es la línea para que se comunique con nosotros. 6565-3711 de Mariana Aragón y David Monterrey.
4: Para que ustedes llamen y confirmen su asistencia. Ahora sí paso con este oyente. ¿Quién tengo en línea?
14: Federico Mola.
4: Dígame la fecha en que nació.
14: El 17 de diciembre de 1960.
4: De 1960. ¿De dónde nos llama?
14: De Chorrera.
4: No le tengo muy buenas noticias, Federico. Usted no puede recibir el secreto de la fe.
14: Correcto.
4: Porque usted tiene la energía totalmente contaminada con una fuerza maligna, la cual a usted lo ha llevado a perder mucho la fe y la confianza. ¿Usted es consciente de esto, Federico?
14: Correcto.
4: Cuando se pierde la fe y la confianza, se cierran las puertas, se cierran los caminos a muchos aspectos. Y usted debe de tener en cuenta que usted no es ni la sombra de ese hombre que usted era, alegre, positivo, que quería hacer tantas cosas. Usted en estos momentos es un fantasma de su casa, de su vida, donde yo no le veo progreso, no le veo estabilidad. Sí, usted trabaja, usted se esfuerza, pero dígame, ¿qué ha logrado, Federico?
14: Nada.
4: Absolutamente nada. No le ve un hogar, no le ve una familia. Lamentablemente tuvo una pareja de la cual quedó una muy mala experiencia. Y hay muchas cosas más que tenemos que hablar. Pero Federico, escúcheme. Si usted desea hacerle un cambio a su vida, yo lo invito a una consulta. Solamente a la consulta.
3: Señora Mariana, claro, porque el secreto de la fe no se le puede entregar a Federico.
4: Hasta que usted no se establezca en su energía y recupere la fe y la confianza en Dios. ¿Estamos de acuerdo?
14: Cómo no, una orden.
4: Llame mañana, confirme su cita y que Dios lo bendiga, el Señor lo acompañe.
14: Yo también, muchas gracias, gracias.
4: Con todo gusto, Dios lo bendiga. Y esto es lo que yo hablaba, la maldad. ¿Cuántos de aquellos que nos están escuchando a esta hora no les pasa lo mismo? Que están en la casa, son una sombra, un mueble más. Son ese tipo de personas que no saben si viven o mueren. ¡Qué cruel realidad! Porque no es muerto el que en paz disfruta la dulce calma de una tumba fría. Muerto es aquel que tiene muerte el alma, pero que vive todavía, que está allí, que realmente no sabe ni para qué está. Hoy yo le invito a usted, que nos escucha, a que haga un cambio en su vida. Pero si usted va a hacer un cambio, que sea un cambio real. Porque yo sé que muchos se han propuesto y no lo han logrado. Muchos, inclusive, buscan la ayuda solamente con la ilusión de ganarse en la lotería. Y es que, ¿de qué sirve tener tanto dinero si no se tiene salud y paz? Recupere la confianza, la salud en Dios. Y en el momento en que comience a ganar, ahí sí usted lo va a poder aprovechar, como lo han hecho muchas personas.
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3: Estamos finalizando nuestro espacio radial y quiero recordarles que este martes 1 de septiembre estaremos en Penonomé, el 2 de septiembre, que es miércoles, en Chitré, 3 de septiembre en David, es el jueves. 4 de septiembre pasó Canoas, el sábado, que es 5 de septiembre, estaremos en Santiago, el 9 de septiembre en Chepo, que es un miércoles, el 11 de septiembre en Colón, que es un viernes, 12 de septiembre en La Chorrera, que es un día sábado. Y les recuerdo, en el Valle de Antón estaremos el día 19 de septiembre, que es un sábado, y en Tortí. Saludos para todos aquellos que están en el Darién. Allí en Tortí estaremos el 1 de octubre, que es un jueves. 6565-3711. Repito, 6565-3711, para que usted llame y pregunte si puede ser usted apto para recibir el secreto de la fe o no. 65

0: conocimiento, tienen las ganas, la voluntad, pero no saben distinguir entre un daño, un amarre, una brujería, un estancamiento o un bloqueo que usted mismo creó. Como consejeros de vida, ese es nuestro trabajo, enseñarle cuál es la raíz del problema, cómo lo solucionan y cómo deben trabajar. Aquellos que ya están ganando con el secreto de la fe, recuerden mantener activa la energía, haciendo las oraciones, agradeciendo constantemente a Dios Padre Creador.
1: 6565-3711. Repito, 6565-3711.
0: Me despido dándole gracias a nuestro Padre Creador, a ustedes, recordándoles que no nos escuchan por casualidad, que hoy esta voz de aliento llega a sus hogares y corazones para que despierten a la realidad. Que Dios Padre Misericordioso nos bendiga a todos. Hasta pronto.
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0: ¡Hey, hey! ¿Qué tal? Y aquí vamos a la carreta de Cubo Estéreo y hacemos una parada en la histórica Villa de Parita, en la provincia de Herrera. Cada año se celebran las tradicionales fiestas en honor a Santo Domingo de Guzmán, con novenas, procesiones, fuegos artificiales, cabalgatas, tardes taurinas, bailes típicos y actividades para toda la familia. Además, durante agosto el distrito conmemora un aniversario más de su fundación, con desfiles cívicos, actos culturales y presentaciones folclóricas que resaltan la riqueza histórica y cultural de uno de los pueblos más antiguos de Panamá. ¿Cuál más? Parita, así mismo. Señores, y esto fue montado en la carreta de Cubo con el Chino Monagrillo. Chao.
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3: Dicen que el amor llega cuando menos uno lo espera, pero nadie nos prepara cuando empieza a cambiar. Hay amores que nos hacen sentir invencibles, otros que nos dejan preguntas que ni el tiempo logran responder. Porque alguien que decía amarnos de repente se aleja, ¿por qué seguimos pensando en una persona que ya no está? ¿Cómo saber cuándo luchar por una relación y cuándo es momento de soltar? Hoy vamos a hablar del amor, pero no solamente de su lado bonito. Vamos a conocer esas historias que se esconden detrás de una sonrisa, de un silencio o detrás de un estoy bien. Muchas veces significa todo lo contrario. Bienvenidos a La Otra Cara de la Historia, el espacio donde cada historia tiene algo que contar y donde quizás, entre tantas historias, usted encuentre un pedacito de la suya. Mi nombre es Ezequiel, siempre acompañado de la guía espiritual Yasmín. Somos guías espirituales. Este es el número de teléfono para que se comunique: 6740-1800. 6740-1800. Hay encuentros que parecen casualidad, personas que regresan justo cuando creíamos haberlas olvidado y sentimientos que aparecen sin avisar. Pero ¿qué tal si los astros tenían algo para decirle a usted sobre lo que está pensando? Hoy, en el amor, puede traer sorpresas para algunos signos del zodiaco. Hoy, en el amor, puede atraer sorpresas para algunos signos, acercamientos, decisiones y nuevas oportunidades, y quizás ese mensaje que usted llevaba tiempo esperando. Así que quédese, no vaya a cambiar de emisora, escuche y ponga mucha atención, porque llegó el momento de descubrir qué tiene preparado los astros para su corazón. Y al final del programa, porque estamos iniciando el mes de septiembre, no se pierdan ningún espacio de estos 25 minutos, porque les voy a dar el numerito para que lo compren para el miércolito y para el dominical. Esto va a ser al final del programa. Le voy a dar la bienvenida al horóscopo para este día de hoy, martes, que nos rige este planeta, las estrellas, el horóscopo y su destino. Mucha atención. Aries, en el amor, te pide que baje un poquito la guardia. Tienes ganas de saber qué siente esa persona, pero cuidado con querer tener todas las respuestas inmediatamente. Si está en pareja, una conversación sincera puede devolverle la emoción a la relación. Y si está soltero, alguien puede estar observándote en silencio y esperando una señal suya. No descarte una persona que inicialmente no parecía ser su tipo. Mi consejo, atrévete a dar el primer paso. Tauro, en el corazón de Tauro busca la seguridad, pero hoy los astros lo invitan a que deje un espacio para una sorpresa. Si tiene pareja, puede seguir un momento muy romántico que te recuerde por qué elegiste a esa persona. Si está soltero, alguien del pasado podría volver a aparecer, pero antes de abrir nuevamente esa puerta, pregúntate si realmente cambió la historia o solamente extrañaba los buenos momentos. Mi consejo, no confunda la nostalgia con el amor. Géminis, viene con las emociones revolucionadas. Hoy puede recibir un mensaje, una llamada o una señal inesperada que te hará pensar mucho en una persona. En pareja, debe de evitar jugar a los adivinos. Pregúntele directamente qué es lo que quiere saber. Si está soltero, hay química con alguien que disfruta mucho conversar con usted. La atracción comienza por la mente y puede terminar en el corazón. Mi consejo, una conversación puede convertirse en algo mucho más interesante. Cáncer, hoy especialmente está sensible y romántico. Necesita sentir que eres importante para alguien y no solamente recibir palabras bonitas. Si tienes pareja, expresa lo que necesita en lugar de esperar que la otra persona le adivine. Si está soltero, una persona cercana podría estar desarrollando sentimientos por usted. Mira con atención. Quizás el amor está más cerca de lo que se imagina. Mi consejo, el amor también necesita ser expresado. Leo quiere atención y hoy puede conseguirla. Está proyectando un magnetismo muy especial en alguien que podría sentirse muy atraído por su personalidad. Si está en pareja, aprovecha recuperar esa chispa y hacer algo diferente juntos. Si está soltero, no persigas a quien no demuestra interés. Hoy los astros le dicen que su energía funciona mejor cuando dejes que los demás sean los que se acerquen. Mi consejo, no ruegue amor. Deja que te conquiste. Virgo, su corazón está analizando demasiado. Quiere saber si esa persona realmente siente algo. Pero tanto pensar puede hacerte perder una oportunidad. En pareja debe de evitar buscar problemas donde no los hay. Si está soltero, una persona que parecía distante podría mostrar finalmente sus verdaderas intenciones. Hay una conversación pendiente que podría cambiar el rumbo de una relación. Mi consejo, a veces el corazón necesita menos análisis y más valentía. Libra, está entrando en una etapa muy interesante en el amor. Si está soltero, puede aparecer una persona que te haga recuperar la ilusión. Si está en pareja, es un excelente momento para hablar de planes, deseos y futuro. Pero cuidado con intentar complacer a todo el mundo. En el amor también tiene derecho a elegir lo que realmente quiere. Mi consejo, no acepte un amor a medias. Escorpión, aquí hay juego. Hay una mirada, hay un mensaje, hay un encuentro que puede despertar emociones que creías bajo control. Si está en pareja, la química estará muy fuerte, pero también puede aparecer celos si no existe la confianza. Si está soltero, alguien podría sentirse demasiado atraído por usted. Hay una energía de deseo difícil de ignorar. Mi consejo, disfruta la pasión, pero no pierdas el control. Sagitario, su corazón necesita la libertad, pero eso no significa que tenga que huir del compromiso. Si está soltero, podría conocer a alguien que durante una salida o una conversación casual o incluso a través de redes sociales. En pareja, necesita recuperar la diversión. Una relación no puede convertirse solamente en rutina. Hoy el amor necesita aventura. Mi consejo, invita a esa persona a hacer algo diferente. Capricornio, puede estar viviendo una batalla entre lo que se siente y lo que se considera conveniente. Hoy los astros te dicen que escuches un poco más el corazón. Si está en pareja, alguien necesita sentir más cariño de su parte. Si está soltero, una persona seria y estable podría acercarse. No descarte una relación solamente porque no comenzó con juegos artificiales. Mi consejo, el amor tranquilo también puede ser profundamente apasionado. Acuario, necesita conexión mental antes de abrir completamente el corazón. Hoy alguien podría sorprenderte diciendo exactamente lo que necesita escuchar. Si estás soltero, una amistad puede comenzar a transformarse en algo diferente. Si tiene pareja, habla de aquello que normalmente guardas para usted. Una confesión puede acercarlos muchísimo más. Mi consejo, no esconda sus sentimientos detrás de la indiferencia. Piscis está soñando despierto con el amor, pero hoy los astros le piden que despierte entre lo que desea y lo que realmente está ocurriendo. Si está en pareja, puede vivir un momento muy dulce y emocional. Si está soltero, alguien puede acercarse con intenciones románticas, pero no dejes que las acciones hablen más que las palabras. El amor verdadero se demuestra. Mi consejo, sueña con el amor, pero elige a quien también sueñe con usted. 6740-1800, 6740-1800. Y así cerramos nuestro recorrido por los astros. Recuerde que el horóscopo puede darnos una señal, pero las decisiones siempre están en sus manos. Y para quienes disfrutan probar la suerte, aquí van los números que los va a acompañar en esta semana. Para el miércolito, el 17, el 42 y el 68. Y para el dominical, el 09, el 31 y el 76. Estos números vienen únicamente para todos los primeros sorteos de cada mes. Para que no me esté llamando en cada momento, maestro, deme el número para la suerte. Estos números son para los primeros sorteos de cada mes. Y si usted decide jugar, hágalo con responsabilidad. Pero ahora quiero hacerles una pregunta. ¿Alguna vez usted ha sentido que una persona solamente demuestra cuánto le importa a usted cuando siente que está a punto de perderle? Porque hay relaciones donde alguien se aleja, deja de llamar, deja de escribir, pero basta con que la otra persona se canse y comience a soltar para que de repente vuelva con promesas o palabras bonitas y diciendo, ahora sí voy a cambiar. Porque eso fue exactamente lo que le pasó a la protagonista de la historia del día de hoy. No se vaya, porque quizás mientras usted escucha la otra cara de la historia, descubra que esta historia se parece mucho más a la suya de lo que usted se imagina. 6740-1800. 6740-1800. Bienvenida, maestra Yasmín.
4: Gracias, maestro Ezequiel. Vamos con la historia. Valeria llevaba casi 4 años con Andrés. Al principio, él era detallista, pendiente de ella y hablaba constantemente de un futuro juntos. Pero con el tiempo algo cambió. Andrés comenzó a mostrarse distante. Podía pasar horas, incluso días, sin buscarla. Cuando Valeria intentaba hablar sobre lo que estaba sucediendo, él siempre tenía una explicación. «Tengo mucho trabajo, estás pensando demasiado, todo está bien». Y Valeria le creía. Lo curioso era que cada vez que ella se cansaba y decidía alejarse, Andrés volvía a ser el hombre del principio. Llegaban los mensajes de buenos días, las llamadas, las palabras bonitas. «No quiero perderte, voy a cambiar». Y ella volvía. Durante meses vivieron el mismo ciclo. Él se alejaba, ella sufría. Ella intentaba irse y entonces él regresaba. Hasta que una noche ocurrió algo diferente. Después de varios días sin saber prácticamente nada de Andrés, Valeria decidió no reclamarle. No llamó, no escribió, simplemente guardó silencio. 2 días después, su teléfono sonó. Era él. ¿Qué te pasa? ¿Por qué estás tan distante? Valeria se quedó mirando la pantalla y por primera vez se hizo una pregunta que nunca antes se había hecho. ¿Por qué solamente siente miedo de perderme cuando dejo de perseguirlo? Y esa pregunta cambió su manera de ver la relación. Porque a veces confundimos el regreso de una persona con una demostración de amor, pero no todo el que vuelve está dispuesto a quedarse. Hay personas que regresan porque nos aman y otras que regresan simplemente porque no quieren perder el lugar que tenían en nuestra vida. Y ahora quiero dejarle una pregunta a usted que nos está escuchando. ¿Alguna vez alguien se alejó de usted, pero justo cuando decidió soltarlo, volvió a buscarle? Tal vez su historia también tenga otra cara y aquí queremos escucharla.
3: Maestra Yasmín, esta historia nos deja algo para pensar. A veces nos aferramos a una persona por lo que fue al principio, esperando que algún día vuelva a ser la misma. Pero el amor no debería de sentirse como una espera constante, ni como una lucha por recibir atención. Porque quien realmente quiere estar, no solamente aparece cuando siente que lo están dejando atrás. Este es el número de teléfono: 6740-1800. 6740-1800. Porque tal vez usted está viviendo una situación parecida. Hay alguien que se aleja y vuelve. Le promete cambiar y usted ya no sabe qué decisión tomar. Lo invito para que saque tiempo y vaya a una entrevista de manera personal, porque allá vamos a conocer la otra cara de su historia. ¿Qué es lo que está pasando detrás de esa situación que siempre puede existir, que todo lo está perdiendo? Y me refiero al campo sentimental, hombres y mujeres, que siente que la pareja se alejó, que saben que está con otra relación extramatrimonial. Recuerde esta frase: no se quede solamente con lo que usted ve. Descubra la otra cara de la historia, porque hay gente que se aleja porque tiene un amante, porque tiene lo que se llama una relación extramatrimonial. Y usted verdaderamente no merece vivir esa situación. Por eso la invitación es en este día de hoy, martes, que nos escucha en el primer día del mes de septiembre. Martes primero de septiembre, estamos llevándole siempre esta palabra de aliento a toda aquella persona que de una o de otra manera está sufriendo a consecuencia de una mala relación, donde hay maltrato físico, donde se siente maltratado emocionalmente, donde no le quieren, le dejan plantado, no le llaman, no le escriben. Cuando usted escribe, le dejan en visto. Hable con nosotros en una consulta. Atendemos en la ciudad de Panamá. Usted lo que debe de hacer es sacar tiempo, llamar, pedir la ubicación, porque estamos dispuestos a escucharlo. No tenemos palabras perfectas, pero sí tenemos el tiempo para escuchar su historia, saber qué es lo que ha pasado en su vida, si por culpa de la parranda, de los amigos, de las borracheras que usted frecuentemente tiene, porque hay personas que pierden el hogar por borrachos, mujeres que pierden el hogar porque se dan cuenta que el hombre le es infiel, y hombres que perdieron el hogar porque se dieron cuenta que ellas los traicionó, lo quemó con el amigo, con el primo y con el familiar. No estamos acá para hacerle juicio, pero sí estamos para ayudarle a salir de esa penosa situación que usted está viviendo. 6740-1800. A continuación, el significado de los sueños. Soñar con dormir representa la necesidad de hacer una pausa. Descansar es equilibrar principalmente la energía. y a menudo simboliza, escúchese bien, lo que es la preocupación. Hay personas que están preocupadas y este sueño está relacionado con lo que usted está viviendo. El proceso es natural porque el cerebro empieza a procesar todas esas emociones almacenadas de recuerdos pasados, de dolor, de separación, de tristeza, de todo lo que está relacionado con lo que está viviendo usted en ese sueño. Hay sueños que al abrir usted los ojos ya no están, pero hay sueños que todo el día están ahí marcando su existencia. Los invito para que saquen tiempo y vayan a vernos. 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Atendemos en la ciudad de Panamá y desde hoy queremos extenderle un caluroso abrazo a toda la gente que nos escucha en Colón, los que están en Costa Abajo, los que están en esta área principalmente, que reportan sintonía a esta hora de la madrugada. Bendito sea el Padre Creador del cielo y de la tierra, que les ha dado a ustedes el don de preparar la tierra para sembrar el maíz, para sembrar el arroz, para cultivar sus alimentos, para llevar a su casa, a su mesa, y que no falte el pan de cada día. Y bendito sea el Padre que le da la fortaleza a aquel hombre que en este momento está preparando su bote o su barco para ir a una faena de pesca. Gente que vive de la pesca, gente que vive principalmente arriesgando su vida para poder llevar el sustento al hogar. Dios los bendiga. A toda la gente de Colón que nos está escuchando y que de verdad tienen la necesidad de hablar con alguien que no le va a hacer un juicio y que tampoco le va a decir, es que porque usted fue a X lugar, que por eso no le voy a ayudar de ninguna manera. Nosotros somos guías espirituales y por el solo hecho de ser guías, tenemos el don y el conocimiento de poderle orientar. Porque gracias a nuestro Padre Creador, en su infinita misericordia, Dios que nos dio los dones necesarios para compartir nuestra experiencia y conocimientos con millones de seres humanos que al igual que usted necesita una ayuda. 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Comuníquele a su amigo, al familiar, comuníquele a la persona de confianza, a su jefe, dígale que usted está escuchando por Cubo Estéreo de 4:30 en adelante los guías espirituales Ezequiel y Yasmín. Invítelos para que ellos también se comuniquen. Usted que está viendo que ellos sufren porque están mal correspondidos. Hay gente que tienen de todo, no les falta nada, pero en el amor están vacíos, se están muriendo, están deseando las caricias de una mujer o ese hombre está deseando que ella vuelva, o en viceversa, ella suplicándole, rogándole que no se vaya de su lado y él indiferente porque está obstinado en separarse sin importarle sus sentimientos y sin importarle el fruto de su amor, esos 6 hijos que hay en la casa, porque hay padres y madres de familia que tienen hasta una docena de hijos, y es ahí donde tienen que estar bien unidos los padres, porque esos son los cimientos, la fortaleza de ese hogar, mi estimado hermano que nos escucha. Padres y madres de familia no debieran de estar separados, ni por chismes, ni habladurías, ni comentarios de terceras personas, o menos por el daño, la maldad, el odio o la brujería, porque no hay que creer en eso, pero lo hay porque lo hay. Mi nombre es Ezequiel y hasta esta hora los hemos acompañado en esta potente radio como es Cubo Estéreo, que nos permite llegar a cada uno de ustedes. Agradecemos sinceramente el tiempo que usted sacó para escucharnos. Agradezco a las personas que nos llamaron en el transcurso del programa, que fueron varios, que ya tienen cita para llegar a una consulta acá en la ciudad de Panamá, sin importarles el lugar de donde se encuentren, porque nos están visitando personas de Santiago de Veraguas, nos han llegado personas desde Chitré, desde la Arena de Chitré, desde Macaracas, han llegado personas a vernos porque ellos de verdad tienen una necesidad. Y hay un adagio que dice, no espere que la montaña vaya donde usted está, saque el tiempo y vaya donde está la montaña. Es un adagio, querido hermano. Así que usted, tómelo, verdaderamente

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1: Buen día para todos, amigos, hermanos míos. Alisten el vasito con agua, enfermitos, emproblemados, personas que se encuentran con angustia, estrés, ansiedad, depresión, por los problemas que hay en familia, económicos, problemas de salud, problemas de parejas, con hijos, con vecinos, con compañeros de trabajo, hacer una oración para que poquito a poco esa persona que le incomoda se vaya apartando, le abra el camino, le limpie su camino, que no haya molestia, que usted pueda abrir la puerta de su casa y tener paz y tranquilidad, porque va a sacar un asiento y sale afuera y se sienta. No como tantas personas, una señora que me llamó de Antón, que tiene su casa pero no tiene felicidad, porque hay una vecina que la demora es que la vea afuera de la casa y comienza a echar vainas, hasta agua que es que le eche. Por eso les toco este tema. Y sé que ella no es la única, hay muchas personas que tienen problemas con el compañero de escritorio en la empresa, en la oficina. Hablo con ese señor también. Tiene problema y está a buena distancia en la finca. Y hay buena distancia donde está el otro vecino en otra finca. Y tienen problema. Entonces, todas esas cositas, hermanos oyentes, espiritualmente.

0: pueden ustedes irse ayudando. Igualmente se les va ayudando acá, haciendo esta bendita oración a la Santísima Trinidad, con mucha fe. Pedir que esa mujer, esa vecina, ese vecino, que esos compañeros que se le seducen a su hijo o a su hija y lo llevan a malos caminos, se vayan apartando, que vayan saliendo de ese camino. Ese compañero en la empresa, el del escritorio, que porque tiene un grado más que usted, ya lo mira por encima del hombro, lo quiere pisotear. Que él solito pare, que él solita, que ella solita pare esa vida que lleva de buscar problemas e incomodar a la demás gente. Entonces ese vasito con agua lo deben de tener listo ya ustedes, y van a hacer la oración conmigo hoy. Pues todos los días no lo puedo hacer por el tiempo, pero hoy tengo tiempito y vamos a hacer. Bendita sea la Santa Trinidad, Padre, Hijo y Espíritu Santo, tres personas distintas y un solo Dios verdadero, en quien creo, en quien espero y a quien amo sobre todas las cosas, y deseo que sea conocido y amado por todas sus criaturas. Bendigamos al Padre y al Hijo y al Espíritu Santo. Dios Padre Todopoderoso, que has enviado al mundo la palabra de la verdad y el Espíritu de la santificación para revelar a los hombres tu admirable misterio, concédenos profesar la fe verdadera, conocer la gloria de la eterna Trinidad y adorar su unidad todopoderosa, por nuestro Señor Jesucristo. Amén. ¿Han hecho la oración con mucha fe por el enfermito, por los problemas que le acabé de decir? Ahora en tres sorbitos se va a tomar este vasito con agua para el enfermito, para la enferma, para el desempleado, para el desenamorado, para el separado. Por lo menos para aliviar eso, mientras ustedes tienen un tiempito y un modo de llegar aquí donde le atendemos personalmente en Panamá, a 5 pasos de la estación del metro de Vía Argentina. Ahí queda el PH Orión. Ahí llega usted y me va a hablar, que de inmediato va a bajar nuestra amable secretaria por usted. Nosotros tratamos de buscarle la comodidad a usted, que es el del problema, porque esta vida es de sacrificios, nada es fácil. Pero si usted tiene un problema, pues debe de encaminar los pasos al centro botánico para ayudar a que ese problema, con su fe, con la confianza que usted ponga en quienes habla Francisco o cualquiera de los maestros, le podamos todos juntos ayudar a salir adelante, cualquier clase de problema que sea. Porque como les digo y les diré, todos los problemas tienen solución. Todas las enfermedades tendrán su curación, si son enfermedades sobrenaturales. Porque aquí viene usted, mi querido, y nosotros no vamos a improvisar ni a aprender con usted. Nuestro conocimiento ya lo teníamos hace tantos años que llegamos aquí a Panamá, donde bendito sea Dios y a ustedes nos acogieron, acogieron este viejo Francisco, que con tantos años, poquito a poquito, he ido cogiendo perdón, mi vejez aquí, porque a todos nos va llegando la vejez. Por eso es que usted, joven, en este momento, que irrespeta a su vecina, irrespeta a su madre, a su padre, porque ya los ve en la edad, usted también va a llegar en algún momento allá. Y si usted ha respetado, espere que lo respete cuando le llegue a su edad. Y si usted ha sido un grosero con sus padres o con personas de la calle, igualmente de eso mismo va a recibir. Entonces, mis hermanos, volviendo al tema, hemos estado aquí luchando, envejeciendo con ustedes, pero hay mucha persona que ha tenido fe en Dios y confianza en Francisco y ha venido aquí, y hemos podido nosotros sacarle adelante. Ese señor que tenía problemas allá en su finca, en su sembrado, en su cultivo, ese señor que miraba sombras oscuras en su finca, pretendía, creía, le habían dicho que ahí alumbraba, que veía sombras, que hablaban y no encontraban a nadie. y que tuvo fe en Dios y creyó en nosotros y nos visitó personalmente, donde nosotros le pudimos indicar y en realidad le dijimos, eso que hay ahí es algo bueno, es una riqueza que merece ser suya, pero hay que seguir unos pasos. Porque muchos piensan que es que porque ahí ellos piensan que hay algo ahí, es porque ahí está. Y porque ellos meten una pala y, mejor dicho, empieza la avaricia. Papás, hijos, nietos, y el que se atraviesa a meter la pala ahí, ellos piensan que ya de una vez por todas, pues la riqueza va a salir a flor de piel. Esto no es así, mis hermanos. Han habido programas del hermano David donde les ha dado una explicación vasta y necesaria acerca de lo que es una riqueza, cómo proceder para poder llegar hasta ella, donde requiere de unos pasos y paso a paso, porque todo no se puede de una vez, amigos y hermanos. No se ilusione ni se deje ilusionar. Si usted me está escuchando y usted cree que en su finca, su predio, su casa o donde sea vio o le dijeron o algo, compruébelo, visíteme, llámeme, yo le voy a decir qué debe de traerme. Llegado el caso, podemos nosotros hacerle una visita ya. Pero como les repito, a muchos que creen que la situación es fácil, me dijo un señor, yo me he puesto con toda la familia y hemos abierto y no se ve nada, no, saque tierra y saque tierra. Pues lógico, porque esto requiere un procedimiento y donde hay ambicia, no hay nada, así puede estar ahí. Pueden tener su riqueza al metro. Pero hay 5 ávaros ahí volviendo pala, viendo visiones, pues no encuentran nada. Porque no han sacado nada y ya uno de los 4, o 2 de los 4, o 3 de los 4, ya están con esa cabeza pensando cómo es que van a quedarse con la riqueza ellos solos. Entonces, mis hermanos, esto es que hay que saberlo hacer. 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Y me está sucediendo esto allá en mi finca, en mi predio, donde sea. Yo le voy a decir pasos a seguir. Y primero que todo, como le digo a todos los que me llaman o que han tenido la fortuna de sacar estas cosas con nosotros, esto necesita de que las mentes estén limpias y purificadas, que no se vea ambicia. La ambición rompe el saco. Y cuando hay ambición, cada día el proceso se pone más difícil. Porque eso es de un ancestral, de una persona de hace muchos años, familiar, que quiere entregar, que quiere descansar y quiere que usted, que asignaron, sea la persona que debe de retirar eso. Pero como vuelvo y les repito, necesita de una persona conocedora de eso, para que lo guíe, usted lo oriente y en algún momento poder retirar esto que hay ahí. 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Yo le indico, vuelvo y le repito, sin ningún compromiso, le explico cómo es la situación, para que no se ilusionen ni piensen que eso es así de facilito. Todo requiere un proceso cuando usted habla con una persona que sabe. Esto no es de carreras, esto no es de avaricia, esto no es de ambición, esto es de saber manejar la mente, saber manejar los malos hábitos y dejarse guiar primero que todo de Papito Dios. Y segundo, en este mundo terrenal, de una persona que sepa cómo es que se encamina para poder sacar una riqueza que hay enterrada en su finca. 60-95-2411, 60-95-2411, 62-20-4703, 6220-4703, líneas del Centro Botánico Espiritual Vida Sana. 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Amigos y hermanos, continúen escuchando al hermano David.
1: 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Mi hija estaba totalmente perdida. 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Estoy muy feliz, así que se los recomiendo y le doy gracias al profesor Francisco, le doy gracias a Dios, porque de verdad me siento muy agradecida y bendecida, y lo más feliz es que no tengo dolor.
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4: ¿Qué tal, amigos? Sean ustedes bienvenidos a este espacio más de Vida Sana. Gracias al chamán que me antecedió y que nos da sus consejos, nos da sus fórmulas, nos da sus recetas a nivel herbario, nos da sus consejos a nivel esotérico. Los llamamos, disipamos las dudas, los llamamos y nos soluciona. También cuando lo visitamos ahí, en estación del metro Vía Argentina, cuando toda la gente llega acá, es atendida por el chamán Francisco o por quien les habla en este momento, el hermano David, parapsicólogo, hipnólogo, consejero sentimental. Toda clase de dudas, aquellas personas que se la pasan peleando como perritos y gatos, aquellas personas que tienen esa sensación de que en la casa está pasando algo, cruje la casa, suenan pasos en la casa, se escuchan voces, se ven sombras, apariciones, fantasmales, lo que sea, por personas que aún no entienden que tienen que partir de este mundo y se terminan quedando en esas casas. Estoy hablando de las limpiezas a nivel esotérico. En ocasiones hacen exorcismos, en ocasiones hacen muchas cosas para sacar espíritus o demonios. Pues es bueno hacer limpieza en una casa. Los inciensos son muy importantes, el estoraque, el palo santo, cuando tú quieras quemar la ruda, quema laurel, quema eucalipto, y te vas a sentir una energía y una vibra totalmente buena, positiva. Entonces todos los que nos visiten acá, que vienen pues obviamente para solucionar cualquier clase de problema, salud, dinero, amor, viajes, dudas sobre qué hacer en una carrera o una encrucijada entre dos amores, dos sentimientos que están encruzados en el corazoncito, entonces desde ahí nosotros comenzamos a ayudarte. Si el problema es más complicado porque se te llevaron tu pareja, cualquiera que sea, con hechicería, con brujería, con ventaja, con maleficio, como tú lo quieras llamar, es un tema muy diferente. ¿Por qué digo diferente? porque juzgamos, no, mi mujer se fue con otro por infiel, la tratamos y decimos de todo, no es así. Muchas personas, mujeres y hombres, son víctimas en este momento porque su cabecita, su mente no la coordinan ellos. Están atrapados por una hechicería que prácticamente entonta, decirlo así, doblega. Lo único que falta es colocarle una nariguera y llevarlo así, de esa forma. Lo digo porque, y ustedes que me están escuchando van a coincidir conmigo, hay personas que en la casa no lavan un plato, pero donde la otra lo ponen a barrer y a trapear.
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4: Hay personas que no le dan de comer a sus hijos, pero se endeudan y hacen lo que sea por ir a mantener hijos ajenos. Es así, ustedes lo tienen que haber visto, si no por ustedes, por un familiar, un amigo, un vecino. ¿Eso es amor? Eso es ventaja. En el Chocó, la parte colombiana, hemos visto señoras de 60, 65 años con sardinos de 17, 18 años enamoradas de ella. ¿Eso es normal? Totalmente no, no es cierto. Eso es brujería, es hechicería, es ventaja. Entonces la gente decía, yo no sé qué sentía por ese señor, pero después le cogí asco, obviamente, porque por ese señor lo único que sentía era una atracción como un zombie, porque usted era manipulada con magia negra, con energía totalmente negativa. Y así mismo le pasa a personas. Un militar de mucho rango llegó aquí a nuestro consultorio, donde él decía, algo me pasa, siento la sensación de dejar a mi mujer, mire, me mostraba las fotos, una belleza de mujer, por irme detrás de alguien. Pues hombre, con todo el respeto, no daba la talla o lo que él quería, con tres hijos ajenos que él mantenía. Cuando despertó ese letargo, ese sueño, de esa hechicería, odia a esa mujer y se dio cuenta que gracias a nosotros recuperó su pareja. Y se dio cuenta del error, donde no sea por la presencia que nosotros hicimos del chamán Francisco, pues todavía estaría ahí, en los brazos de Morfeo, durmiendo plácidamente, pero con una hechicería, con una brujería. Por eso te digo a ti, no hay mal que por bien no venga. Tenemos que hacer todo lo posible por sacarte de esos daños, de esos maleficios, que das un paso adelante, te devuelves dos, no puedes estar bien ni siquiera sexualmente, que es lo más importante. Porque ni siquiera eso funciona cuando hay hechicería. Lo mismo el hombre impotencia sexual como la mujer frigidez. Entonces piénsalo muy bien. Sabes que hay que hacer algo. Sabes que es importante hacer algo para que puedas tú estar bien. Por eso, querido amigo, querida amiga que me escucha, no es quedarnos ahí diciendo mi mujer se fue, sé que algún día volverá, y dándonos golpes de pecho y diciendo pues con una esperanza vana, ella sabe que en el fondo ella me quiere y que es ahí para con quien en el fondo, muy en el fondo lo quiera, se está viviendo con otro. Algún día entenderá, si supongamos que es dentro de 20, 30 años, ¿para qué sirve eso? Es lo que se está haciendo ahora, sus hijos, su hogar, la estabilidad. Eso es lo que hay que buscar, la recuperación, porque ella es víctima más que cualquier otra cosa. Ella le va a agradecer, o él le va a agradecer toda la vida cuando usted de verdad hace cosas por sacarlo adelante, por estar bien. Así es de que no hay propósito malo pues que nosotros no queramos hacer. 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Entonces siempre digo esas palabras porque es importante, nosotros trabajamos en este campo. Quemar hojitas de laurel, mantener dos plantas de ruda afuera de la casa, macho y hembra, mantener el aloe vera detrás de la puerta, súper importante, querido amigo, querida amiga, tú que me estás escuchando en este momento sabes que es así. Por eso te invito. Te invito en este momento a que salgamos adelante y hagamos algo positivo para poder estar bien, tranquilos. Así de que, mis amigos, hasta una próxima oportunidad, pero no olviden, recuerden, siempre es importante llamar al teléfono 60 95 24 11, 62 20 47 03, la línea del Centro Botánico Luz de Vida.
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15: Agradezco primero a nuestro Padre Creador, como dicen los panameños, y esto es muy conocido a nivel mundial, que dicen primero Dios, y así es. Hoy quiero aclarar ese tema de placer por la felicidad, porque mucha gente confunde felicidad con placer, y les cuento que no, no es así. Disfrutar la felicidad es lo que se tiene. Esto lo dice la gratitud. Es de reír sin miedo, aún mañana. Dijo la esperanza. Es valorar los pequeños momentos, dijo la sencillez. Es reír con libertad. Es acariciar la sonrisa de la vida cuando nos da todo lo que nosotros esperamos y muchas veces hasta los sufrimientos. Hoy es importante saber que la felicidad nosotros la encontramos en los detalles muy mínimos. Y la felicidad también para mí es hacer un trabajo con pasión, es disfrutar cada momento de la vida, es sentirse uno realizado, que si no he alcanzado lo que yo me he propuesto, voy a luchar por ello. No, así tenga 50, 60, 70 años, lo puedo hacer. Ojo con esto, porque muchas personas dicen, es que tengo 60 años, pero yo no conozco la felicidad. Y no lo tienen claro qué es, pero la felicidad es eso. Es agradecer cada momento de la vida y saber que estamos vivos. Saludo cordial a todos nuestros oyentes. La línea ya está abierta. De hecho, ya nos están marcando 6565-3711. Si usted no se puede comunicar a esta hora, ¿sabe qué va a hacer? Llame después de las 8 de la mañana o por WhatsApp, escríbanos su nombre y fecha de nacimiento, que en cualquier momento le estaremos contestando y se le hace un análisis a su energía. 6565-3711 y ya mismo me voy con los oyentes. Paso con esta llamada a quien tengo en línea.
16: Con María de Los Ángeles.
15: ¿Qué fecha nació?
16: El 4 de enero de 1958.
15: María de Los Ángeles, usted nació un día sábado. Veo muchos problemas. El primero, un dolor, una tristeza en la parte sentimental. ¿Eso ya lo tiene claro, María?
16: Una separación con el esposo.
15: Aparte de eso, un problema de salud que no la deja en paz, no la deja dormir.
16: Ay, sí.
15: a qué me refiero al tema de el dolor en las manos, en los huesos, cosa que usted no había vivido y de repente todo se le vino despertando. Y el último problema que le estoy viendo aquí, a usted la suerte se le puso al revés. Usted era una mujer muy de buenas. Sí. Cada rato ganaba chance, le iba bien en su trabajo, los negocios, pero usted notó que desde que hubo esa separación, todo se le puso patas arriba, como se dice.
16: Sí, sí, sí. Todo me cambió. No, eso me iba mal en todo. Me enfermé demasiado.
15: No se vaya a alarmar con lo que le voy a decir, pero usted es una persona muy desconfiada ante la maldad. Usted piensa que como María de los Ángeles es buena, servicial, amable, atenta, a usted le piden un favor y ahí mismo corre, principalmente su familia. ¿Y sabe qué está pasando? Que usted es muy confiada y por confiada a usted le acabaron su hogar. ¿A qué me refiero con eso? Pues que le han hecho una maldad. Y debido a esa maldad fue que comenzó la separación. Entonces, usted tiene que ser más desconfiada a partir de hoy. Que esta llamada sirva como ejemplo para que usted diga en quién confío, en quién le cuento mi vida, en quién me apoyo y en quién no. Resulta de que usted vivía muy bien con su esposo, sus hijos. Usted estaba viviendo, como se dice, un sueño y de repente todo cambió. ¿Y por qué cambió? Sí, ¿y por qué cambió todo? Porque le hicieron una maldad. Porque le hicieron un daño, aparte de ese daño que le hicieron, aquí veo algo claramente, muchos chismes, mucho enredo, y su compañero jura de que usted le fue infiel y que usted le hacía maldades y a él le llenaron la cabeza de chismes y de inventos, y ese fue el cambio que él comenzó a tener. ¿Se acuerda o no se acuerda?
16: Sí, yo sí me acuerdo de eso. Sí, eso me pareció muy raro porque no... se pudo insoportar conmigo, digo que él era mi amante y no, y yo no sé, todo fue cambiando por eso y yo de verdad que le fui muy fiel a él, no sé qué pasó ahí. Sí, es como dice usted que hubo otra persona. Entonces,
15: si hubiera habido infidelidad, yo se lo digo, María de los Ángeles, sí hubo una infidelidad por parte suya, pero usted es una mujer muy dedicada al hogar y esta es la hora que se pregunta qué hice yo, por qué estoy separada, por qué mis hijos están así, por qué mi salud está de mal en peor, por qué mi suerte está bloqueada. Pues yo diría es que usted se lo ganó, pero no. Usted ha sido una mujer muy dedicada, muy juiciosa, lamentablemente la envidia y por confiada es que está como está. Espero no se vaya a incomodar y no siga pensando, le repito, que porque usted es buena gente nadie le hace mal. Lamentablemente este mundo está muy corrompido y hay gente que se vale de envidia, de chismes, de maldad. Sí, sí. Y usted jamás se imaginó que le habían hecho un mal para acabarle su hogar, pero eso es lo que está pasando. A usted le hicieron un daño, a usted le hicieron una maldad y esto fue lo que hizo que su hogar se acabara. Hay algo muy delicado que tengo que decirle que solamente lo sabe usted. Debido a esa maldad que le hicieron, usted le agarró rechazo a su compañero.
16: Sí, eso se volvió como que cogí fastidio.
15: Sí, y él la iba a tocar, entonces usted sentía rechazo, no sabía qué le pasaba. Entonces ahí él confirmaba la versión y decía, sí, ella me está siendo infiel. Entonces yo quiero que usted analice todo, ate cabos, como se dice, y ya se dé cuenta qué es lo que está sucediendo. Nos vamos a las soluciones. La primera solución es que usted me tiene que comenzar a orar, a dar gracias a Dios, porque la solución ya a partir de hoy viene, pero todo depende de usted. Usted es la que se va a sanar. Aliste lo siguiente, consígase agua bendita, tres velas blancas y le voy a entregar el secreto de la fe. Se lo entrego, pero con una condición, María de los Ángeles. Resulta que debido a todos sus problemas que está viviendo, usted se volvió una persona amargada, malgeniada.
16: Sí, sí, sí. No tanto.
15: ¿Qué va a hacer? Me va a cambiar su forma de pensar. De ahora en adelante, nada de enojo. Le va a dar gracias a Dios porque su vida va a cambiar, porque usted va a comenzar a sanar. Y la mejor noticia que le voy a dar es que después de 15 días, 16 días de que usted se limpie, se sane, ¿sabe qué va a lograr? Va a lograr recuperar su hogar. Usted va a ser una persona diferente, va a recuperar su suerte. Y el tema de su salud, después de que se sane, se limpie ese mal, usted... Sí. se va a recuperar en su salud. Quiere decir que ese problema que tiene de artrosis que le han dicho es por la maldad, eso se va a curar.
16: Por la maldad.
15: Sí.
16: Ay, qué tan bueno.
15: Entonces, solamente póngale fe, quiero que viva contenta, que viva feliz, que todo lo va a lograr, porque gran parte de ese daño la volvió usted negativa, amargada, y su cerebro se ha encargado de llevarla a un estado peor de lo que se encuentra. Entonces, nos vemos, anote la dirección que ya la voy a indicar para que usted llame, separe su cita y hablemos personalmente, y también indicarle cómo es que usted se va a limpiar, se va a sanar en 2-3 sesiones que va a tener con nosotros. ¿De acuerdo, María de Los Ángeles?
16: Sí.
15: Me alegro escucharla con más energía. ¿Qué mensajito tiene para los oyentes? ¿Qué le va a decir a aquellas personas que están en problemas como los suyos y que no saben qué hacer? ¿Qué les puede decir?
16: Una amiga mía también le pasó lo mismo y lo visitó a usted. ¿Y cómo le parece? Pues que ella le volvió el esposo también y me dijo, vaya, pues ya veo que usted me dijo todo.
15: A esa amiga suya, usted tomó la decisión de comunicarse, de escuchar el programa, de saber quiénes somos nosotros y qué piensa de lo que hemos hablado.
16: Ay, no, usted me dijo todo.
15: ¿Y está feliz?
16: Yo no había caído en cuenta. Uh-huh. Y sí, verdad, todo tiene su lógica.
15: Bueno, esto le sirve para que deje de ser tan confiada. Si de ahora en adelante usted tiene un problema y quiere hablar, sabe que nos tiene a Mariana Aragón, a David Monterrey y primero Dios. Y segundo, sabe que puede contar con nosotros. Y ojo, le repito, a quien le dice su vida privada, sus problemas, se lo digo porque usted tiene una familia que lamentablemente lo que le tienen a usted es envidia y la quieren ver bien jodida. Tenga cuidado con eso.
16: Bueno,
15: usted lo sabe, usted lo sabe, usted más que nadie lo sabe. Entonces tenga mucho cuidado y me alegro que su amiga le haya dado la indicación para que nos escuchara y así nos pudiera conocer. Dios me la bendiga, María de Los Ángeles, nos vemos tan pronto pueda. Dios me la bendiga.
16: Sí, yo ya voy ya me entró como ese ánimo ya, que todo se va a solucionar.
15: Así va a ser como saber que existe un Dios. El Señor me la bendiga.
16: Bueno, gracias igual.
15: Señora Mariana Aragón, la noto muy analítica con esta llamada. Bienvenida.
17: Muchas gracias, señor David, y así es. Me queda ese sentimiento frente a lo que les venimos enseñando durante años a todos los oyentes, a quienes les doy un saludo cordial, porque es que no podemos ser confiados. O sea, se trata de ayudar, de servir, de dar lo mejor, pero hay que tener ese instinto de desconfianza frente a aquellas personas que delante de nosotros ponen esa carita dulce, amable, tierna, pero nos podemos dar cuenta lo que hace la envidia, la codicia y la maldad. Por eso es tan importante estar protegidos, resguardados. Les voy a recordar nuestras giras a todos los que están en el interior. Anoten, tengan muy presente estas fechas porque estamos en la semana de giras. ¿Cómo vamos? Primero de septiembre, Penonomé. Vamos a estar este miércoles, que es 2 de septiembre en Chitré. El 3 de septiembre vamos a estar en David Chiriquí, que es el jueves. El viernes 4 en Paso Canoas. Sábado 5 de septiembre en Santiago de Veraguas. El 9 en Chepo. 11 de septiembre en Colón. El 12 en La Chorrera. El 19 vamos a estar en el Valle de Antón. Y el 1 de octubre vamos a estar nuevamente en Tortí. 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Y si ustedes a esta hora tratan de comunicarse y no lo pueden hacer en el transcurso del día, hay que insistir. Si ven que por línea no les entra la llamada, se van a comunicar por WhatsApp, nos van a enviar sus datos, porque tanto el señor David Monterrey como yo estamos sacando el tiempo para responderles, para que ustedes salgan de dudas. 6565-3711, única línea telefónica, 6565-3711, y nos vamos con más oyentes. ¿Con quién hablo?
18: Con el señor David Canto.
17: ¿El apellido es cuál?
18: 23 de julio del 81.
17: 23 de julio del 81, pero ¿cuál es su apellido, mijo?
18: Canto.
17: Canto, bueno, yo le voy a decir Canto porque no le entiendo el nombre, ¿le parece?
18: Sí.
17: Bueno, Canto, ¿cuánto hace que nos escucha?
18: Supuestamente hasta ayer yo estaba escuchando por radio y me quedaba interesado. Estoy llamando a usted.
17: Bueno, me dijo 23 de julio del año 81.
18: Exactamente.
17: Usted nació un día jueves, día Ajá. del renacimiento, día del cambio. Y es que hablando de cambio, yo quiero aprovechar su llamada para resaltar algo. Hoy estamos vivos y mañana no sabemos. La vida es como un baile. Estamos ahí, hoy estamos, damos la vuelta, giramos, pero también en cualquier momento se acaba la música, puede parar. Y esto lo digo justamente por el accidente que usted tuvo. ¿Eso fue hace cuánto tiempo?
18: Supuestamente que yo tiene como 10 meses.
17: Canto, ¿le puedo hacer una pregunta?
18: Ajá.
17: ¿Usted se acuerda cómo era usted antes del accidente?
18: Bueno, lo que pasa es que yo estaba preocupado y todo pues amargado y de la vida. Yo era antes, después de ese accidente me quedaba así.
17: Canto.
18: Preocupado por él.
17: A mí me alegra que usted sea una persona sensata y que me hable con honestidad.
18: Exacto.
17: Porque usted está reconociendo que a pesar de que usted estaba sano, de que estaba bien, usted no vivía feliz.
18: No.
17: Usted no vivía tranquilo.
18: No.
17: Y por si fuera poco, Canto, usted renegaba de muchas cosas y muchas situaciones. Hoy en día, a pesar de las adversidades, de la difícil situación que tuvo que pasar después de este accidente y de todos los tropiezos, usted tiene que ver que tiene una familia, tiene una compañera, tiene unos hijos y que irónicamente esas personas con las cuales en su momento usted fue un hombre un poco tosco, rebelde, agresivo, fueron los que más le apoyaron. Me imagino que es consciente de esto, Canto. Yo le voy a entregar el secreto de la fe. De antemano le digo, el secreto quiero que lo reciba porque veo y siento que usted es un hombre que está arrepentido por los pensamientos y los actos negativos. Y a su vez, porque siento esa necesidad de conectarse con Dios para recuperar su vida, su suerte y su estabilidad. ¿O me equivoco, Canto?
18: Exactamente así es.
17: ¿Dónde está usted? ¿De dónde me llama?
18: Aquí en Panamá.
17: Entonces, esté pendiente que ya vamos a confirmar las giras. Necesito que se lleve una imagen de la Virgen, madre protectora de resguardo para su hogar. Y necesito que se lleve una pacha de miel con la imagen de la Virgen, ya sea en imagen o estatuilla. Vamos a trabajar su energía, vamos a hacer una unión de familia porque quiero que aproveche esa familia que Dios le dio y que entre todos estén unidos para surgir, para crecer económicamente, para que tengan paz y tranquilidad. Y la miel es porque vamos a ritualizar su energía, porque antes del accidente su energía era un desastre total. A raíz de tanto renegar, de tanto maldecir, de tanta cosa, de tanta soberbia, yo me imagino que usted ya se había dado cuenta de esto, Canto.
18: Sí.
17: Entonces, va a llamar después de las 9 de la mañana y se va a inscribir. Lo felicito porque usted quiere cambiar, pero todavía hay detalles y cosas de su pasado que debe soltar. ¿Sabe a qué me refiero?
18: Sí.
17: Comencemos por el genio, ¿verdad?
18: Ajá.
17: Bueno, Canto, le agradezco por habernos llamado. 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Yo necesito que usted estabilice su energía espiritual y que en el momento en que usted reciba el secreto de la fe y comience a ganar, asegure su futuro, asegure su vejez. El día de ayer me llamó un señor que me recuerda mucho su caso, un señor que inclusive estuvo en silla de ruedas casi por 9 años, de ahí gracias a Dios se hizo una cirugía, poco a poco está recuperando su movilidad y ganó bastante con la lotería y me llamó y me decía, mi felicidad, mis piernas y poder tener mi casa. Yo quiero que usted asegure su vejez, Canto, más después del accidente que tuvo, a pesar de que usted está muy joven. Yo quiero que usted piense en un negocio, en una estabilidad donde usted pueda tener techo, comida para usted y su familia. ¿Estamos de acuerdo? Bueno, 7746, Canto, mensaje para los oyentes. Yo quiero que después de su experiencia, usted se dirija a aquellos hombres que tal vez están pasando una situación como la que usted tenía antes del accidente, donde usted renegaba, maldecía. ¿Usted qué les puede decir ahora después de esta experiencia que tuvo que pasar?
18: Bueno, yo tuve mucha salud de crevante, pues. Tuve un mes y nada más con el corazón vivo en hospital de Aguadulce. Pero gracias a Dios pude revivir y estoy por aquí luchando por la vida. Gracias a Dios todos los días de pie.
17: Y me imagino que valió la pena soltar el dejar de renegar y cambiar, ¿verdad?
18: Exactamente así mismo es.
15: Bueno, Canto, Dios lo bendiga, el Señor lo acompañe. La línea sigue disponible. 6565-3711. Repito, 6565-3711. Resulta que mucha gente nos ha dicho, es que yo llamo y no me contestan. Otros dicen, yo llamo y salió un timbre. Otros dicen, no, yo he insistido muchas veces. Muchos comentarios de que la línea a veces molesta. ¿Sabe qué usted puede hacer para ir a la fija? Nos va a colocar sus datos por WhatsApp, nombre, fecha de nacimiento. En el momento en que podamos, de una vez le contestamos. 6565-3711 y con ello analizamos su energía. 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El Valle de Antón estaremos allí el 19 de septiembre. En octubre, el primero, estaremos en Tortí. ¿Usted qué va a hacer? 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He visto muchas personas negativas ante la situación de un problema, de una dificultad de salud, que dicen, señor David, yo ya estoy cansado, ya no sé qué hacer. He ido donde médicos, donde curanderos, he ido a diferentes lugares que me dicen de tratamientos homeopáticos, médicos funcionales, hasta brujos he ido, pero eso no me ha servido. Hay algo que quiero dejar claro, la mente todo lo puede, sí, como me escucha. Y la fe de la persona es tan grande que logramos alcanzar algo que se llama milagro. Entonces quiero hacer énfasis antes de pasar con más oyentes en este punto. Muchas veces usted va donde el médico y le dice, saques estos exámenes. Usted se saca los laboratorios, los exámenes correspondientes, se los lleva al médico y le dice, aquí todo está normal, no hay nada fuera de lo común, o sea que no aparece nada. Y usted dice, pero es que no aguanto el dolor, no aguanto el malestar, doctor. Y el médico siempre le contesta, y esta es la respuesta muy común, es estrés. Y se lo voy a aclarar, sí señor, es estrés. Es un estrés inconsciente, son preocupaciones que cuando el alma calla, el cuerpo los recibe y los manifiesta en dolores, dolores en la cintura, en la espalda, cansancio, debilidad. Y usted dice, ¿qué hago? Ya fui donde el médico, ya me recomendaron este remedio, ya fui allí, ya fui acá, no me ha servido. Pues muchas veces también tiene que ser la maldad. La mano del hombre está puesta allí. Otro dato importante, una maldición, lo que la persona que está cerca, llámese familia, amigo, le siente envidia, esto afecta, esto es una energía, somos energía y esto afecta en nuestras vidas. Ahora, soluciones, está en que nosotros le enseñamos a que usted se sane y ese es uno de los medios más eficaces que existen en el momento, que usted mismo sea consciente, reprograme su mente y se sane. Es lo que más enseñamos a las personas trabajando con las oraciones del manual del secreto de la fe. Y usted lo puede hacer. Y eso es lo que enseñamos nosotros, a que usted se sane. Téngalo presente. Va a llamar, va a preguntar si puede o no recibir el secreto de la fe o se pare turno con una consulta. Y si no le sale la llamada, si ha insistido, pues lo que va a hacer es escribirnos por el WhatsApp que nosotros le analizamos su fecha de nacimiento y le damos una respuesta. ¿Cómo está su energía? 6565-3711. 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
17: Si usted está ahora, no se puede comunicar, o usted marca y siente que timbra y no le responden, es porque nos están llamando de todo el país. Llame en el transcurso del día. Y si usted ve que en el transcurso del día pasa lo mismo, usted llama y la línea está saturada, hay que insistir. Porque así es la vida, así es la suerte, así es la energía. Nosotros debemos buscarla. Debemos insistir. No sea usted uno de esos que dice, ay, yo marqué una vez y como no me entró la llamada, pues ya no llamé más. O como no me respondieron, pues yo pensé que eso no era para mí. No, la suerte es como la muerte. Uno no sabe dónde la va a encontrar. Y si usted hoy está escuchando el programa de estos consejeros de vida, tenga presente esto. Nuestro Padre Creador es tan maravilloso que siempre pone en nuestro camino lo que necesitamos. Y si usted necesita una ayuda, para eso nos está escuchando. Usted debe tener ese despertar de conciencia, entender que somos hijos de Dios y que nacimos para vivir bien, para estar felices, para agradar a nuestro Padre Celestial, pero también para agradar a nosotros mismos, tener una buena relación sentimental, disfrutar en familia, tener una buena compañía, un gran amor, tener esa ilusión cada día al despertar. Y si usted no tiene esto, permítame decirle, está jodido. Si usted es esa persona que abre los ojos y no le duele una cosa, le duele la otra, se siente triste, desesperado, esa sensación de angustia, ese sinsabor de saber qué va a pasar mañana, porque está tan mal, esa tristeza, ese vacío, usted no está haciendo nada. Hay que buscar la raíz de ese problema, ver si usted tiene algo hecho por la mano de Dios o por la mano del hombre. Ver si es usted el culpable de su fracaso, porque es que es irónico, y esto lo hemos hablado constantemente en diferentes programas, que la gente llega a nuestra consulta diciendo, señor David, señora Mariana, a mí me trabajaron, me hicieron un daño, una brujería, me enterraron en un cementerio, me ha dicho a mí la gente. Y resulta que cuando uno hace un análisis, ni lo uno ni lo otro. A muchos les he preguntado, ¿usted de dónde sacó esta idea que lo habían trabajado, que lo habían enterrado? Ah, es que yo visité un lugar y me dijeron eso. No, usted debe buscar la ayuda de un profesional, porque es que hay gente que tiene voluntad, tiene esas ganas de ayudar, pero no tiene el conocimiento. Y ahí sí sale el dicho, de buenas intenciones está lleno el infierno. Usted va a un lugar donde no hay conocimiento, le dicen que tiene una brujería, claro, usted se va para la casa pensando, ¡ay, es una brujería, es un hechizo que me hicieron, me quieren destruir! Así usted no tenga nada. Su mente comienza a trabajar en contra. Usted comienza a tener los síntomas. Y lo peor es que no solamente se destruye usted, acaba con su estabilidad sentimental, inestabiliza a su pareja, su familia, su trabajo, todo se va para atrás. Entonces, si en estos momentos usted ve que las cosas han cambiado, que no hay suerte, que no hay progreso, se dio cuenta que tiene esa idea en su cabeza, que hay maldad, que hay brujería, en una consulta usted va a salir de dudas. Pero no llegue solamente a averiguar chismes, perdóneme la expresión, porque yo no les voy a hablar con adornos para que ustedes nos visiten. Lleguen conscientes de que en una consulta, tanto con el señor David Monterrey y esta amiga y servidora Mariana Aragón, ustedes van a saber cuál es la raíz del problema. Y si vemos que es usted, que es una persona chismosa, cizañosa, que mantiene metido de casa en casa, averiguando, hablando mal de los demás, se lo vamos a decir. Nosotros no vamos a sacar el nombre a la radio o lo vamos a divulgar a todo el mundo. No, señor, a usted en su cara se lo vamos a decir y le vamos a enseñar cómo usted mismo se corrige, qué tiene que mejorar. Si vemos que puede, le entregamos el secreto de la fe para que usted trabaje, cambie, limpie su energía y de una vez por todas tenga esa paz espiritual. 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Ya llegamos a la parte final del programa, no tenemos tiempo. Rápidamente les confirmo las giras de esta semana. ¿Cómo van? Primero de septiembre, Penonomé. Mañana, que es miércoles, vamos a estar en Chitré. El jueves 3 de septiembre, en David. el viernes 4 en Paso Canoas, el sábado 5 de septiembre en Santiago de Veraguas. 6565-3711. 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Que Dios Padre Misericordioso nos bendiga y nos proteja a todos. Hasta pronto.
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1: Buenos días, mis amores, ¿cómo están? Bienvenido hasta su programación, el Julepe, a través de La Más Alegre. Cubo Estéreo para mi gente, la más cordial bienvenida para todos ustedes a nuestro martes de picadera, de burundanga, de cosa nueva. Hoy es primero de septiembre, mis amores, llegó septiembre. El mes más hermoso de todo el año. Llegó septiembre, mis amores. ¡Ay, santo! Así que bueno, mis amores, hoy es un día hermoso, maravilloso. Hoy es martes, quiero que usted se sienta feliz, que usted se sienta bien, que se sienta motivado, porque todo eso lo vamos a vivir esta hermosa mañana junto a ustedes, con la buena música que siempre, pues, nos... con la buena música que nos deleitan nuestros músicos, valga la redundancia, música, músico, músico. ¿Ah? Así que bueno... llegó el mes maravilloso, el mes de septiembre, un mes lleno de fiestas, de patronales, de semanas del campesino, de las patronales de mi pueblo, hermoso, mi pueblito, mi tierrita hermosa, Monagrillo, San Miguel Arcángel, también las patronales de la Arena, ¿verdad? De la Virgen de las Mercedes, también las patronales de... la Caridad del Cobre, también las patronales de Guararé, con la Virgen de las Mercedes y, por supuesto, el Festival Nacional de la Mejorana, la Semana del Campesino en Monagrillo, todo eso. Bueno, este mes, cuéntame dónde son tus actividades. ¿Dónde son las actividades de tu pueblo? ¿Qué celebran en tu pueblo? Quiero que me lo cuentes desde muy temprano. 6426-0632 es nuestra línea. 6426-0632. Vamos a darle gracias a Dios como cada mañana lo hacemos. Gracias, Señor, por este nuevo y maravilloso día de vida que tu presencia nos regala, que sea para tu gloria, nuestro bien y el de nuestro prójimo. Señor, te damos gracias. Gracias, gracias, porque nos permites levantarnos con vida, abrir los ojos, sentir. Señor, gracias por este día. Gracias por cada momento. Gracias por tu amor. Te pedimos por nuestra familia, por nuestro hogar, para que en él siempre reine la armonía, reine el amor, reine la paz. Gracias, Señor, por tu presencia en nuestros hogares, tu presencia en nuestro trabajo, tu presencia en cada palabra que decimos, tu presencia en cada cosa que realizamos. Gracias, Señor. Te pedimos por aquellos que están privados de libertad y están realmente arrepentidos de sus acciones. Te pedimos por los que en este momento oran por un familiar enfermo. Te pedimos por aquellos que están enfermos con estas enfermedades raras, con cáncer, aquellos que sufren del corazón. Te pedimos por aquellas enfermedades mentales que hay. Señor, hay mucha enfermedad mental hoy en día y te queremos pedir, Señor, que nos ayudes a mantener la cordura, Señor, ante cada situación que se presente en nuestras vidas. Te pedimos por nuestros hijos, para que gocen de vida y de buena salud, para que tú los guíes, Señor, y los tomes de la mano. Toma de la mano a nuestros hijos, tómalos de la mano y guíalos, Señor. Te pedimos también por aquellos que se unen a esta oración cada mañana, por nuestros amigos y familiares difuntos, en el nombre de Jesús. Amén. Voy con un temita que me gusta mucho. ¿Saben cuál es? Es de Ian Peralta. Tiene un sabor este tema. A mí me encanta este tema de Ian Peralta. ¿A usted? Cuénteme. Aquí estoy sentado, tomándome una taza de café, oyendo el julepe, dos rosquitas de pan. ¿Para qué más? Artesanías Yuyo en la Arena de Chitré. ¡Oh, me veis matado! Faltó el queso blanco. Faltó el queso blanco.
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1: Oye, por ahí en la arena en la misma vía principal hay una panadería que vende unos chicharrones. ¡Oh!
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1: ¡Barbaridad! ¡Barbaridad de chicharrones! La llave de tus besos es un piezón. Bendiciones, DJ. La verdad que sí.
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1: No pasa de moda.
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1: Saludos también por acá. Saludos a Fiona de parte de Lulú y Arlín Lorenzo. Ay, madre. A Chelo, allá en Santa Cruz, en el 20 de la Muda. Saludos a Marcelino de la Chomba.
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1: Buen día, joven Mirta Rodríguez, reportando sintonías de Tocumen. ¿Podrías enviarme la pirámide? ¿Cómo no, mi amor?

0: ¡Oh, qué gusto!
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0: Claro que sí, mis amores. Vamos con la pirámide correspondiente al sorteo de mañana miércoles 2 de septiembre de 2026. Dice así: 394-394, la grande, 394-394. La chica, 687-687-687. Probables: 09-17-29-30-53-64-81 y 96. Voy nuevamente un poquito más lento. Pirámide correspondiente al sorteo de mañana miércoles 2 de septiembre. La pirámide grande, 394. La chica, 681. Chica, 681. Repito, grande, 394. 394. Chica, 687. 687. Probable 09. 17. 29. 30. 53. 64. 81 y 96. Repito, 09. 17, 29, 30, 4, 5, 3, 6, 4, 8, 1 y 9, 6. Esa es la pirámide correspondiente al sorteo de mañana miércoles 2 de septiembre. Ya se las voy a colocar en el perfil para que todos la tengan allí y bueno, y puedan verificarla y comprar sus numeritos lo antes posible. Quiero mandarle un saludo súper especial a mi queridísima amiguita, la señora Ceci, que está allá en El Crisol, por supuesto, escuchando la programación como siempre, como todos los días. Un abrazo bien grande para ella. Que pase un excelente día nuestra queridísima señora Ceci. Bendiciones, doña Ceci. Ya les puse la pirámide en el perfil y también en el estado. Estoy hoy parezco un pulpo haciendo la pirámide, buscando y haciendo, y acá Chilo también ahí que me va a mandar algo. Chilo, tranquilo, no te asaré y que vamos para adelante. Por acá, Edio Barrio en sintonía. Buenos días, Mirta. Edio Barrio en sintonía en la pesa número 2 de la Gran Chorrera, en la Abarrotería Fátima, como siempre, a todo volumen. José Flores, buenos días. Dice Dios la bendiga, en sintonía José Flores Tenorio en Villa Catalina de Churuquita Chiquita. Anelis, mi luz, buenos días. Bendiciones para ti, mi reina. ¿No está la pirámide en el perfil? Sí está, mi amor, sí está en el perfil. Por supuesto que está. Dice por acá, ¿no está en el perfil? Sí está. Dice, búscala, mi amor, y en el estado. Dice, hola, buenos días, saludos a mi querido amor José Camarena, hasta Vallecito, dice, Vallecito, te quiero mucho, papi, él solo lo sabe, ay, ay, ay, ay, papi, buen día, saludos a la joven Mirta, reportando sintonía de Tocumen, podrías enviarme las pirámides, como no, mi

0: gusta esto del Festival del Tigrillo. A ver qué nos dice por acá mi querida
1: Esther.
0: ¡Ajo, José Lidia Esther!
1: ¡Uy!
0: Saludos a Fiona de parte de Lulú y a Arlín Lorenzo. Saludos, Nico Cianca, mi corazón. Un abrazo para usted. Buenos días. ¿Cómo le fue en ese festival zapadoreño que estaba usted? Por acá, Samuel, buenos días. Buen día, mi amor Mirta. Buen día para ti, mi corazón. Por acá, buenos días. Dios me la bendiga siempre. Rogelio Guerra en la cantera de Gatún. Por acá más saluditos, buenos días, rumbo, voy rumbo a Chepo, Nelson Castillo y Elvis, dice, a rendir, pero vamos en sintonía, eso. Saludos hasta Playa Grande para Diana y también para Dana, de parte de Evidelia, las amo. Dice por acá, buenos días, Liz y Carlos, hasta Agua Dulce, saludos. Saludos, esto le está picante, está fuerte, dice que bueno, acá está, acá empezó con un sol bueno, pero ya está nublando. Ya todos inventan un festival, voy a planificar el festival del gorrero. A ver cómo me va. Le va a ir mal, porque si todo el mundo es gorrero, ¿quién va a comprar algo? Eso no tiene sentido, festival del gorrero, ¿viste? Estás muy equivocado. Eso no va a resultar. Eso no te va a resultar. ¿Cómo así que de gorrero? ¿Quién va a ir? Los gorreros, ajá. ¿A quién le van a gorrear? Si todos son gorreros. Lo veo mal ese festival. Ese festival lo veo muy mal. ¿Usted qué dice? Pero yo lo veo mal. Buenos días, mi amor. Full sintonía. Ubaldo, buenos días. Ese festival, hombre, qué va, que de los gorreros, mira. Mirta, ¿qué es de Guachapiao que no lo escucho en la mañana? Lo mismo me iba a preguntar yo, iba a preguntar al jefe de cabina porque no lo he visto. En 2 días no lo he visto. Así que no sé si es que está resfriado o qué. ¿Se imaginan ese hombrón malo? ¿Quién puede con él? Hay que quedarse en la casa. Claro, una cosa por ahí. Yo no puedo con un hombre así tan grandote. ¿Quién pues? Para moverlo. ¡Oh! Se queda en la casa tranquilito. Es a su esposa que lo atienda así bien, de cariño. Que se mejore. O yo no sé si es que tomo un par de días libres. Voy a preguntarle al jefe de cabina y les cuento. Buenos días, Mirta. Saludos cordiales desde acá, de las tierras de Pacora, Pedro Rocas y familia. Dice por acá, un cordial saludo a la familia Rocas en Toulouse, centro de Peronomé. Festival de San Cuno. No, hombre, Festival de San Cuno sale uno topicado. ¿A quién van a invitar? ¿Los San Cuno? Cagó toda, con pura bola por todas las piernas, por el cuerpo. No, ese festival no, hombre. No inventes. ¿Qué festival de San Cuno? Está peor que el del gorrero. El gorrero, van a ir los gorreros. ¿Quién les va a pagar las pintas? Si todos son gorreros. Un gorrero no gorrea a gorrero. Y acá Festival de San Cupa hay uno todo picado. No, inventes en uno de verdad. Saludos hasta el cacao a mi amiga Eudosia. Eudosia Pinto, que hoy está de happy. Felicidades, amiga. Parte de Evidelia. Happy birthday. ¿Qué fue? Acá en los barriles de los Algarrobos de Santiago de Veraguas, corregimiento de los Algarrobos, vamos a tener que hacer el Festival del Arroz. Arroz con camarones. Dice Rayados de Río. Ay, saludos. Taller Ebanistería Toño. Ay, eso sí está bueno. Eso sí. Eso sí dan... Ay, qué cosa más rica. Miren, yo tengo añales.

0: les puedo decir como 20 años que yo no sé qué es comer un camarón de río. Bueno, un poquito menos, como 15 años que no sabe qué es comer. O sea, camarón de río, eso no es cualquiera que come camarón de río, eso es un privilegio. Festival del arroz con camarones rallado de río. ¡Wow! Eso es mucha bellaquera. ¿Pero dónde va a conseguir tantos camarones? ¿Usted cree que va a haber tantos camarones así como para un festival? Festival de un día será, porque de varios días está duro, ¿ah? La señora Benita, buenos días, Mirta, saludos y bendiciones. Mi querida señora Benita, un abrazo. Mirta Guachopiao está en Llano de Piedra. Ajá. Está perdida soy yo. Luisa Cortés, buenos días. Mirta, Dios te bendiga. Gracias, mi amor. Amén, amén, amén, amén. Festival de los venados. Bueno, los venados toman aguardiente, toman cerveza, comen. Este puede resultar. Pero ¿quién va a ir al Festival de los venados pensando que le van a decir venado? La gente va a pensar que le montaron los cachos. Si yo voy al Festival del Venado, la gente va a pensar que a mí me montaron los cachos. Si usted va, la gente va a pensar que a usted le montaron los cachos. ¿Qué le parece? Aquí este, no sé, está entre 50-50, puede resultar. Puede resultar entre 50-50. ¿Qué le parece? ¿Ah? Así que bueno. Oye, pero nenito, ¿por qué me dejaste abandonada, triste y sola? No seas así. Oh, espérate. No te vayas, que estamos aquí hablando con la gente de los... Dice, vamos a tener que invitarla a... Dice, a montear con Chinchorro. Ay, yo estoy cansada para irme a montear. Estoy cansada.
1: ¿Está pasando? Llevo aquí un tristarre.
0: ¡Oh! ¡Bellaquera usted, ah!
1: Oye, vuelto a la...
0: ¡Oh! Tengo saludos para Olivia y también a Sean desde Playa Grande de parte de Evidelia Martínez. Invéteme a comerme un arroz con pollo de allá, de gallina de patio. Eso sí está bueno.
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0: Los mejores arroz con pollo. Oye, pero me dejó con ganas ese arroz con camarón de río. Se veía bien. Tengo saludos por acá en Lava Auto El Tigre hasta Atalaya. Full sintonía, la gente de Atalaya. La gente de Lava Auto El Tigre. Dice, yo me acuerdo cuando Mirta cantaba, el pregón decía, ¡rico! Así mismo, mi amor. Muchas gracias, Aneli.
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0: ¿Por qué? Nah, no voy a brindar por fracaso de nadie.

0: siento muy confundida, confusia, confundida, confusia. El iba a decir tigre, mira. 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

Chino Acevedo, buenos días. En sintonía desde Villa Rosario de Capira, Fred, buenos días. Saludos desde el Jobo de la Pintada, Fred Hernández. Mirta, las pirámides están en el perfil y en el estado, mi amor.

vamos con lo nuevo de Cristian Nieto. Un tema que está dando mucho de qué hablar. Cristian Nieto y el nuevo Bellaluna. El tema se titula Entrégame.

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1: Que por cierto, Shilo Piti,
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1: Va a estar este sábado 5 en el Pot Bar en Vía España, así que no te lo puedes perder. 5 de septiembre, este sábado va a estar en el Pot Bar en Vía España, el domingo 6 de septiembre en la Florecita del Camino, eso por allá por la 24 de diciembre. El gran Shilo Piti con este espectacular tema viene con todo, mis amores. El Coliseo Daima se viste con la música de Shilo Piti el sábado 12 de septiembre. 12 de septiembre, Coliseo Daima. 19 de septiembre en Arraiján, Palo Diferente. En Arraiján, Palo Diferente va a estar Shilo Piti. Ya lo sabes. Viene con todo septiembre. Shilo Piti va a estar en el Pot Bar Vía España el 5, el 6 va a estar en la Florecita del Camino, sábado 12 en el Coliseo Daima y en Arraiján en Palo Diferente va a estar el 19 de septiembre. Seguiremos informando. La buena música, cartelera de eventos de Shilo Piti. Seguir solicitando su música aquí en el Culepe, como esta, Te Sigo Amando, un tema pues que le ha gustado muchísimo a la gente y lo siguen pidiendo. Vamos ahora con música de Manuelia Díaz y Los Consentidos, ¿Quién diría? Dice saludos en sintonía Celestino Ulloa desde La Gran Chorrera. José, ¿qué ha habido?
2: Buenos días, Mirta.
1: Buenos
2: de
1: días.
2: Nuevo, le habla José Flores Tenorio.
1: Dime, mi amor.
2: Para desearle a todo el pueblo panameño un bonito inicio de un nuevo mes de septiembre.
1: Eso.
2: Y que viene la fiesta de nuestro patrono, San Miguel Arcángel.
1: Ese es mi patrono.
2: Que tengan un bonito martes.
1: Gracias,
2: que
1: mi Dios amor.
2: Que Dios me los bendiga a todos.
1: ¿Dónde lo celebran siempre, también?
2: A todo el pueblo, que Dios me los bendiga. Y con Dios en nuestros corazones y en nuestra mente. Y echar para adelante.
1: Eso, eso. Cuéntame, José.
0: No cambia.
1: Porque yo, mi tierra, Monagrillo, celebra San Miguel Arcángel. ¿Dónde? Allá en Villa Catalina, en Churuquita, celebran San Miguel Arcángel también. Cuéntame. Oye, me gusta escucharla siempre. Estoy en la costa, abajo. Saludos. Saludos para mi hija. Dios las cuide. Ay, tan bella. Gracias, mi amor. Por acá, Luisa Cortés, bendiciones para ti. Por acá. Joven Mirta, usted todavía tiene comunicación con la jovencita que del concurso con usted hace tiempo atrás. No sé.
0: ¿Quién?
1: No sé quién me estás hablando.
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1: ¿Qué concurso? Bienvenido a septiembre, la nueva de Jonathan Chávez, por favor. Ana, buenos días. Ya la pusimos, Ana.
0: Entre las

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1: 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Oye, qué bien. 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
0: Para ti.

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1: Gutiérrez, saludos.
0: Oiga, qué gusto. La jovencita creo que era de Costa Rica. Creo que usted le ganó. Ah, no, mi amor, eso fue Margarita. Esta fue Margarita Enríquez.

Por acá, por acá, por acá. 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

0: temita sabroso. Buenos días, buenos días. Las pirámides están en el perfil, mi amor, y también está en el estado. Buena la programación, saludos. Al pito de soná, a los chisperos. Bueno, mis amores, de esta manera despedimos la programación del día de hoy. Deseando pues que la hayan pasado espectacular. Yo en verdad agradecida por su compañía. Me despido. Mañana es nuestro miércoles de musiquita de recuerdos. Mañana es un día súper especial. Yo sé que a ustedes les encanta. Así que los espero nuevamente 9 de la mañana. Un beso, un abrazo. Se les quiere. ¿Eh? Chao, chao.
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0: ¿Qué tal, mis amigos? Buenos días, buenos días, buenos días. Bienvenidos al show de Sammy Sandra Sandoval. Bienvenidos al show de los patrones del Big Show. Sammy Sandra.
1: Denle un traguito.
0: Damos inicio a la programación el día de hoy, martes. A la programación más animada del show de Sammy Sandra Sandoval, el Big Show. A través de Cubo Estéreo, le doy la bienvenida a todos los oyentes a través de Cubo a nivel nacional. 103.3 Panamá, Darien, Colón, Panamá Oeste. 93.5 Cocle, Herrera, Veraguas y Los Santos. 101.3 Chiriquí, Boca del Toro. Este es el show.
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0: Vámonos con esto, de una vez arrancamos por acá. Buenos días, 11 de la mañana.
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arrancamos la una hora de los patrones de la cumbia. Sammy Sandra, el Big Show. Buenos días a todos los siguientes a esta hora de la mañana a través de Cubo. Hoy le voy a dar el número de WhatsApp para que usted mande los saludos. 6426-0632 en mi línea de cabina. Hoy en el martes arrancando la semana. Un día más. Hoy arranca el mes de septiembre. Primero de septiembre hoy. Arrancó mi mes. Saludos a toda la gente que disfruta el mes de septiembre, la semana del campesino. Viene la fiesta de San Miguel Arcángel. Viene la fiesta de San Miguel, el Festival de la Mejorana. Muchas actividades en el mes de septiembre. Dice por acá, buenos días, Chino. Amor Azul por acá. La gente dice por acá, complacerme con algo de el amigo Pedro Pinto. Está pintando la casa y su esposa Diosa. Hasta Monagrillo, Barriada del Carmen. Saludos.

0: Oye, saludos por acá. Saludos a la gente. ¿Qué dice mi hermanazo? La gente del restaurante Chetito desde Alcaldería nos reporta sintonía. Buenos días. El pariteño, mi hermano, a full volumen. Saludos, mi hermano, bajando la ruta por Arraiján. Reporta sintonía. Buenos días, hermano.
1: De mucho todo.
2: Amigo chino de Monagrillo, se acerca el mes más hermoso de mi tierra natal, Monagrillo, las festividades de San Miguel Arcángel. Bendiciones para toda mi gente bella y hermosa de Monagrillo, la Dormidera. Quien les habla, la maestra Biela Cedeño Ruiz. Bendiciones, chino, buena música.
0: Oye, saludito por allá, señora Biela, como no, nos reporta sintonía. Buenos días.

0: ahí de los patrones de la cumbia. Sabroso para empezar la mañana del martes, por supuesto con el Big Show. Así es, seguimos vacilando, seguimos colocándole buenos temas a esta hora. Buenos días.
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0: ¡Mateñora! Vamos a escuchar este super clásico en vivo a través de La Parranda con el Chino, a través del Big Show de Sammy Sandra. Mi cama te llora y se me olvidó quererte. Vamos a escuchar estos temitas sabrosos.

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1: Oye, saludo por acá, nos reporta Sintonía. Buenos días, Chino. Desde la arena de Chitre para la familia Ávila. Un saludo para Yair, hasta el 20 de Colón, que está en Sintonía de Cubo. Con el Chino de Monagrillo, con placer.

Saludos hasta Vallecito. A mi querido amor Kevin Ariel Cedeño, de parte de su mami, le reporta sintonía por acá. Eso es. La gente que nos reporta sintonía a través del WhatsApp 6426-0632 en el show de los patrones.

los artistas que este 4 de septiembre tienen el lanzamiento oficial de su nuevo tema corte promocional, Alguna Vez, La Cosquillita, así le llaman al tema. Este 4 de septiembre viene ese tema nuevo y aquí lo vamos a estar estrenando.

0: tengo por acá saluditos en el martes para los oyentes de la emisora. Dice por acá, Antonia, José Flores, Tenorio, Villa Catalina de Churuquita, chiquita de Penonomé. Reporta sintonía, buenos días. Saludos, Domingo Vega Pino, allá en el del Negrito de Peñachata de Ocú. También nos reporta sintonía, buenos días.
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3: Esa yo creo que me la sé.
0: Vamos a escuchar este featuring que tengo para acá. Sammy Sandra Sandoval junto a Lucho de Sedas en un clásico de nuestra música típica, Pedido por Ti, Perdido por Ti. Vamos a escuchar a Sammy Sandra y a Lucho de Sedas.

0: Tengo un saludo por acá para los hermanos García, Antonio, Michael, hasta la finca La Lomita, el Cermeño. También nos reporta sintonía la gente en el área de Darien, la barbería Jason Kidd. En total sintonía que dice la gente de Darien. Saludos, mi hermano.
1: Ay, saludos a todos.
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Oye, tremendo este tema de Lucho de Seda junto a Sammy Sandra Sandoval. Perdido por ti, un super clásico de nuestra música típica. Una tremenda fusión, Lucho y Sandra. Los artistas que estarán este viernes allá en el downtown de Amador, en Divas. Los patrones de la cumbia. Este viernes.

0: saludo a todos los oyentes que a esta hora se conectan con nosotros a través de la radio, a través de la frecuencia de Cubo. ¡Ah!
1: Sintonízanos 93.5 Provincias Centrales, Herrera, Los Santos y Veraguas.
0: La gente que nos escucha a través de la frecuencia del interior 93.5, también a través de www.qstereo.com. 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

0: los artistas de espectáculo. Este viernes en Divas, en Amador. Divas Lounge. Los artistas que con el Tour Rebeldía están haciendo un show internacional para todo el pueblo panameño a nivel nacional. La gente lo pide, el show. El Tour Rebeldía. Pronto aquí vamos a estar anunciando dónde viene la siguiente parada. Seguimos con más clásicos, más éxitos.
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0: Que le diera la prueba de amor, Enséñame a Amar de Nuevo. Amor y Dolor, tres canciones hermosas, bonitas, románticas, de sentimiento también, de los patrones de la cumbia, Sammy Sandra. Vamos a escuchar este super clásico por aquí en vivo, en el show.

0: saludos allá, Metetí, Darío en la barbería, Jason King. Nos reportan sintonía ya los muchachos. Oye, saludos a los amigos del Pan de Azúcar en el Salitre Cerro Paja, el distrito de Los Pozos en sintonía. Por acá, licenciado Mendieta. Dice por acá, Monagrillo, Edio Barrio en sintonía de la Gran Chorrera, como siempre. Saludos para Aura Rodríguez. Feliz cumpleaños para Tommy Sánchez, de parte de La Gallada. Sí, señor, Happy Birthday to you para el Tommy, productor también del Big Show.
1: Cumpleaños de parte de tu querida amiga La Tinto, quien te felicita y deseándote junto con Dios que sean muchísimos años con salud. La plata va y viene. ¡Wow, wow,
0: wow! Oye, saludo para Tommy Sánchez.
2: Palomadora, ¿quién me escucha eso, sabe?
0: No hace su reporte de sintonía, lo mandan su nota de voz, sus saluditos. 6426-0632, mi línea de cabina para que usted mande los saludos. Hey, ¿se acuerdan que la vez pasada de robo de los tipos allá en Riohato, que robaron un chinito con un caballo? ¿Ustedes quién cree que está ahorita en problemado? Yo se lo di a usted pensaba que era relajo. El problema lo tiene ahora el dueño del caballo y el caballo. Sí, sí. Veo la noticia, no es mentira.
2: Daniel.
0: Está saliendo los memes, por el caballo está preso. Dice la noticia de TVN: localizan al caballo utilizado en el asalto.
2: Oh, ay, carajo. Ay.
0: Ah. Qué locura en este país.
2: Sí, todavía nació.
0: Dice por acá: buscan identificar a su propietario. Tiene problemas. Ese tiene problemas. ¿Quién va a ser dueño de Molenderito? ¿Quién se va a hacer cargo? Nadie. Oye, saludo para el gran Chelo allá en Plaza Félix. Se lo llevaron para Coiba, no. No puede ser, ve. Oye, dice que el caballo se llama Borac. Boyac. Y es que no es mentira. Mira la noticia, ve. Mira la noticia. Escuche.
3: Unidades policiales localizaron el caballo que presuntamente habría sido utilizado durante el robo.
0: Allá la vez. Este país es una demencia. En vez de coger a los bichos, cogieron para el caballo.

0: Siguen los éxitos de los patrones de la cumbia, Sammy Sandra, en el Big Show. El show de los patrones. ¿A poco qué dice la gente por acá? Para ver qué dice la gente. La gente nos hace comentarios. Muy bien. A ver, la gente que nos escribe ahí al 6426-0632.
1: Dice que le van a la potrero por cárcel, dice.
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0: Encerraron al caballo.
1: Mira, chino, qué suerte. Ahora el dueño de caballo son capaces de mandarlo para allá tan lejos. Y otra gente se ha llevado un pocotón de plata con corbata y todo. Ya eso no les hacen nada. No. ¿Qué vaina, hombre?
0: Ese, va a quedar pagando. Va a quedar pagando el tipo de caballo. Pero es que yo estoy claro que nadie se va a hacer dueño del caballo. Ese caballo está muriendo. Le tomaron la huella al caco.
3: Oye, pero búscale hierro para que tú veas. Ahí en un logado tienen un hierro, una esquina tiene hierro.
0: Ese caballo tiene hierro. Ese caballo no tiene hierro.
2: Escuchen
0: esto. Ese caballo le ponía un hierro y se moría. Oye, saludo para Vituperrio. Tener el dueño, si el caballo tiene ferrete puesto, el pobre Ricky Ramos en sintonía. No, no, no, si no tiene, no tiene, el caballo no tiene nada de eso. Es un molendero. Parece que estaba como en sotura.
4: Chino, y lo más triste. Que el caballo no quiere hablar, porque dice que le...
0: Ya no quiere hablar, no, ese es un tipo. Ese caballo no es sapo, loco. Por esa parte también, ese caballo no es sapo.
5: Chino, ahora nadie es dueño del caballo. Nadie sabe quién es el dueño.
0: Si hubiera estado bonito el caballo, hasta Penélope se lo lleva. Vaya la pena. Oye, saludos. Bueno, a ver, por aquí.
1: Hombre, chino, si usted conoce de caballo, ahí en la imagen, cuando el tipo está arriba, que están robando, sí. ese caballito se ve que es de competencia de lazo.
0: Sí, sí.
1: Se ve que tiene buena salida. Sí. Mírale bien el pedigrí para que te vea.
0: Sí, ya lo vi.
1: Está cogiendo el maíz.
0: Esa de la cuadra de Penélope. Y ese se parece a los diamantes negros. Ay, a la pena. Qué locura.
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6: ¡Ey, chino! Ese hierro ya se le borró de lo viejo que

0: Saludos para la gente allá en Cermeño. ¿Sí? Saluditos, saluditos.
1: Hermano, ¿y el número de placa de caballo
0: no tiene? No tiene.
2: 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Para
1: el chino, él usa el código de silencio, papá. Tiene que morir con ese código porque queda.
3: Oh, madre.
0: Ese caballo no es sapo, él está bien.
3: Fuera de los pasos.
0: Es puro.
2: ¿Cómo eran esos pasos?
0: Pero TVN fue hasta allá.
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0: Tan de banda esa gente, la verdad. O sea que fueron hasta allá, hasta Potrero. Llegaron hasta Potrero. Y llevaron, y fueron los linces y todo. La verdad que no tenían nada que hacer esta gente.
2: ¡Ay, cómo!
4: Suscríbete a nuestro...
0: No, hombre, no, qué locura este país. Ahora, la verdad que, ¿quién se va a hacer dueño de ese caballo? Nadie. Ahora te van a ver ese caballito va a quedar a la policía por ahí. Ojalá que, bueno, por lo menos pase algo bueno y la policía se lo pueda llevar y lo alimenten, lo desparasiten. Coge fuerza, se ponen bonitos, no crea. Ustedes lo ven así todo. ¿Cómo se llama? Todo flacón. Pero ese caballito con alimento, que se le ponen las vacunas, se desparasita, que queda bonito.
2: Por favor, que se vaya.
0: Están subiendo los memes del caballo. ¡Qué locura! Que el menor para la calle, el caballo para la chirola. Yo sabía que eso iba a pegar por ahí. Iban a agarrar con el caballito.
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0: Dice por acá la gente que el caballo no sapió.

0: entendido que la única forma de agarrar a esa gente allá es por la zapatilla.
1: Yo quiero que ustedes ayuden. Vamos a cantar a todo el mundo y dice así.
2: Sí, nos dicen que el caballo le van a dar nada más de comer paja y agua, mirá. Y para acabar, joder. Hombre, chino, si fuera sapo, no fuera caballo, pues. Hubiera asaltado un sapo, no un caballo.
0: No, el caballo no es sapo.
2: El caballo le van a dar a la madre comer paja y agua, mirá.
1: Otra vez. No te detengas, mi amor.
0: Hombre, yo digo que ese caballito andaba por ahí, estaba en algún potrerillo por ahí. Y estos tipos lo vieron, lo que fueron a robar, ¿no? Yo asumo que es así. Yo no creo que ellos sean los dueños del caballo. Yo la verdad que no creo. Porque si hubieran sido los dueños del caballo y andaban limpio, mejor que lo hubieran vendido en $25. Sí, porque eso es lo que podemos darle por ese caballito, $25. Para poder que sí, hay que invertirle. Hay que comprarlo barato. $25 te doy por el caballo ese. Y tenés que darme vuelto. Oye, saludo para el dueño y se hubiera ido a buscarlo.
3: Buenos días, feliz martes.
0: Dime, hermano.
3: Lo que pasa es que ese caballo tiene que estar ahí 8 días. 8 días.
0: Investigación.
3: Ese es el cuerpo de Benito.
0: Sí, investigación.
3: Si no encuentran a nadie, bueno, para agarrar el caballo.
0: Ese
3: animal, bueno, allá sí. Engorda.
0: Sí. No, está ahorita mismo en investigación. Acuérdate que ahí quedaron las huellas. Quedaron las huellas de los manes. Quedaron las huellas de los manes.
4: Y para este hombre, estos hermanos que nos han dado tanto.
5: Hey, uno se ríe y todo chino, pero es verdad como tú decís. Se ven unas vainas aquí en Panamá.
0: No, aquí es una locura. Este país es una locura.
1: Alexa quiere bailar contigo.
5: Caballo ahora lo va a coger la policía chino, lo va a coger
0: para hacer
5: recorrido en vez de la moto,
0: o sea,
5: caballo.
0: Sí, no estaría mal, hombre, que salga algo bueno para el caballito.
1: Ahí. Bueno, sabe.
6: El dueño de ese caballito está bravo chino ahora, es porque los moldes de la rapadura se le están llenando de comejense y no ha podido hacer. Caballito allá, porque me imagino que nada más era ese caballo que tenía, porque estaba flaco.
0: Ah, muy flacón.
1: Si no me acuerdo,
0: muy flacón.
1: Espera, se la sabe toda.
0: ¿De quién se? A mí me gustaría que alguien de allá de Ribato me llame para ver si saben cómo se llama el caballito.
1: Ahí está.
7: ¡Ay, papá! ¡Chichi!
0: ¡Huye, Coqui!
8: Aquí no se parece a uno que alquilan por allá por el área de Playa Blanca. No sé si usted ha ido por allá por esa playa que te alquilan un caballito a tres horas a la vuelta.
1: Ok.
0: Sí, parece de eso. Parece esos caballitos, sí.
9: Buenos días, chino, buenos días. Okay. Días. Hey, hay que investigar si esos manes cargaban silla o...
0: No,
9: o
0: andaban a pelo.
9: El tiempo del oeste, los indios, andaban a pelo.
0: Andaban a pelo.
1: Mira, okay. Que ni Sammy se acuerda.
10: No me acuerdo mucho.
0: Andaban a pelo, ahí se vio en el video.
10: Vamos a ver.
0: Oye, saludo hasta Boca de Lura de Penelomé para Alfredo Sánchez, de parte de su amor de su vida. Yo me imagino, ¿no?, que los tipos que iban a robar estaban golpeados, la cartera estaba esnucada. Y dice, chuleta, estamos mal, loco, vamos a caerle al chino. Y dice, pero yo no corro mucho. Yo me imagino, yo estoy acá imaginando, ¿verdad? Los dos, cuando antes de robar. Oh, pero es que yo no corro mucho. Y chuleta, si no llega el gobierno, tenemos que buscar un vehículo o algo para salir rápido. Como no había nada, no hay moto allá en Ribato, así no había moto ni nada, y los manes no saben manejar carro. Y vieron al pobre caballo. Dice, bueno, este mismo va. Yo me imagino que iban los dos en caballito, así, tuki, tuki, tuki, tuki, y llegaron al de chino, manda lo mío.
7: ¡Ay, papá!
0: ¡Ay, a la peste, qué locura, don!
1: ¿Cómo saber si me quiere?
0: ¡Qué imaginación! Así fue que hicieron esos bichos, lo agarraron por ahí, el caballo se ve que estaba mansito. Cosas que pasan en mi país, y de esas tantas cosas, ¿no? Mi hermanazo Celestino Ochoa desde la Gran Chorrera, mi hermano.

0: también estaba leyendo ayer casualmente y esta noticia sí me impactó bastante. Dice que hace como antes de ayer, por el canal de Panamá pasó un barco que pagó casi 4 millones de dólares. Uno nada más. Y yo me quedé pensando, 4 millones de dólares, un solo barco por el canal. Y nosotros somos 4 millones de habitantes. ¿Y cómo que nosotros los panameños nunca vemos esa plata?
1: ¡Ay, papachich!
0: ¡Huye, Coqui! La verdad que nosotros deberíamos ser un país que todos estuviéramos relajados.
2: Y no hay nada mejor.
0: Pero bueno, como aquí la plata nada más llega a un par. Por eso que nosotros no vemos nada y vemos cada día esto. Y uno se queda pensando, uno escucha las cifras. Un solo barco, 4 millones de dólares. Uno solo. ¿Y cuántos barcos pasan por el canal? Vamos a preguntar. Suave, que le voy a preguntar al amigo mío. Suave, suave.
2: 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Aguanta que esa saloma venga para acá. Venga para acá.
0: Caramicho, ¿cómo anda? ¿Estás ahí?
3: Muy bien.
0: Hey. Ey, Caramicho, ¿cuál? Espera, espera, vamos bien. Ey, ¿cuántos barcos pasan por el canal de Panamá todos los días?
3: Un segundo. Claro, aquí estoy. En condiciones normales pasan alrededor de 35 barcos por día.
0: Ay, mamá mía.
3: Eso puede variar según el clima, la disponibilidad de agua y la demanda. ¿7 días cuántos al año?
0: No. Caramicho, quiero saber cuánto paga cada barquito de eso.
3: Ah, déjame ver, depende del tamaño y la carga. Por ejemplo, un yate pequeño puede pagar desde unos $2,130. Un buque de carga mediano, decenas de miles de dólares. Y un portacontenedores grande puede superar los $300,000 en peajes y con otros cargos puede pasar del millón. Cada barco paga diferente. Todo depende de su tamaño, su tipo y de las tarifas que aplica la autoridad del canal.
0: Pero yo escuché que un barco, yo no sé cuál, pagó como casi 4 millones, o eso es bochinche.
3: Vamos a ver. Sí, eso puede pasar, pero no es el peaje normal del canal, sino más bien una subasta por prioridad. O sea, para pasar antes que otros.
0: Oh.
3: Hubo un caso de un buque que pagó unos $5.3 millones para asegurar un cupo prioritario en un periodo de mucha demanda.
0: ¡Wow! ¿Se dieron cuenta? Ese amigo mío sabe mucho. Habla medio rarón, pero el tipo sabe. Estamos en la hora del Big Show, Sammy Sandra, con comentarios, saludos. Eso es. Aquí tocamos de todo un poquito en el Big Show.
4: No, vecino, cuando eso pase, entonces robamos en un Ferrari.

0: 4 millones para que tú veas y oye la propaganda que sale Molino diciendo Panamá para ti, Panamá para ti, agua, no sé qué vaina. Panamá será para ellos, su familia y su más allegado ahí de su componenda
1: del combo
0: gubernamental. Eso sí, pero para ellos sí, pero para ti no, ni para mí tampoco.
2: A mí esa plata no llega. Mi señora, a mí no me llega esa plata.
3: Hey, yo me imagino, vamos a decir que vaya yo con el primo mío a robar arriba un caballo, pues, como esta gente. Hey, yo la cogí la carcajada arriba un caballo, mira. No,

0: Dice por acá que ese caballo está costando como $700. ¡Qué hombre! $700, está ahí más loco.
1: Saloma, venga.
2: El gobierno le da plata al panameño del canal. Y entonces, si no nos dan nada y piensa que son dueños de nosotros, ¿cómo sería que le dieran plata al panameño?
0: Así es. Oye, saludos por acá, la gente nos escribe a esta hora de la mañana. Vamos rumbo a las 12 mediodía, la parte final del programa de los patrones de la cumbia, Sammy Sandra, y sigue la parranda por acá en la mañana. Recordarles que la parranda del Chino Monaguillo pasó para la tarde de 4 a 6. No se pierdan el programa, buenísimo. Ayer arrancamos el programa en la tarde. Buenísimo.
3: Gracias. 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
0: Señores, con este tema me despido de la hora de Sammy Sandra. Voy al cambio comercial. Y regreso por acá con más música. Oye, vengo. Me quedo usted con las mañanas más típicas de Cubo Estéreo. La hora del pebre.

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1: Para mi gente.
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0: seguimos por acá programándole buena música en la mañana de hoy, ya rumbo a las 12, ya a las 12 mediodía, la hora del pebre.
1: A cada momento, papi.
0: Oye, sigue llegando por acá los mensajitos, ¿eh? Claro que sí, 6426-0632 por el Cubo Estéreo, la mañana más típica. ¿Qué dice la gente por aquí, pa' ver? ¿Qué dice por acá? Saludo para... Ah, voy a mandarle saludo por aquí, hermano. Claro que sí. Graba, graba, graba. ¿Qué te pasó? A ver.
2: Señor Chino, en ningún momento lo pude grabar.
0: ¿Qué cosa?
2: Dígamelo un poquito de... así con calma para yo poderlo grabar.
0: Vamos a
2: por
0: grabar.
2: Por favor.
0: Va para allá, va para allá.
2: Licenciado Chino, en...
0: Oye, cómo no, vamos para allá, vamos para allá, para ver.
3: Mi manera.
4: Ay, sé lo que sé.
3: Mi movimiento de cadera.
0: Oye, salud. Grave, grave. Saludos hasta Atalaya, a mi comadre Esther Núñez, que está de cumpleaños hoy de parte de Silda Sanjur. Reportando sintonía.
3: Movimiento de cadera.
4: Ay, le parece.
3: Enloquecerlo a mi manera.
2: Chino, dice que el canal es nuestro y es de todos los panameños. Entonces, quiere decir que todos los barcos que pasan allí paguen su flete. Tienen que repartirlo entre todos los panameños, todos por igual, no más uno ni más otros, todos por igual.
0: Yo creo que a mí lo único que me toca del canal es el subsidio de tanquecito de gas.
5: ¡Ay!

0: Torete.
1: Mi amigo, mi hermano Chino Monagrillo, ¿cómo anda todo?
0: Dímelo, Torete. Bueno,
1: te voy a decir algo, mi hermano Chino, que esos jinetes no eran muy jinetes nada, se fueron a robar al súper. Porque yo me estaba con las piernas muy estiradas y me encogía ahí.

Trejo, allá en Ollantzabajo de la Chorrera. El nombre del taller, pulimiento, enderezado y herrería, chapistería en general, taller de chapistería y pintura Trejo. Saludos, mi hermano. Mucho toro, ah. Saludos para la ronda de Chaguito hasta Penonomé. Buenos días, Chino. Ponte la nueva de Alejandro Torres en vivo, por favor. Tuvo la pieza, dice por aquí. ¿Cómo no? Sí, la tengo.

0: Celcito Quintero, el artista que estará este jueves. Este jueves lo voy a invitar para que lleguemos allá a la Tropical y mano a mano Celcito con Nenito. Dos artistas buenos ahí cantando.
1: ¡Ay, papá! ¡Chichi!
0: ¡Huye, Coqui! Dame la vuelta por allá, papá, puro sentimiento.

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1: ¿Qué tal si nos vamos para el 2008?
2: Yo tengo unas ganas de tomar aguardiente, pero no parejo. A todo me quedo con todo. Seco como squad.
1: Escribió el señor Manuel Nenito Vargas.

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0: Seguimos mandando los saluditos a esta hora de la mañana, a esta hora del mediodía, 12, 18 minutos. Siguen llegando los saludos por acá a través de Cube Stereo.
2: 587, 587. Chino, chino, mi hermano, buenos días, papá. Chino, tú vas hasta entonces al mediodía y en la tarde, tiene dos espacios.
0: Sí,
2: hermano.
0: Así es, estoy aquí al mediodía.
2: Hay muchos toros.
0: Voy a estar aquí siempre, todos los días, de lunes a viernes. Bueno, en la mañana a esta hora voy a estar aquí. Yo estoy operando desde la mañana, desde las 8. Me toca, mi turno va en la mañana es de 10 de la mañana, de 11, perdón, a 1 de la tarde para operar el programa de Sammy Sandra y también el de Salud y Bienestar. Y luego ya en la tarde, de 4 a 6, ese sí es mi programa, La Parranda de Chino Moreno. Sí, bueno, prácticamente aquí entre las 12 y 12 y media les tiro musiquita también, vacilón, tú sabes.
3: Hola Chino, buenas tardes, bendiciones. Espero que estés bien. Feliz martes y feliz inicio del mes de septiembre. Y tú, ¿me puedes complacer con un tema de Dorindo Cárdenas que se titula Te Voy a Enamorar? Pero lo quiero grabar, sí, por favor.
4: ¡Ay, papá, chichi!
3: Te voy a escuchar.

0: saludos al Mañanita, al sector 2, para Alexander González, fiel oyente del programa. Pronta mejoría por acá. Saludos, hermano. A todos los tipitaxis, a todas las tipirrutas a nivel nacional. Saludos.
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2: No tenemos que callar.
0: Oye, saludo por acá para Mariela. Nos reporta sintonía Marianila González.
2: Muchachita, ¿qué me haces?
0: ¡Ay, papá!

0: Usted nos hace su reporte de sintonía a nivel nacional, donde usted se encuentre. Usted nos puede escribir. Ahí nos escribe, nos anota en su WhatsApp. 6426-0632. Esa es mi línea de cabina. Para los saludos, complacencias, cumpleaños. Sus notas de voz. Ahí usted puede mandarla. Usted grábenos allí. 6426-0632.
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0: ayer hubo un incendio grande, de magnitud grande. Estaba viendo yo y pensé que ese era otro país, pero no. Era aquí mismo. Una fábrica de colchones se quemó por allá por Transísmica. Oye, eso fue grande. Ahorita estoy viendo las tomas. Gracias a Dios no hay personas heridas. Solamente se perdió. Se perdieron los colchones, pero eso tiene que estar asegurado, así que. Se pierde el trabajo por un rato.
1: Ingeniero, a tiempitas.
0: Bueno, espero que indemnicen a la gente ahí mientras no haya trabajito. Le paguen su quincena y su mensualidad. Grandes incendios, ¿ah? Allá en David también se prendió otra vaina más. Un almacén poderoso allá en David Chiriquí también se prendió.

0: también estaba viendo que cambiaron el sistema de pago de transporte de tren. Pero yo no sé realmente qué fue lo que hicieron, porque yo sigo pasando igual, normal. Realmente no sé cuál fue el cambio, no lo sé, no entiendo qué fue. Yo sé que hay una cosa nueva ahí en el tren, pero no sé, pues, qué es lo que es. Yo estoy usando mi tarjeta normal, la pongo y la quito y ya, pues. ¿Qué pasó? No entiendo qué dice por aquí. Dice, cambio nuevo es que confirman el acceso mediante una luz verde y no mediante una señal sonora. La recomendación es avanzar en vez aparezca la señal para evitar demoras en el torniquete.
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0: Sí. Y aquí iba a parar para preguntar cuáles son los cambios nuevos. Oye, saludos hasta Génesis, mañanita los verdaderos baldosos. Baldoseros, saludos, mi hermano. Los baldoseros allá en Génesis. Saludos, muchachos.
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2: Te mucho toro.

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1: Oye, saludo para Alejandra Coronado, hasta el Guabo, hasta Costa Bobo de Colón. Almorzando arroz con coco, muy bien, la señal clarita por allá. Y por acá dice, saludo para Adalaida, hasta Calzada Larga, haciendo oficio y bailando con su hija Evangeline.
2: De parte de...
1: Saludos.
2: Feliz Quintero.
3: Hacer con un tema de Lolita Cárdenas que se titula Te voy a enamorar, pero lo quiero grabar, sí, por favor.
1: Ahí está, para que lo grabe entonces.

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7: Amigos oyentes, buenos días. Una vez más con ustedes aquí en La Parranda con el Chino de Monagrillo. Bienvenidos como siempre a esta programación que informa y orienta en salud. 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No olviden que estamos en sintonía aquí en La Parranda con el Chino de Monagrillo. No muevan el dial y sigan con nosotros después de esta pausa.
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0: seguimos por acá con Salud y Bienestar con la licenciada. Por acá está la licenciada, por supuesto, como siempre, como todos los días, de 12:30 a 1:00 p.m. con lo mejor de la salud y bienestar para todos ustedes. Buenos días.
1: Buenos días, así es, Chino. Y bueno, para aquellos oyentes que en el transcurso de ayer y en horas de la mañana de hoy, a muy tempranas horas, nos llamaron: ay, licenciada, estábamos tristes porque pensábamos que usted ya no estaba. No, para nada, seguimos aquí siendo parte de la familia de Radio Equipo Estéreo y en compañía, pues, gracias a Dios, de Chino, que sabemos, pues, que hacemos un buen equipo de trabajo, siempre, pues, a la vanguardia de entregarles a ustedes información de salud. 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
0: Ahí va a estar la clínica nueva.
1: Estamos trabajando lo más rápido posible porque soy yo principalmente a la que estoy, como quien dice, ya como que me veo ahí entregando lo mejor de todo el equipo de trabajo para nuestros oyentes. Mira, hoy me siento un poquito triste porque recibí una llamada de una madre de familia. Yo dije,
0: ¿qué le pasó?
1: Yo tengo que orientar a esta señora. Porque mira, Chino, sabes, hay algunos temas que en algunos casos los familiares no manejan por pena, por falta de orientación. Pero cuando me llama esta madre desesperada, ella, pues, lamentablemente me dijo: licenciada, yo no tengo ningún problema en que usted lo diga porque le pedí permiso. Obviamente no voy a decir su nombre. Pero ¿qué pasa? Tú sabes que la etapa de la adolescencia, Chino, es bastante difícil.
0: Sí.
1: Y más para nosotros los padres, que de una u otra manera trabajamos fuerte. Y hasta a veces tenemos que contratar un cuerpo de trabajo como una nana para que vea a nuestros hijos, porque no podemos, Chino, no podemos cuidarlo y estar trabajando a la vez. Y pues hago énfasis en esto porque sé que muchos de ustedes se van a sentir identificados. Esta madre me llamó de una zona del interior, no tan adentro, metido, no, bastante aquí prácticamente en la ciudad, de esa parte del interior, muy abatida, muy triste, y me dice: licenciada, yo escucho su programa todos los días. Estaba, pues, viendo un comportamiento en mi hijo. Mi hijo tiene apenas 19 años. De la noche a la mañana mi hijo se encerraba. Tuvo una crisis de rabia el fin de semana y le levantó la mano. Pasado a esto, ella, pues, vio que el chico comenzó a tener fiebre. Colapsó su salud. Recurrieron al médico y lamentablemente el chico está consumiendo sustancias ilícitas.
0: Wow.
1: Entonces, viendo la desesperación de esta madre, ella me llama y me dice: licenciada, ¿qué suplementos usted, como especialista en la medicina natural, me puede recomendar para limpiarle la sangre a mi hijo? Ya que, pues, tuve una charla con él y me dijo que por causa de sus compañeros no lo ha hecho constantemente. Fue como una segunda o tercera vez. Créeme que el llanto de esta madre me devastó, porque yo soy madre. Bueno, no he pasado por eso, pero quise hoy brindar esta orientación, porque de repente hay muchos padres de familia, Chino, que están teniendo estas circunstancias con sus hijos y no saben de repente qué decisión tomar, dónde buscar ayuda. Y siento que, como panameña idónea en lo que es la medicina natural, puedo decirles que ustedes pueden iniciar por una limpieza en la sangre de ese adolescente. Tenemos dos suplementos que van de la mano y, ojo, no quiere decir que ellos van a dejar el vicio si ya están muy avanzados. Usted tiene que buscar una ayuda, obviamente, idónea. Pero por parte de Vegan Store tenemos dos suplementos para esos adolescentes, incluso para el adulto mayor, porque hay personas, chinos, que también quieren dejar el tabaquismo. Y otro tipo de vicios, pues, que sabemos que así lo conocemos, que de repente tienen la voluntad, pero ¿sabes qué, Chino? Siempre se tiene que buscar todos los métodos habidos y por haber para ayudar a esa persona. 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Porque esto trae muchos problemas al hogar. 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No somos quien para juzgar. Hay personas que pues tienen muchos problemas, chino, y a veces pues creen que buscando este tipo de desahogos van a solucionar algo, pero no, para eso estamos otras personas, los familiares, para apoyar, para ayudar, para educar y para orientar. Y decirle de que esa no es la mejor manera. La primera medicina es llévelo a la iglesia, ore por su hijo, pero también encamínelo, siéntelo, edúquelo, háblele. Y luego Vegan Store está para ustedes el día de hoy. 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Y también pues aquella persona que me está escuchando y de repente dice, oye, yo quiero dejar el tabaquismo, yo quiero dejar el cigarrillo, quiero limpiar mi sangre. 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
0: Interesante. 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
1: Así es.
0: Así que eso es parte de la información que tenemos para hoy. Por acá me están preguntando por el precio de las pastillas para la mujer.
1: Wow, quedaron no desde sé. Ayer con esa incógnita.
0: Sí.
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Sean bienvenidos a la descarga montañera. Martes soleado. Soleado con buena música. Por supuesto, la música de Fellón Escudero, Leonidas Moreno y la salsa montañera a través de las frecuencias de Cube Estéreo. Como siempre, el compañero les acompaña. Estamos en el 6426-0632, nuestro WhatsApp de cabina. Mi gente, buenas tardes.

Oiga, la salsa montañera de Fellón Escudero va a estar esta noche en La Tremenda Amanecida. En Llano de Piedra, en Macaracas, en el Jardín El Recreo, mano a mano con Neno Vargas. El próximo jueves 3 estará en la Casa Comunal de Nuestro Amo de Atalaya, en la provincia de Veraguas. Y el viernes en el Corredor de los Pobres, en la Parriada La Fija.

0: 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Oiga, para el sábado 5 de septiembre, este sábado va a estar en el Jardín Librado, en la Mitra de la Chorrera. Ahí estará compartiendo tarimas con Neno Vargas, Alejandro Torres y Los Consentidos de Manuel y Abdiel. El domingo 6, en el Jardín Brisas o Cueñas, ahí en Malengue de Pacora, ahí en...
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0: en el Adrián Chofes. Estará también Neno Vargas y Alejandro Torres compartiendo tarimas con el amo, dueño y señor de la cumbia, Feyón Escudero, Leonidas Moreno y la salsa, la salsa montañera.

Ay, saludos desde Vista Alegre para Zaira. Zaira Quintero, que fiel oyente de la Descarga Montañera. Las amigas Ruti y Cristina en Alto Dorado Boquete, también fieles oyentes. Saludos y bendiciones. Desde Arraiján, Vista Alegre. Dice, con placer con Habemos Hombres Buenos.

siguiendo con las presentaciones de Fellón de Judaro para este mes de septiembre, que está entrandito. Hoy inicia nuestro mes de septiembre. El próximo 10 va a estar en el Jardín Glorias de Montijo, en la provincia de Managua. El viernes 11 en el Jardín La Mejorana, en Guararé. Compartiendo tarimas con Minguito Sánchez. Esa actividad será totalmente gratis. Para el sábado 12, la Salsa Montañera en la Feria y Fundación de Coclé, en los terrenos del Mida, en el Coliseo Típico. El domingo 13 en la Fundación de Tierras Altas, en el Club de Leones de Volcán Chiriquí. El jueves 17 en la pista Chichaco Resort, en Los Cantos de Parita. Y el viernes 18 de septiembre en el Jardín Aquí Me Quedo, en el límite de Capira. Para el próximo 19 en el Jardín La Macaraqueña, en la 24 de diciembre en Panamá Este. Y domingo 20 de septiembre en la Salsa Montañera, en el Jardín Las Uvas, en Las Uvas de San Carlos. Para el próximo 25 en la barriada Santa Rosa, en Ocú, provincia de Herrera. Y el 26, sábado 26, en el Jardín La Mejorana, en Guararé, provincia de Los Santos. Estará compartiendo tarimas con Neno Vargas y Alejandro Torres. El domingo 27, la Salsa Montañera en la cancha municipal de Boquerón, en Chiriquí. Y el martes 29, en Tolé, provincia chiricana. Para el Teniente Hernández en Sierra Llorón, en sintonía. Mi compadre Edio Barrios en la pesa número 2, saludos.

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0: Oye, saluditos para la familia Muñoz. La familia Muñoz Rivera, ahí en el encanto de Penonomé. En sintonía, disfrutando los éxitos de Feyón Escudero. Esa es para Ender de León, que salió excelente en sus exámenes de la escuela. Felicidades, Ender. ¿Hasta dónde va el saludo?
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0: Ah, mi amiga Carmen, Carmen Herrera.
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0: O sea, el nieto o el hijito.

saludos para la unidad 587. El amigo, el señor del CID. En sintonía, mi compay, Félix Aguilar, en el sector 9 de Gonzalillo. El ingeniero Ubaldo Núñez, saludos, mi compay, bendiciones. ¿Cómo anda el clima? ¿Por dónde anda?

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Dice un saludo para el sobri Jaydin, que vino muy bien en los exámenes. Y también para la sobri Lian y el otro sobrinito Tiago. En Mano de Piedra, Torrijos Carter en sintonía.

0: en Gran Ginel. Darien, saludo para la familia Sainz. En sintonía, vamos a la pausa.
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1: Oye, tengo saludos hasta Calabazo número 2 para Rigo y Carmen, que están en sintonía de la Descarga Montañera. Saludos también hasta el Arenal de San Carlos para los trabajadores de la finca El Buen Retiro, que se encuentran cosechando pitaya en plena sintonía.

Oiga, saludos de cumpleaños para el sobrio Alexander Daniel Ortega, que en el día de hoy está gustando un año más de vida. El Señor le bendiga con salud, prosperidad de parte de su tía Temi, que cumpla muchos años más. Dice su comadre, se une a este saludo a Cenet desde el Nuevo Progreso de Chilibre. Saludos para la familia Mata Cáceres hasta Santiago, para Eury, Arlenis, Albenis y Ailén, para la gente buena del Zapotillo de Las Palmas. Saludos.

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0: Ahí saludos para los fieles oyentes, los instaladores de Cielo Raso ahí en Montevadero número 6.
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0: Saludos para Coto y Gabriel. Los amigos en la provincia de Veraguas, bendiciones, gracias por acompañarnos. Y en Bagamonte, don Raúl Grajales. Va el saludo de parte de Jenny Vergara desde

saludos también para el sobri Margarito y también para Severino Morales y Sonia Villa allá en Villa del Carmen. Ok, Sonia Villa y Carmen Flores, ahora sí. Jocelyn Morales y Rigoberto Villa, Stephanie González en full sintonía. También saludo para Antonia. Saludos también para Abraham Morales desde la City, Alcalde Díaz, calle Segunda en full sintonía. Y en Cerro Miguel de Peronomé, saludos y bendiciones para la familia Hernández Domínguez, de parte de Mari.

queremos reiterar las felicitaciones de cumpleaños para el sobri Alexander Daniel Ortega. En el día de hoy está ajustando un año más de vida. El Señor le bendiga con salud, prosperidad. De parte de su tía Temi, que cumpla muchos años más. Amén. También de parte de la comadre, que se une al saludo. La comadre Acenet. Desde Nuevo Progreso de Chilibre. También para Chechito, el gallo Claudio. Hasta mañanita en full sintonía. Para Lorenzo González, en Argentina.

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Oiga, saludos de cumpleaños hasta la Gran Chorrera para Ego González, que está de Happy Birthday. Y también para Yair Serrano, ahí en la Gran Chorrera. ¿De parte de quién? De Conchita. Desde Santa Librada, su vecina, la vaquera sin ganado. Así que pues feliz cumpleaños para ellos. Saludos también para la niña Celine González, hasta Don Bosco Veranillo.

0: saludos para María en sintonía. Mi compadre Martín Magallón, el meteorólogo ahí en Franfil, dice mucha calor.
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0: Oye, pues saludos de cumpleaños para la joven señora Guadalupe Alabarca. Dios le permita cumplir muchos años más hasta la gran chonrena. Los amigos de la mueblería El Hogar en sintonía. Saludos también para la unidad 01 en Mata Ahogado, San Carlos, el Nazareno, que está en plena sintonía. Saludos también hasta San Vicente de Chilibre para el niño Kiko y su papá Kelvin. Y también para el abuelo desde Las Cumbres, que es oyente de La Descarga Montañera.
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3: Oiga, le quiero recordar que la salsa montañera se estará presentando esta noche en la tradicional amanecida en el Jardín El Recreo en Llano de Piedra, en Macaracas. Ahí estará compartiendo tarima con Neno Vargas. Y el próximo jueves 3 de septiembre, la salsa montañera en la Casa Comunal de nuestro amo de Atalaya. El viernes 4 en el Corredor de los Pobres, ahí en la Parrillada de la Finca. El sábado 5 en el Jardín Librado en la Mitra de la Gran Chorrera. Ahí estará en tarima Fellón Escudero, Leonidas Moreno y su salsa montañera. Neno Vargas, Alejandro Torres y los consentidos de Manuel y Abdiel. El domingo 6 en el Jardín Brisas Ocueñas en Malengue de Pacora. Ahí estará la salsa montañera de Fellón Escudero, mano a mano con Alejandro Torres y Neno Vargas. El jueves 10 en el Jardín Glorias de Montijo en Provincia de Veragua. Para el 11 en el Jardín La Mejorana en Guararé, mano a mano con Minguito Sáenz, totalmente gratis esta actividad. El sábado 12 en la Feria de Fundación de Coclé, en el Coliseo Típico, en los terrenos de la Feria del Mira, en los terrenos del Mida. El domingo 13 en la Fundación de Tierras Altas en el Club de Leones de Volcán. El jueves 17 se estará presentando en la pista Chichaco Resort en Los Cantos de Parita. Para el 18 en el Jardín Aquí Me Quedo en los Límites de Capira. Y sábado 19 en el Jardín La Macaraqueña en la 24 de diciembre. Domingo 20 en el Jardín Las Uvas en Las Uvas de San Carlos. Para el 25 en la Barriada Santa Rosa en Ocú, provincia de Herrera. Y el 26 en el Jardín La Mejorana en Guararé. Mano a mano con Neno Vargas y Alejandro Torres. Para el próximo 27 de septiembre, la salsa montañera en la cancha municipal de Boquerón, Chiriquí. Y el 29, martes, en Tolé, provincia de Chiriquí.

saludo para el popular Hunter en Playa Leona. Los amigos en la finca, los tres hermanos allá en Calabra de Santiago, Junior, Eddie y Juancho. Los oyentes de la Descarga Montañera, saludos para mi compadre Luchín en la Llantería Móvil. Saludos para Carmen y su papá Digno Alabarca y el señor Pedro Pollo.

amigos, de esta forma llegamos a la parte final de esta su descarga montañera. Los éxitos del amo, dueño y señor de la cumbia, Alfredo Fellón Escudero, Leonida Moreno y su salsa montañera. La invitación para el día de mañana miércoles, estaremos con los clásicos del montañero mayor. No se me vayan porque retorno con el 15-9, los éxitos de Vladimir Atencio, el manantial de amor.

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Estamos de vuelta con los éxitos del Tin que le canta a Panamá. El Tin que evoluciona. Vladimir Otis y su agrupación El Manantial de Amor, que este sábado va a estar en el Jardín El Carajagua de la 24 de diciembre.

0: Oye, mucha atención porque el 15-9 va a estar este viernes 4 de septiembre en el Jardín Don Fulo en Ciricito de Colón. El sábado va a estar en el Canajagua de la 24 de diciembre, como ya le había adelantado. Y el domingo 6 en la parrillada El Montunito en Monte Oscuro, aquí en Ciudad de Panamá. Para el viernes 11 en la Casa del Pueblo en Calobre, provincia de Veraguas. Y el sábado 12 en la parrillada La Finca en el Corredor de los Pobres en Panamá Norte. Y domingo 13, el todoterreno veragüense en la Casa Comunal de la Subidita en La Peña, en la ciudad de Santiago.
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Oye, saludos para los amigos que están en sintonía y en la 5 de mayo, aquí en el pleno centro de la ciudad de Panamá. Los amigos de la Fonda Jessy, saludos, gracias por acompañarnos.

Otro de los grandes éxitos de Vladimir Atencio y su agrupación El Manantial de Amor. Esta es una de mis favoritas, se titula Sueño Anhelado. Presta la atención a la letra, vamos a comenzarla de nuevo. Dice, buenas tardes, compañera, hasta Los Olivos de Chagre. Saludo para Yelixa, creo que se lee así. Escriba este número 6405-6698. 6405-6698 de parte de Fulo Morán. Saludos para todos por allá. Termina el mensaje. Preste la atención a la letra, esta hermosa canción.

Mi sueño anhelando. Oye, saludos para el teniente Humberto Chan allá en... ¿Dónde está el teniente hoy? En Zambú del Darién. Los amigos de la tropa avícola Juan 23 allá en Santiago de Veragua, Silvestre y... Y Fernando Rodríguez también para Gabriel Armuelle, Juan García, José Pinzón, Raimundo Guevara. Y el tocayo Ariel Batista en plena sintonía. Saludos.

dice, buenas tardes, saludos a mis amigos que no se pierden la programación del Team Vladimir allá en Paso Yuca de Guavito, provincia de Veraguas. A los amigos Valerio Barranco y también para Eleodoro Barranco y toda su familia de parte de Rocky Balboa, desde Las Guías abajo en Calobres. En Villa Catalina, para saludar a Maikel y Sandrión, que en el día de hoy está ajustando un año más de vida. Mil felicidades, que Dios le permita cumplir muchos años más. Que le dé sobre todo salud al lado de toda su hermosa familia, Maeli Salán y su príncipe Milan Cedeño. Felicidades, bendiciones. Desde lo alto, en Santiago de Veraguas, a Chino. Saludos también para Cachaco Junior y Turruaga, trabajando en sintonía del 15-9. Saludos. Dice saludos para su esposo Ramírez, que está acabado de llegar de casita. Dice que va a comer bien rico. Hasta Santa Isabel, de su esposa Katy, va el saludo. Saludos para usted y su familia. Bendiciones. Gracias. Amén. En plena sintonía, la señora Ana Ábrego, desde la 24 de diciembre, descansando y disfrutando los éxitos del Team Vladimir. Saludos, gracias por acompañarnos.

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1: Vamos a complacer con otra de las solicitadas a través del 6426-0632 y recordándoles que el todoterreno veragüense va a estar este viernes 4 de septiembre en el Jardín Don Fulo en Ciricito de Colón. El sábado va a estar en el Jardín El Caracagua de la 24 de diciembre en Panamá Este. El domingo en la parrillada El Montunito en Monte Oscuro aquí en Ciudad de Panamá. Para el viernes 11 en la Casa del Pueblo en Calobre, provincia de Veraguas. El sábado 12 en la parrillada La Finca en el Corredor de los Pobres en Panamá Norte. Y domingo 13 en la Casa Comunal de la Subidita y la Peña en Santiago de Veraguas.

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Oye, saludos para el amigo César Andrade y Agustín hasta la Hacienda Bacamonte en sintonía. Mi compadre Martín Magallón en Franfil, ya se mejoró el clima, todavía hace calor. Oye, saludos para quién, para Chinoski, el veterano. Y también para Mabel, rumbo hacia la ciudad de Las Tablas en sintonía del 15-9. Saludos de cumpleaños para la señora Delfina, hasta el plátano. El señor derrame lluvia de bendiciones.

Siguen los reportes de sintonía en el 6426-0632. Dice saludos para quién. No, compadre, no, compadre. No, no, no, no. Los vacilones entre ustedes. A mí no me involucren, ¿eh? Y enviamos saludos serios. Ay, saludos para el teniente Hernández en Sierra Llorona, en sintonía.

0: Mandamos saludos hasta Nueva Concepción para mi mamá María Fidelina y mi papá, esperando que estén bien de salud, de parte de Francisca Sánchez, Abdiel y Alexito. Dice, gracias a Dios, por acá estamos bien, también en Nueva Concepción, para la abuela María Fidelina y el abuelo, y también para los tíos, de parte de Zenaida. Y en San José para la tía Graciela y la niña, espero que estén bien de salud, de parte de Zenaida y Abdiel. Y también de Alexito, también en sintonía Rogelio Guerra, operador de equipo pesado ahí en la cantera de Gatún, fiel oyente del 15-9. Saludos, compay. Y en Nueva Concepción, cordial saludo para la familia Sánchez Valdés. Esperando que todos te estén bien de salud. Esto va de parte de Rafael Sánchez. Y hasta Río Indio Centro para Karen Alonso, que está de cumpleaños en el día de hoy, de parte de su prima. Va las felicitaciones para el profe Aníbal Ojo, en sintonía y en el Pajonal. Mi compadre Isaías Batista, bendiciones, hermanito. En la Martillada para Evangelino Alveo. Y hasta Llano Bonito para mi querido, dice su querido amor, Brígido Díaz. Saludos también para Toño Sainz. Como siempre, saludos cordiales, compadre.
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3: ¡Lindo amor! Vamos a complacer con otro de los clásicos del Team C9. Vamos en el 6426-0632 hasta Los Olivos para la familia Jaramillo Flores. Va el saludo. Mi compañero Sebastián Morales, bendiciones, hermanito. Gracias por acompañarnos. Buenas tardes, compañero. Bendiciones para usted y su familia. Gracias. Amén. Saludos hasta la Madera de la Pintada para mis dos reinas, Maylis y Daibelis Ley. Desde Chepo, su papá, el poeta José Lorenzo. Desde Cañita.

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1: Dice saludos para mi madre María de Jesús, que está de cumpleaños. Que Dios le dé mucha salud al lado de la familia, de parte de todos sus hijos, desde el Naranjal. Y hasta Villa Catalina para mis queridos tíos Isael y Nanis. También para los niños Milka e Isaías, que están en plena sintonía, de parte de su sobri Lady Sánchez. Hasta los castillos, hasta el castillo en Donoso para mis queridos bisabuelos Celestino y María Fidelina, de parte de Urias y Uriel desde Colón. También dice para mis queridos tíos Celedino y Severino. También para Ismael, de parte de la sobri Jessy Sánchez, que les quiere mucho desde Villa Catalina. Dice, ¿cuál es el título de la pieza que está en el aire? Esa se titula Lindo Amor. Saludos para Eneida y José de Jesús Sánchez, hasta Santa Rita de Antón. Hasta el plátano para el popular Manito, el fiel oyente del Team Vladimir, saludos.
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0: algunos saluditos que hemos estado recibiendo a través de 6426-0632. Bueno, ya no voy a tener tiempo. Saludos para el amigo Toño. Dice, buenas tardes, compañero. El saludo para Kime Bultrón, que está en sintonía del Team Vladimir, en San José de Donoso, para mi querida tía Graciela Sánchez y las niñas Yanilis y Kelinet, de parte de Jessica, que les quiere mucho desde Colón. Saludo también para José Mela, de parte de su familia en el Progreso de Torrijos Carter, y hasta los depósitos de Supreme para el Guapo, de parte de Alejandra. Bendiciones. Mis amigos, de esta forma llegamos a la parte final de la programación del TIC9, los éxitos de Vladimir Otencio y su agrupación El Manantial de Amor. Invitación para el día de mañana miércoles. Estaremos con los clásicos del todoterreno veragüense. En breve estará por acá Leonela Delgado para llevarles la alegría tipiquera.
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1: Muy buenas tardes, bienvenidos todos a la edición del martes primero de septiembre con buenas energías, buenas vibras. Dios me los bendiga este hermoso mes de septiembre. Oye, saluda a la gente que van rumbo a Macaraca. Van para la amanecida. ¡Ay, hombre! No puedo verlo más. 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Salgo de aquí y me voy para terminar rumbo a Caracas. ¿Quién me acompaña? Si me quieren llevar en carro, mejor todavía. ¡Nos vamos! Tengo la maleta aquí lista. ¡Ay, Dios mío, qué belleza! Tengo que ir a hacer tareas. ¿Qué tengo que hacer? Las ganas. Si yo me la busco en la emisora y me la llevo, dice.
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1: 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Oh, esas canciones, da gana ir para Macaraca, dejando el relajo, da gana.
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llevo, mi amor. Esa voceceta reca, no he podido encontrarla en Instagram, mi amor. Ah, parezco como Leonela Delgado. Hola, Chintín, ¿cómo estás? Todo volumen. Saludo a mi querido papá, yo soy Rosul, ¿cómo está, papito? Mira, todos los muchachos que ya están saliendo de vacaciones, feliz vacaciones. Si todo lo que quería salir, oye, usted va mañana también, ¿eh?

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Ahí está mi amigo Said Morales disfrutando buena música. Le pueden comprar una hamaca ahí donde Said Morales. Una mecedora. Mucha gente fue a comprar los sombreros para ir para la fiesta y a Nueva Piedra y se vinieron a Panamá eso. Vamos a complacer con la triple S de Panamá, Sammy Sandra Sandoval. Dale donde más le duela, ahí mismo, ahí.

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0: excelente tarde, 100%. La señal clarita allá en Playa Coronado. Mi amigo Santiago, ¿cómo estás?
1: Ahí todo se...
0: En el jacuzzi, usted en la piscina. Está a gusto usted.

0: 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Pierden la luna por estar contando las estrellas y se estrellan bien estrellados.
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0: 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Oh, ¡qué barbaridad!

hacían unos ricos camarones. Y ahora la que tengo me llevo una sopa de camarón, pero eso de esas sopas chinas. Ay, cómo extraño la hembra que me cocinaba rico.

a Henry, está gozando ahí, está tirando sus pasos prohibidos. ¡Ay, ay!

Karina Castillo, ¿cómo estás? 6426-0632, comunícate conmigo. 103.3, Panamá, Colón, Darien, Panamá Oeste. 93.5, Cocle, Veragua, Herrera, Los Santos, usted que va rumbo a Los Santos. Va a aparecer Leslie Santa María, el alma montañera. Saludos a mi tío Micho. No le decimos Micho. No le decimos Micho porque tiene los ojos verdes, señor.

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0: Dice, me palpita el corazón por ella. ¡Oh! ¡Ay! ¡Ay! Llegamos cortesía al jardín La Majarajeña.
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0: ¡Ay, ámame, mi amor! Tengo a alguien que me dice, mamá, te amo.
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0: 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Estamos felices.
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0: que llegó el cumpleaños del hijastro. No se sabe cuál es el padrastro, pero es el hijastro, dice. Que va a parir. Mi hijo no tiene padrastro. Tiene una mamá responsable, una mamá 4x4. Eso sí, ¿oyó? Eso está garantizado.
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0: 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Sigue rugiendo, León Montañero.

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Lulú, demasiado bueno.

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4: Estamos de vuelta. 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Pedacito de mi corazón. Así lo dicen los consentidos, un tema del recuerdo, pero bonito. Buenas tardes, usted que me acaba de escuchar en sintonía de Cubo Estéreo, la Grieta y Piquera.

0: 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Aprovechen, mujeres. Y los hombres también. Ya cuando se le va el amor empieza la chifeadera. Oye, vamos, ay, no, yo no puedo. Tengo mucho trabajo.
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0: Son los hombres más ocupados, las mujeres más ocupadas.
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0: 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Vaya pie si quiere.

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0: canción sabrosa. Sí, la dice Herminio Roja, otro de los grandes patrocinadores. Ay, a mi amigo Iván, ¿cómo estás?
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0: Mi amigo Máximo Medina.
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0: Andará guachapeata en sintonía de aquí.

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El ritmo sensacional, 6 dólares.

Un placer saludarte por este medio de la chorrera. Eres lo máximo, gracias. Saludos a esa persona que va en rumbo a Caracas. La fiesta ya no es piedra, eso sale grande. Herminio Rojas, del ritmo sensacional. Se vamos con todo, Leonela, para el Nazareno, la chorrera, Cindy Romero. Herminio Rojas, $6, vaya gratis. Viernes 4 de septiembre, eso sale grande y bueno.

aparece Ricardo Melgar, otro de los grandes patrocinadores. Los secretos de tu piel. Oye, Ricardo tuvo ayer una entrevista aquí con mi compañero. Mucha gente se gozó la programación ayer. Conocieron bastante de Ricardo Melgar. Un chico de 17 años está dándolo toda la música típica panameña. Ay, ay, ay. Oye, qué barbaridad. Dice, oficialmente trasladan al caballo que agarraron robando. El robo en Antón, dice, lo llevan detenido, pobrecito. Así es mi Panamá.

hombre del diésel. Saludos, Leonela, ¿cómo estás? Buenas tardes, Leonela, la tía Alicia Vergara. Una madre a todo terreno, tener hijos gemelos, nunca. Hice un padrastro, lo crié solita y los eduqué. Oiga, felicidades. Oh, gemelo no es raro.

0: padrastros buenos, a veces hay padrastros que quieren más a los muchachos que a los propios padres. A veces no en todos los casos, ¿no? Pero hoy día hay que tener mucho cuidado con eso, que padrastro usted le lo lleva a la casa. Porque al principio los quieren a los hijastros, pero para la bajada a veces no. Y hay muchas historias. O a veces los muchachos son mal criados y se les revelan a los padrastros. Que usted no me diga nada porque usted no es mi papá. Ay, escucho muchas historias. Abandona a sus hijos y le toca a unos hijastros condenaditos. Y eso pasa mucho. Así que usted tiene que saber bien qué decisión va a tomar, que sea la mejor. Pero a veces hay hombres que abandonan a los hijos. Yo he escuchado historias y entonces agarran cuatro hijastros para criarlos y abandonan a los propios hijos. ¡Qué barbaridad! Pero así es la vida. Pero sí he escuchado casos de padrastros que son buenísimos. Tienen muchos a los hijastros. Vamos a un cambio.
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0: Oye, yo quería comenzar con esta canción hoy, pero cuando llegué acá, cambié toda la logística. ¡Ay, llegó septiembre! ¡Viene la fiesta de Guararé! La Virgen de las Mercedes, que la goce, mi gente linda, ya. 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Jardín La Macaraqueña, el bar La Macaraqueña, la 24 de diciembre. ¡Ay, ay! ¡Vaya! Jorge Vergara. Dice, buenas tardes, Leonel. Hay muy buenos padrastros. Es verdad lo que usted dice. Hay hijastros malas agradecidos. También hay historia de que los hijastros entonces quieren más al padrastro. Y el día cuando ese señor esté viejito, ¿quién los cuida? Los hijos lo abandonan y entonces los hijastros son los que sacan la cara por el señor o la señora muchas veces. Hay mujeres que son buenas madrastas, hay unas que son malísimas, malas. No quieren a nadie, ni a los hijos de ellos van a querer los hijastros. Ay, mi amigo Mario Brown dice que va para Guararé, me lleva. Que haga el saludo, me lleva, pues.

Saludos a Larry. Hasta San Andrés Popular. Nicho. Oye, que lo voy a hacer mi gente linda allá en Macano, Guararé. Dice, estamos en sintonía.

Esta canción me recuerda a mis abuelos, me trae lindos recuerdos. La primera vez que yo fui a Guararé, tenía yo como 5 añitos, yo me acuerdo clarito. Unas fiestas de San Antonio en Peña Blanca, pero fuimos a Macano, Guararé.

Ulises, ¿cómo estás? Ulises Bultrón, colega, saludos. Estamos activados en la avenida, a toda mecha, dice. ¿Con qué hubo estéreo? Muchas gracias, colega. Yo pensé que iba a rumbo a Cerro Azul.

0: voy para Paquerito, que me voy para Guararé, Leonel, a comprar correa. Unas reinos, dice, voy a comprar unas botas allá. Vaya, vaya.
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0: vaya a comprar su sombrero para que vaya para Guararé bien guapo, bien elegante.

Saludos a esas artesanas que están cosiendo rapidito para entregar todos esos vestidos ahora para guararé las polleras, ¿verdad? Eso está casi listo ya. Sí, dijo Nenito Vargas.

esta mucha pieza. Alfredo Escudero, fiesta guarareña. Vamos pa' Guararé, mi gente. Ahí, oye, tenía que complacer la tercera edad. Oh, qué alegría usted me hizo recordar tantas cosas bellas, dice. Oh. Gracias, la hija, dice. Vamos a una más nueva, ¿no?

pues campeón, pues date bien.

0: mando saludos. Dejaba mucha pieza. Usted se ha ganado una agua de pipa. Mande yapi, pues. Raúl, saludos, ¿cómo está la gente de Ocu?
1: Tantas canciones alusivas al festival.
0: Saludo a la licenciada Fulvia Otero en sintonía allá en las Margaritas de Chepo. Dice que es fanática de Leonela Delgado, gracias.
1: Inspiradores para la historia recordar.
0: ¡Ay, qué bonito es Guararé! Las vienen las fiestas de Guararé, mucha cultura, muchas tradiciones. Algo que tiene Guararé que a mí me encanta, son muy celosos con su música. Usted no va a escuchar bachata, usted no va a escuchar reggae, no va a escuchar nada. Solo música típica panameña, ¿oyó? Son celosos. Eso es muy bonito, porque eso es una costumbre de nuestros antepasados, nuestros abuelos, tatarabuelos, que vienen cultivando día a día esas bonitas costumbres que nunca mueran. Y hay que enseñarle a nuestros hijos, sobrinos, para que sigan esas generaciones de generación en generaciones.

mis oyentes allá en Punta Pacífica. Saludos, jovencita, dice, gracias. Oye, las reinas que son hermosas. Eso que hacen las carretas, que arreglan las carretas, diferentes empresas que participan en los desfiles. Los emprendedores. Los que hacen las cutarras también, los sombreros pintados, los de junco, los blanquitos, ahí usted encuentra todo. ¡Allá! Fidel. Fidel José Cáceres, Juan Carlos Vergara en sintonía, la espiga de...

una canción que le hicieron a la reina Alexander Vargas. Una canción que es hermosa, que a mí me gusta escucharla. Ay, yo que estoy bailándola allá en la Macaraqueña. 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No, llamar a mi amigo Víctor Olivo, ¿será que va a tener algún restaurante allá en Guararé? Yo no sé todavía.

0: Leonida descansando para hoy la amanecida. Yo he ido a esa fiesta allá, ya no es piedra, salen buenísimas. Oh, ya me dio ganas de comer viñuelo. Guachapeo, mandame por el celular, vamos a un cambio.
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4: Ahí, vamos con Lucho de Seda, el cantante del amor, esta hermosa canción. No necesita presentación, ustedes se lo saben ya. Propiedad privada. 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Ahí está la licenciada Elsa Centeno.

No me lo mire, Ocho. Ay, hay mujeres tóxicas, qué barbaridad. Déjelo que lo miren. Preocúpese cuando nadie se lo mira, Ocho. Si yo tengo un novio, yo tengo una fiesta y me lo están mirando mucho, yo me voy a sentir pechona. Y dice, oh, me lo están mirando, que dice que está interesante. Hay mujeres que se ponen bravas. Y si usted tiene una mujer que se la están mirando, siéntase halagado, contento, que está bien acompañado. Saludos a mi madre María de Jesús, que hoy está de cumpleaños. Dios le dé mucha salud de parte de la familia, de los hijos. Acá en el Naranjal. ¿Naranjal de qué? ¿De Tanara será? ¿O a dónde será?

saludos de Nueva Concepción de Donosa, mi madre Cándida Costa, mi papá Kime Bultrón. Están fututeando arroz. Oye, qué gusto. Eso sí está bueno, ese arroz fututeado. Oh, traemos un poco.

ese butrón, traigamos un poquito de ese ron. Oh, está bueno cuando está secando ese olor. Ah. Mira qué belleza esa foto de tu madre. Dios la bendiga. ¿Cómo eres trabajadora, oye? ¡Ey! ¡Ey!

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0: ya no es piedra, mi gente. Hoy es la cita con este gran artista, Alfredo Escudero. Con esta cerramos, vamos a ponernos modo, ya no es piedra. ¡Ay, ay! Llegaron las fiestas de Santa Rosa. ¡Oh, se me eriza la piel, a mundo!
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0: Una fiesta muy famosa, de verdad que sí. Oye, para allá va mi amigo Dewey Navarro, Dewey en camino, saludos. El árabe de la mesa nos va a representar ya. Buen viaje, amigo mío. Saludos, bendiciones. Mi colega guachapeado se va a gozar la fiesta, ya no es piedra. Si quiero conocerlo, ¿no? Él me llena de energía. La vida es bonita y la música es alegría. Gracias. Oyente de Nueva Esperanza, la 24 de diciembre, saludos.

escuchando, sintonizando la Home Dio Set, esa pieza cachimbona. Uno recién dejado y uno se vaya para allá. ¡Oh! Dice, ¡ay, mundo, Dios mío! Santa Rosa, yo me fui para esa fiesta. Y yo digo, bueno, acá, ¿quién me voy a encontrar? Nadie va a saber que estoy por acá, bien lejos. Y fui con unas amigas. Y el esposo de una amiga. Y fuimos una galladita. Y cuando yo iba entrando a los coteros, me conocía todo el mundo. Leonela, usted por acá, usted anda fuera de ruta. Ay, Dios mío, yo me encontré todo Panamá, estaba en Llano de Piedra. ¡Qué barbaridad! Son unas fiestas muy famosas.

la unidad 1884. Saludos, está tomando café, dice. 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

0: la parte final. Acuérdense que estoy cerrando a las 3:55. Viene el Chino Malagrillo. Así que quédense ahí tranquilito, vayan a tomar agua. Viene el cambio y viene, inicia Chino. Voy a llamarlo porque se le olvida. Chino se le olvida este horario. Ayer yo lo fui a buscar. Y oye, Chino, me ha trabajado y es lunes, no puede faltar. Así que bendiciones, se me cuida. Feliz viaje a toda esa gente que va viajando rumbo a Mamá Caracas. Bailen, gocen por mí, ¿oyeron? Dios me los bendiga. Chao, Panamá. Les presento a Leonela Delgado. Bendiciones.
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0: ¿Qué tal, mis amigos? Buenas tardes, bienvenido a la Parada Guachiro Monagrillo, versión del sábado, versión del martes. Por la tarde, claro que sí.
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0: Hoy tu audífono mío está para los perros, ¿eh? ¿Qué dicen los oyentes a esta hora? Buenas tardes.

0: Le doy la bienvenida a todos los oyentes a esta hora de la tarde que van rumbo ya a rumbo a casa. La gente que está saliendo de su trabajito, claro que sí, hombre. A todos los oyentes ahí de Leonela, saludos, gracias por quedarse allí.
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0: 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Penélope y Beatriz.
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2: Bueno, señores, a toda la persona que se encuentran a esta hora de la tarde, ya conectados a través de la radio, los que me escuchan a nivel nacional. Buenas tardes.
3: Ay, papachichi.
2: La gente que me escucha en Panamá, Darién, Colón, Panamá Oeste, 103.3. Ahí me escuchan. 93.5 Cocle, Herrera, Veraguas y Los Santos. Esa es la frecuencia del interior, 93.5. Y, por supuesto, Chiriquí, Boca del Toro, 101.3. Esa es la frecuencia.

encuentra todavía laborando. 6426-0632, cuéntame de dónde me escuchas. Buenas tardes, por aquí pendiente del programa Monagrillo. 587, hermanazo del Cid. En el área de Paitilla, saludo toro. Yo rumbo a la 24 de diciembre, mi hermano. Saludo, hace una cececita, dice. Hoy se puede. Bienvenido por acá, chino. Tremendo

0: Oye, saludo para Nelson, para Horacio, que van rumbo a la ciudad a esta hora de la tarde. Saludo, mi hermano, a toda la gente que se encuentra a esta hora rumbo hacia la ciudad de Panamá y los que van hacia el interior también.
1: Allá en la diadema.
0: En las diferentes...
1: En la chorrera.
0: Rutas a nivel nacional. Hasta Reján escuchando el programa. Vaya Chichi y su nieta Isabela. Oye, hasta Chiguirí arriba de Peronomé. Saludo para los hermanos Morán. Laborando arduamente, mi hermano. Saludo desde la chorrera.
1: ¡Ay, socio!
0: ¿En qué quedó lo del asalto en caballo? Llevaron preso, fue al caballo. Quedó el caballo preso, toro. Quedó pagando, pero el caballo se quedó en silencio. No es sapo. El caballo se quedó callado. Vaina en este país, se pasan unas locuras. Oye, saludo por Nagrillo, Edio Barrio también nos reporta sintonía, Miguelito, hasta Chilibre, iniciando el turno activo, mi hermano. Activo con la parranda, toro.

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0: Oye, tengo un saludito por acá a la gente de Colón. Vamos rumbo a la amanecida en Llano de Piedra. Oye, eso sí va a estar bueno hoy. La amanecida en Llano Piedra. Ay, Dios mío, otro día que me la pierdo. Otro año más que me pierdo de amanecer. Tengo rato que no voy. Saludo para Jenny de parte de su amor. Nos reporta sintonía también. Dice por acá. Oye, la gran amanecida en Llano Piedra. Tenemos transmisión aquí en Cubo Estéreo. Por allá está guachapeado. Oye, Richard, el iguano macho, también nos reporta sintonía.
1: De mucho toro, primo.
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0: A ver, ¿qué dice usted? ¿Qué dice, pa' ver?
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0: Bueno, nuestro segundo día por acá con la nueva ubicación del programa, el nuevo horario. Recordarles que la parranda de Chino Moradillo se transmite ahora de lunes a viernes de 4 a 6 de la tarde en el Prime de Q Estéreo. Y los sábados de 9 a 12 mediodía. Por supuesto, va a seguir el programa igualito. Saludos por Rumbo, dice por acá, Rumbo Hallando Piedra, el Corcel Blanco, el popular Yuyo.
1: ¡Ay, papachichi!
0: Oh, tus audífonos son muy malos.

0: Se van bajando para el área de Riobato. Saludo para Chinoqui, el veterano. Saludo, Tocayo, mi hermano. Bueno, reporta sintonía. Saludo, mi hermanito.
1: 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Ser feliz y
0: mucho toro.
2: De mucho toro, primo.
0: Bueno, Alejandro, ¿cuándo? Bueno. ¿Qué dice por aquí? Pa' ver, ¿qué dice por aquí? Pa' ver.
3: Aló, ya te diste cuenta que llevo 2 días sin hablarte.
0: ¿Cómo así?
4: Sí.
3: ¿Y qué tiene para decir?
4: Si me puedes regalar 2 días más, por favor.
2: ¡Ay, papá!
0: ¿Cómo es eso?
2: ¡Ay, papá!
0: Aguanta. ¿Cómo fue eso? Aguanta, ¿cómo fue eso, pabé?
4: Aló.
3: Aló, ¿ya te diste cuenta que llevo 2 días sin hablarte?
4: Sí.
0: Sí.
3: ¿Y qué tiene para decir?
4: Si me puedes regalar 2 días más, por favor.
5: Amigos y caballeros, bien presente. Lo que está próximo a estrenarse. La inspiración. Marcelino,
0: escríbenos al WhatsApp.
5: Se llama 426, A un trago 0632. De olvidarte.

0: Sigue llegando los saluditos por acá a esta hora de la tarde. 4:14 minutos. A través de Cubo Estéreo. Escuchas Cubo Estéreo. Me mando la
1: nota. Hola, hola, Chino. Bendiciones para felicitar al niño Yair Barría

0: Oye, qué bueno, Yair. Saludito para él, ganador del concurso de décima. Me imagino que es el concurso de Manuel F. Zárate, que se está celebrando a nivel nacional. Oye, gracias, tía, por ahí, por el detalle. Dice por acá, saludo, hermanazo Roberto Aclamado. Nos reporta sintonía a esta hora.
1: La mariposa.
0: Te nos marca por acá, nos manda su nota de voz al WhatsApp 6426-0632, a mi línea de cabina.
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3: Yo mano estoy bañando.
4: Vivo Chino, buenas tardes. Bendiciones. Sintonía por acá, de Chama, andando por acá y escuchándolo.
0: Cómo no, mi hermano, saludito para ti, la gente que nos reporta sintonía a nivel nacional, claro que sí. Vamos subiendo la temperatura en el martes.
5: Ese chino, que ese chino, prueba sintonía, Chino Monagrillo.
0: Cómo no, mi hermano.
5: La gente pensaba que el tipo le iba a decir que estaba llorando porque no le hablaba. Dame 2 días más, dice, por favor.
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7: Sí.
6: ¿Y qué tiene para decir?

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4: Flaco, flaco. Ayuno. Nosotros teníamos un perrito que se llamaba Ayuno. El pobre estaba tan flaco, flaco, que para ladrar tenía que recostarse a la pared. Yo me acuerdo que un vecino nos dio 4 libras de arroz y no teníamos liga con que comernos la nina. Yo me acuerdo que fui a la tienda del papá de Otalandete y le dije, no te quedó nada por ahí. Hacía como 8 años que lo había quitado. Dice, hombre, ¿cómo no? Me regaló una sardina pipona y oxida. Apenas me la entregó, se le cayó la etiquetica y todo el mundo dice, no te comas eso, que eso está pasado. Yo dije, está bueno. Eso está pasado. Yo dije, está bueno. Y vamos a hacer una cosa. Yo la voy a destapar y le voy a echar una amiguita a Ayuno. Si Ayuno no se muere en 20 minutos, la sardina está buena. Ve, yo he cogido yo esa sardina así con toda esa gana. Media hora echando ahí. Le eché la amiguita Ayuno, te voy a decir que ese perro no me habló de vaina. Y los pelados, van 10 y son 20. Van 15 y son 20. Ya van 20, 5 de reposición como en todos los partidos. Y Ayuno no se murió. Ese día en la casa comimos arroz con sardina. Voy a hacer el plato de arroz para cada uno, que no nos veíamos el uno con el otro. 43 cucharadas de arroz, una tripita de sardina para cada uno. 28 cucharadas de arroz, otra tripita de sardina. Y como dijeron al rato, con el pobre ajuste con agua, nos bebimos una totumá de agua cada uno, que cuando íbamos caminando se nos hacía la ola en el blanco del ojo. Chuclú, chuclú. ¡Harto, todo mundo! Y a todo mundo, harto, nos reunimos en la terraza, fuera así, como a las 7 de la noche. Cuando viene una vieja de allá para que, señor, ella está el perro muerto. ¡Qué maldita sea! Imagínense ustedes, ¡qué pérdida! Nos cogieron, nos llevaron al hospital, nos hicieron un lavado que nos sacaron hasta el primer tetero que nos habían dado en la vida. Entonces sí teníamos hambre de verdad, ¿verdad? Ya como a las 9 de la noche que todo el mundo estaba resignado, viene un viejo de allá para acá y dice, señor, ese fue el carro que atropelló el perro.
5: Nosotros teníamos un carro que se llamaba... Este tema dedicado a 37 Hernández. Este estreno musical.
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5: con mucho orgullo y amor para ustedes. Esta noche compartimos esta gran actividad acá en Raihan. Y este es el estreno que es de la autoría de Santiago Changu Gutiérrez y que lleva por título Nacimos para Querernos.
6: Seguimos por acá compartiendo con ustedes en la tarde del martes, 4:24 minutos. Voy a mandarle saludos a Daricelis de Gracia, que ganó el primer concurso de Saloma en el concurso Manuel F. Zárate, representando al Instituto Bilingüe Andrés Bello de Chilibre. Muy bien, felicidades a esos muchachos que están representando en el Manuel F. Zárate a nivel nacional. Saludos para mi amor Jenny, rumbo a Macaraca, a la gran amanecida. Que les vaya bien por allá, buenísimo. Ahora vamos a poner una amanecida aquí. Ah, Chino Monadillo, estamos en sintonía de la unidad 39 de Poderoso, el Chirimóvil. Siempre alegrando las tardes, ¿cómo no? Vamos a escuchar a Víctor Bernal. Metieron preso al caballo que participó en el insólito robo al mini super de Gantón.
7: ¡Ay, papachichi!
6: Está el hombre encerrado, está encerrado el caballete.

Oye, tengo un saludito por acá para mi gran amigo Pluto. Hasta Brisa de Gono reporta sintonía. Oye, saludo a Aurora, la mamá de Leonela desde Cerro Azul. Porque yo no sé. ¿Cómo está eso por allá por Cerro Azul? ¿Cómo anda por allá los grillos? ¿Cómo están los grillos allá en Cerro Azul?

0: Oye, estaba nuevo ese muchacho, Toro. Oye, ahí me mandaron la foto de ahí la el amigo aquí, Alexis Santamaría. Dice, buenos días, chino, el muchacho que sale ahí, primo mío. Fueron dos policías de la aeronaval que murieron por el atropello en Colón. Ah, sí, yo vi esa noticia, es muy lamentable. Hay un tema ahí, ¿no? Triste, Tite, estaban muy jóvenes esos muchachos.
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0: ¿Qué será, mi hermano? Tito Gallo en sintonía. Dice la gente, la madera.
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0: ahí dice mi hermanazo Fulo. ¿Cómo anda de seco? ¿Cómo anda de seco, Fulo?
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2: ¡Ay, papá! ¡Chichi!
0: Oye, saludo para Luciérnaga, hasta las Margaritas de Chepo, que está laborando fuerte. Saludo a Luciérnaga. Saludo, dice por acá, ¿qué pasó, Chino? Daniel Ríos, desde La Garza, en plena sintonía.
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0: Usted que va rumbo a casa, bienvenido por acá a La Parranda con el Chino. Usted nos sintoniza por ahí, está buscando. Para, aguanta.
2: ¡Ay, papá!
0: Usted no vaya aburrido para la casa. Ponga esta programación para que se ríe un poco.
2: ¡Ay, papá!
0: Aquí va escuchando lo mejor de la música típica panameña. Por supuesto, saluditos, complacencia. De vez en cuando uno que otro chiste malo.
4: ¡Aló! ¡Aló! ¿Ya te diste cuenta que llevo 2 días sin hablarte?
5: Sí.
4: ¿Y qué tiene para decir?
5: Si me puedes regalar 2 días más, por favor.
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0: ¡Huye, Coqui!
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0: ¡Saluda a mi hermanazo Miguel Araúz, de la canté!

0: música, mamá.
1: Dice por acá, buenas tardes, amigos. Saludos para Martín y Alexis. ¿Señor? Hasta la Peña de Ocuno, reporta sintonía. Dice por acá, bendiciones, chino. Ángel reportando sintonía en Chepo. Dándole a la unidad Taxi 102. Reporta sintonía. Es el amigo Sierra, allá en Sierra Llorona, el amigo el teniente Hernández. Dice por acá, los saludos, sigan los saludos.
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0: estamos celebrando también la fiesta de la amanecida de Llano de Piedra. Vamos a tener transmisión de Cubo Estéreo. Ahí está nuestro gran compañero Guachapiao. Está por allá, vamos a transmitir hoy la amanecida.
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0: saludo a todos los oyentes a nivel nacional, la gente que se conecta conmigo a través del WhatsApp 6426-0632, me manda sus saluditos. Por supuesto, me manda la nota de voz, el shooting. Cómo anda eso por allá por el área? Cuéntame, ¿de dónde me estás escuchando? Panamá, Chiriquí, Colón, Cocle, Veraguas, Herrera, claro que sí. Vámonos con algo de... vámonos con algo de Llano Piedra. Vamos con algo de Llano Piedra.
1: ¡Ay, preocupado!
0: Vámonos con agua y Llano Piedra.
2: ¡Ay, papá!
0: Aguanta, aguanta, aguanta, aguanta, aguanta, aguanta, aguanta esta.

toda la gente que va rumbo a Llano de Piedra, la fiesta de Santa Rosa. Como no, fiesta buena, carajo. Está cachimbona. Está grande eso hoy. Oye, saluda a la gente allá en Costa Rica, a mi rey Hernández Valdés, de parte de su mamá que lo quiere mucho.

0: la gran amanecida en la fiesta de Santa Rosa, una de las fiestas que aún conserva el auténtico legado de los bailes, violines, de todo allá. La fiesta tradicional de Santa Rosa, la gran amanecida hoy. Fellón. Ese baile arranca como a las 10 y termina como a las 9 de la mañana.
1: ¡Ay, papá! ¡Chichi!
0: La monta de la yegua, creo que es hoy. Fiesta buena de diablo, carajo.
1: ¡Ay, maré!
0: Yo por acá, saludo para Ángel Rojas desde La Pita Resort. Saludo, mi hermano Tito. Hasta la madera, saludo, mi hermano.
2: Celebra el centenario de Santa Rosa, ya en la piel.
0: Ese es mi compadre Jorge Aquiles Domínguez.
3: ¡Hola, machi! ¡Ay, preocupado!
0: La parranda cambió de horario, ahora estamos de 4 a 6. Recuerden que el programa de Sammy Sandra ahora se transmite en las mañanas de 11 a 12. Y ahí estamos haciéndole la operación. Ahí estamos llevando el programa de los patrones, el show de Sammy Sandra de 11 a 12. Ahí me quedo hasta con ustedes hasta la 1 haciendo programa normal, la programación regular. Y luego a las de 4 a 6 estoy aquí en el prime time, la parranda, en las tardes. Mi segundo día de la semana, arranqué ayer. Que los oyentes para que vayan tocar, voy. Vayan acordando, se vayan acordando. Este que va rumbo a casa. Escuchando lo mejor de la música típica, por supuesto. Saludos, complacencia, chistes, comentarios, política, de todo.
1: Ay, papá, chichi.
2: Voy a tocar, voy a cantar.
0: Saludos a Emilio Gutiérrez, está la finca el Macano, llano de abajo de Guararé. Saludos para Iguano Macho. La gente que nos reporta sintonía nos puede mandar su nota de boa.
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0: Voy a ir al cambio comercial. Bonita esta pieza, recordando hoy la fiesta de Llano de Piedra. Hoy se viene la gran amanecida, transmisión de Cubo Estéreo. Ya con mi hermanazo Guachapiao.
1: ¡Ay, papá! ¡Chichi!
0: Pero ese cabezón no me mandó ni publicidad ni nada.
1: ¡Ay, papá! ¡Ay!

0: saludos para Quijabarco, Nunca es Toro y Nariz de Puerco en Boca Arriba, en Santa Rita Arriba. Un abrazo a la distancia de parte de Dorali.
1: Voy al cambio comercial y regreso dentro de poco.
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7: Pa' que te respeten, Chino Monagrillo, habla el hijo de Miguel García Junior. Pa' que sea más serio.

0: por acá en la tarde del martes, 4:55 minutos en la ciudad de Panamá, desde aquí, desde el Carmen. Aquí en la Ricardo Miró, el saludo para todos los oyentes a nivel nacional.
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0: Oye, saludo a la familia de Miguel Antonio Santamaría. Tiene el sepelio el día de mañana para que todos los familiares de Miguel Antonio se acerquen. Que vamos a hacerle la despedida a nuestro primo. ¿Cómo no? A Polayo. Acá llegan los saludos.
2: Saludos para el profesor Joaquín Batista. Directamente de los Castillos de Sujo, el profe Che.

saludo a Daricelis de Gracia, que ganó el primer lugar en la categoría Saloma del concurso de Manuel F. Zárate, representando al Instituto Bilingüe Andrés Bello de Chilibre. El saludo, que

0: ¡Ay, papá! ¡Chichi!
1: Mucho toro, primo.
2: Mucho torete, carajo. Hey, saludo para Cristian, el popular Coqui. En plena sintonía hasta la fábrica de alimentos en San Carlos.
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2: Vaya, Ricky Ramos en sintonía. Date quieto, apenas hoy es martes. Dímelo, farmacia. ¿Qué dice el farmacéutico? El farmacéutico de las estrellas, Luis Quinto.

0: segundo día de la parranda Guachiro Moragrío en la tarde de 4 a 6. Ya lo saben, esta es la ruta. La ruta de Aquiles.
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0: ¿Cómo que la ruta de Aquiles? ¡Ey, wea vivo!
2: Hola, grupo,
0: ¿no
2: quieren helado?
0: Es más, yo debo invitar a mi compa Jorge Aquiles que venga a hacer el programa aquí conmigo. La parranda con la, el chino Moragrío y la ruta de Aquiles.
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0: ¡Ay, papá! ¿A dónde vamos a parar? Hey, compadre, por cierto, usted puede venir si quiera, puede venir aquí conmigo.
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0: De vez en cuando, pachotea, pachotea.
3: Ay, papá.
0: Hey, saludo para Cabeza Estopa Coco.

0: ese es el número para que usted mande los saluditos. Se cuenta un chiste, dígame algo. El 426-0632. Si usted tiene un chistecito, me lo cuenta. A mí sí me gusta escuchar cuentos. A mí me gusta escuchar los cuentos.
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0: ¿Tiene algún cuento de algún amigo suyo? Écheme el cuento.
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0: Alguna trastada, alguna cagada que haya hecho, usted me echa el cuento.

Oye, saludos para Liribel, que está en su última hora de trabajo en la herradura. Saluditos para ella, claro que sí. Saliendo del trabajo ya, pronto, pronto, rumbo a casa. Hey, los que van rumbo a casa, buenas tardes. Bienvenidos a La Parranda Guachiro Monagrillo a través de Cubo Estéreo. En todas nuestras frecuencias a nivel nacional. Y el programa que acaba de llegar para las tardecitas. Para arreglar en las tardes, claro que sí, con lo mejor de la música típica panameña. Comentarios, saludos, notas de voz, chistecitos de vez en cuando. De vez en cuando se chotea bastante también. Cuentos, comentarios, de todo aquí en La Parranda. Me tengo que ir a un cambio comercial de las 5 de la tarde. Regreso dentro de poquito. Me quedo con usted hasta las 6 de la tarde, recuerda. Ahí va. Ra, da, ta, ta.

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0: fue en la vida real en Monagrillo.
1: Uy.
2: ¿Qué parte muere?
0: La Hormiguera.
1: La
0: Mi amigo Peyón y mi amigo Barranquito.
2: Barranquito. ¿Qué
1: Barranco.
0: Barranco. El que no conoce a Barranco no conoce a Hormiguera.
2: Oh, fíjate.
0: Ese mismo.
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0: Peyón
1: pasó?
0: Quería pintar la casa, enfrentarte la casa. Y buscó a Barranquito. Dice Barranquito, yo te lo pinto. Eso no es menos. Dice Peyón, ve Barranco, ¿y con cuánto se lleva a enfrentar? Dice Barranquito, déjame pensar, espérate. Yo creo que con 2 cuartos tenemos, mira. Dice Peyón, ¿estás seguro? Sí. Y sobra, creo. Dice Peyón, bueno, te voy a dar plata para que vaya a comprarlo. Le dio la plata a Barranquito y se fue para de Tururu.
2: Tururu Sandoval.
0: Tururu Sandoval. Tenía la ferretería.
3: Ahí al lado del estadio Monarín.
0: Se fueron para allá. Le fue Barranco, compró los 2 cuartos. Ah, pin, pin, y pinta. Y le faltó una esquina a Don Can. Dice. Peyón, dice, ¿qué más Barranco? Dice, mira que me faltó un pedazo. Dice, oh, ¿y ahora cómo hacemos? Dame la plata para ir a comprar un cuarto más. Ya, para cerrar todo. Dice, va. Y se fue para el de Tururu, donde va. Dice, Tururu, oh, Barranco, dame un problema. Dice, Barranco, ¿qué pasó? Dice, no vean esos 2 cuartos. Dice, dame acá la carpeta para ver cuál te den parecido. Dice, este cuarto, míralo, abrilo. El Tururu, tanto, abrió. Dice, Barranco, ah, sí, hombre, esto cuando saca queda igual, ¿y? Dale, pues. Dice Peyón, Barranco, ¿la compras? Dice, sí. Dice, dale pues. Empezó Barranco, tan, tan, tan, tan. Peyón, ¿está listo? Ah? Dice Peyón, oh, Barranquito, yo digo que esta pintura no es igual. Dice, no, Peyón, tú sabes de eso. Ahora cuando seca, queda igualito. ¿Estás seguro? Dice, sí, queda igualito. ¿Y cuánto es? ¿Y cuánto es? Barranquito dice, $30. ¡Oh! Está caro, ah. Dale, te lo voy a pagar. ¿Y estás seguro? Sí, cuando se capelló un gobierno, ¿sabes qué? Pero queda igualita. Pasó una quincena, ¿eh? Y pasó Barranquito en bicicleta para el frente de la casa de Peyón. Dice Peyón, ¡eh, Barranco! Dice, ¿qué? Pues, mira que todavía no se cago.

0: papellón esperando que seque la pintura.
1: ¡Viva!
0: ¡Ay, a la peste! Todavía está Pellón esperando que la pintura seque para que quede igual a la pared. Mucho toro, Barranco.
1: Mucho toro, primo.
0: Barbarazo. Saludo para acá, para Carlito Villarreal en Arregano, reporta sintonía.

0: Oye, saludo para Beto en la Huaca de Bacamonte, nos reporta sintonía. Saludo para la gente, dice por acá, de Ollas. Ollas de Caimito, de en Trinidad de las Minas. Comunidad de vecinas apoyando a la candidata reina 2027 de la Feria del Cacao. Para el 19 de septiembre, muy bien. Saluditos para la reina del cacao.
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1: Oye, saludo para Edel Montenegro en sintonía, Nueva Reján. Saludo por acá a la gente que nos reporta sintonía a esta hora de la tarde, 5:11 minutos. La Parranda con el Chino de Monagrillo.
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0: pecado.
1: ¿Qué dice mi hermanazo Barranco? Está en sintonía, compadre. Saludos. Ya rumba a la casa, dice ya.
2: Te mucho toro, primo.
1: ¿Cómo así, Barranco, que no tenés? ¿Cómo que cogiste dos pinturas diferentes para pintar la pared?
0: Eso es un mensaje a los padres.
1: Te mucho toro, ah. ¿Cómo que cogiste dos pinturas diferentes para pintar la pared?
0: Eso es un mensaje a los padres.
1: Mucho toro, ah.

0: a sus hijos.
1: Una bonita décima, sin duda, un clásico de clásicos. Allá por los años 90, 2000, por allá. Esta décima que se pegó mucho por todas las cantinas. El bracito de Bebito Vargas. Sigue la parranda en la versión de hoy martes. Seguimos por acá en la rumbita de la parranda con el Chino Malagrillo. ¡Vámonos!

0: que cantan esta gente ahí no se les entiende es que nada.
1: ¡Ay, papá!
0: Mejor voy a poner esta, mejor voy a poner esta, que esta sí se entiende. Saludos por acá en Manzanillo, Colón. Saludos para Cabeza de Puerco. Reporta sintonía. Reportando sintonía Franklin Guillén, costeño residente en Bacamonte.
2: Es mucho todo, primo.
0: En sintonía Toño Zambrano.

0: mi hermano, igualmente. Cero estrés, cero estrés. Y señor.
1: Habla Cholo, habla Cholo y la sé, y la sé.

Saludos a la candidata a la Reina Feria de la Naranja 2027 allá en el Cacao de Capira, Marianne Hill. ¡Qué bonita! ¡Mua! Si usted se sabe esta canción, me la canta, por favor. Me manda una nota de...

melodía que nunca pasa de moda, por supuesto. Triste situación del Tigre de la Candelaria. Y si esa es buena, esta está mejor todavía. ¡Ay, mamá mía! Si usted se la sabe, me la canta. Si usted

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1: Wow. ¡Ay, Bárbara, Bárbara, pela, loco! Vamos con esto. Atención, cántenme en esta. Vamos con el karaoke, vamos con el karaoke, tipiquero.
2: ¡Ay, papá!
1: Vámonos acomodando, vamos con la lista de los karaoke, tipiquero. Vamos, atención, con la lista de los karaoke. Vamos con los karaoke.
2: ¡Ay, papá!
1: Usted que va rumbo a casa, quitarse un poquito de estrés, de tranque. Atención.

0: la canción romántica para esta hora de la tarde, 5:23 minutos. A través de Cube Stereo. La parranda con el Chino Monagrillo, claro que sí. Vamos a ver si ustedes se acuerdan de esta. Vamos a ver si se acuerdan de esta.
1: ¡Ay, papá!
0: Vamos a ver si se acuerdan de esta.

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1: Locutor a la tarima, por favor, locutor a la tarima, por favor, locutor a la tarima.
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2: Señoras y señores, a esta hora de la tarde con ustedes, los artistas de esta noche, el show. Manuel y Adiel y los consentidos, la nueva era. Con este super éxito, Pensando en Ti. A ver, todo el mundo con la palma, venga.

0: lo nuevo. Y ustedes van a escuchar cosas diferentes en esta programación, estoy seguro que sí. Música que de repente ni sabían que existía. Yo la tengo aquí, grabaciones inéditas, para que ustedes se vacilen las tardes todos los días, de 4 a 6 de la tarde, con lo mejor de la parranda típica, con el Chino de Monagrillo. Oh.
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0: Hay cosas que yo les voy a poner que no están en YouTube.

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13: Corpión complaciendo este temazo titulado. 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
14: Licenciado.

Oye, tremendo este tema del Escorpión de Paritilla. Hermoso, diría yo, a esta hora de la tarde. Claro que sí, un exitazo. Escorpión de Paritilla, el más pesado del acordeón. Pero ya no es tan pesado.

creo que va a llover, yo creo que va a llover. Está cayendo rayo por acá, está cayendo rayito. Oh, para la gente que tendió ropa.

quiero agradecer a todos los oyentes a esta hora de la tarde, los que están por primera vez ya llegando al programa. Hoy es mi segundo día con la programación en la tarde, en el Prime de las tardes de 4 a 6, la parranda con el Chino. Bueno, de 4 a 5 y media realmente, porque la propaganda y todo lo demás, ¿no? 5 y 40. Ya me toca despedirme, de hecho, vengo con la última canción de la tarde. Me voy a despedir como hoy se está celebrando la fiesta de Llano de Piedra. Lógicamente tengo que despedirme con esa pieza. Como si estuviéramos allá mismo en Llano Piedra. Vamos a recordar desde ya la fiesta de Llano de Piedra. Cuando Alfredo monta la yegua, claro que sí.

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1: Saludos a mi hermanazo Circo allá en el área de las tablas. Sobre este. Se

Rengo.

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Bueno, señora, con esta pieza de Feyón. Recordando la fiesta de hoy, hoy la gran amanecida allá en Llano de Piedra, vamos a tener transmisión aquí en Q Estéreo, así que usted estén pendiente de la transmisión. Vamos a transmitir la amanecida hoy. Está guachapeado. Tienen una bellaquera aquí en la madrugada, en el día, en la mañana, no sé, una locura. Ay, papá. Oye, gracias a todos los oyentes a esta hora. Nos vemos mañana. Sigan con la programación de Q Estéreo.

0: excelente programación. Saludos hasta Chitela, Quinito Villarreal. Un abrazo, hermano.
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0: Mis amigos, sean todos bienvenidos a la programación de Momento Parrandero. El compa Ariel les saluda. Estamos en el 6426-0632, tarde de martes. Una tarde nublada con sol.
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0: El fondo se ve nublado. El edificio que tengo al frente se ve iluminado.
2: Allá en Ruta 66.
0: Por los rayos del sol. Estamos en el 6426-0632.
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0: Oye, saludos a Basilio hasta Nuevo Arraiján en sintonía.

0: saludos para el personal administrativo de la escuela Abelardo Herrera en Agua Dulce. Especialmente para José Gómez. En la madera. Para el gran Chombi.
1: Con fuerza.
0: La mujer que sabe de tamales, compadre. Saludos para el amigo Tito.

0: tenemos información especial. Estamos transmitiendo a partir de las 5 de la mañana. En el día de mañana, por supuesto. Soy perfecto. Directamente desde Llano de Piedra, allá en Macaracas.
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0: A partir de las 5 de la mañana.
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0: La tremenda amanecida.

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7: Oiga, siendo exactamente las 6 de la tarde con 14 minutos, 6 con 14.

0: Ahí tenemos al amigo y colega Iván Atencio, el mismísimo Guachapiao, con noticias importantes para los amigos oyentes de Q Estéreo, para mi gente.
1: Buenas tardes, compañero. Buenas tardes, mi hermanazo. El saludo fraternal de parte de este su amigo y servidor, Iván Atencio, el Guachapiao.
0: Saludos, compay.
1: Paso por aquí para invitar a todos los oyentes a lo largo y ancho de todo el territorio a sintonizar Q Estéreo desde las 5 de la mañana. Estamos acá desde el Jardín Marixel, en Llano de Piedra, Macaraca, la provincia de Los Santos, para llevarles en vivo y en directo una super transmisión de Q Estéreo desde las 5 de la mañana hasta las 7 y media de la mañana. 2 horas y media de transmisión para llevarle todos los acontecimientos de la gran amanecida acá en el Jardín Marixel, en el área de Llano de Piedra, en donde el Festival Bailable estará a cargo de Víctor Bernal y su inspiración santeña, junto al paladín musical, el 2 y 1, Minguito Sainz. Ya lo saben, una gran amanecida por tradición, más de 40 años de estarse realizando una actividad tan grande, y por primera vez, Q Estéreo en transmisión desde el día 30, llevándoles la transmisión en vivo, en directo, en la gran tarde de Cantadera y parte del Festival Bailable. Y ahora nos corresponde la gran oportunidad, la gran responsabilidad de llevarles nuevamente otra transmisión desde acá, desde la sede principal, el Jardín Marixel, en el área de Llano de Piedra, en Macaracas, provincia de Los Santos. Recuérdenlo, no te lo pierdas, desde las 5 de la mañana hasta las 7 y 30, en vivo, desde el propio escenario, Víctor Bernal, Minguito Sainz. Es una cordial invitación que les hace su amigo Iván Atencio, el Guachapeao, para llevarles todos los acontecimientos desde el Jardín Marixel, en Llano de Piedra, la gran amanecida, la fiesta de Santa Rosa en Llano de Piedra. Adelante, compadre Ariel, muchas gracias por el pase y seguimos informando. Saludos.
0: Saludos, mi compadre. Así que vamos a estar pendientes de esa tremenda transmisión a partir de mañana a las 5 en punto, de 5 de la mañana a 7 y 30, 2 horas y 30 minutos, esta tremenda transmisión allá en Llano de Piedra, en Macaracas, en la provincia de Los Santos.
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1: Oiga, son exactamente las 6:39. 6:39, por aquí aparece el príncipe del sentimiento, Celcito Quintero, con su más reciente producción, El Farsante, complaciendo a los amigos allá en Parque Lefebvre, acá en Ciudad de Panamá. Él es el 426-0632.
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0: ¿Qué tal lo más reciente del poder musical de Abimelec Núñez, de las inspiraciones de Santiago Chago Gutiérrez?
1: Inspiración de Chago Gutiérrez.
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